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0: Así digamos, hasta la saca se nos va a trabajo. buenas tardes, iniciamos Deportes en Aconcagua, el primero de la primera semana, de esta semana, tercera del mes de junio, día 15 de junio, iniciamos la tercera semana junto a don Víctor Salgado Olivares. ¿Cómo está usted, don?
1: Muy bien, buenas tardes, como inicio de semana, bien.
0: Bien. Parece bien, que bien. Y este mes de junio, este día se aspecta más como junio, definitivamente.
1: Sí, o sea, nublado, exactamente,
0: frío,
1: sí.
0: Parejito. Tenemos esa. Bueno, en esta dinámica de deportes, con buenas noticias, Libertad de Guzmanes avanza a semifinales de la Copa de Campeones. Estaremos dando ese detalle, esa gran información para el fútbol femenino y el deporte de nuestro valle. El Prat quedó eliminado, perdió 2-0 su llave con Humboldt de Viña del Mar, así que va a tener que verse obligado a jugar una nueva serie de playoff, esta vez ante The Charge de La Serena, que va a ser definitorio, porque esa llave, definitivamente, el que pierde esa llave se tiene que ir pierde la categoría de segunda división de la Liga Nacional de Básquetbol. Y bueno, y hemos tenido que alternar entre el Mundial de Fútbol, que ya comenzó, con las decepciones que en Deportes en Aconcagua habíamos avisado. ¿En Deportes en Aconcagua alguien le puso ficha a Brasil o no, en algún momento?
1: Que yo recuerde, no.
0: El único país del mundo donde a Brasil se le respeta, donde se cree que son los pentacampeones, bueno, lo son, de que son extraordinarios, de que invencibles,
1: es en Chile.
0: Nadie en más.
1: Chile. Sí, señor.
0: Nadie más. El único país donde, Brasil, pero no puede ser Brasil, los pentacampeones, que Neymar, que todo eso, son historia, ya viejo. Marruecos los tuvo por las cuerdas. ¿Le ve alguna posibilidad a Brasil usted o no? Así como lo vio contra Marruecos.
1: No, bueno, recién en forma interna hablábamos, yo siempre he dicho, y lo comentamos la semana pasada, ¿te acuerdas?
0: ¿Sí?
1: De quiénes eran los favoritos. Bueno, se hablaba de un favorito que empató hoy día.
0: España,
1: con la selección que jugó Chile el otro día.
0: Con Cabo Verde.
1: Cabo Verde.
0: Llegó como 200 veces España a las cosas.
1: Pero no pudo.
0: No pudo. El arquero extraordinario de Cabo Verde. Atajaba y hasta el aire.
1: Espectacular.
0: Sí.
1: Y lo decíamos, bueno, tú decías España, por ahí la gente decía Portugal, y yo siempre me voy ahí como para Argentina, que esté en la final. Pero no, ni el Flaco parece que dejó Brasil tampoco ese día, ¿no?
0: De los candidatos, ¿quiénes han jugado? De los candidatos que han respondido a su condición de candidato. A ver, candidato natural es Alemania. Hizo 7 goles a Curazao. No estaban en un buen pie Curazao, no estaban para jugar.
1: No, 7-1, claro.
0: 7-1. Se suponía que iban a hacer esa diferencia, una diferencia amplia, y le hicieron, eso es importante. Pero todavía creo que no es vale medición de Alemania, aunque sacan adelante la tarea y la sacan adelante con categoría. Alemania es un candidato natural. Puede que a lo mejor no está dentro de los pronósticos previos, no está, por ejemplo, como España, como Francia, como Bélgica, pero sí es candidato natural, porque recordemos que es una de las selecciones que más veces ha ganado un mundial.
1: Exactamente, y está en este grupo, en el grupo E, donde además de Curazao está Costa de Marfil, que le ganó por 1-0 a Ecuador. Esos son quienes integran este grupo. Y de ahí pasan los dos.
0: Claro.
1: A ver, sudamericano.
0: Vamos por
1: decepción de Paraguay.
0: Decepción de Paraguay.
1: Lo iniciamos el viernes con la derrota, la goleada de Paraguay.
0: Pero, a ver, ¿decepción de Paraguay o Estados Unidos realmente en otro nivel? ¿Qué cree usted?
1: Bueno, en realidad está en otro nivel Estados Unidos.
0: Podría
1: se nota
0: ser
1: la mano de un técnico.
0: Sí.
1: Que es argentino, el técnico.
0: Siempre se dice, los gringos son buenos para todos los deportes, para todos, menos para el fútbol. Pero para el fútbol no eran que eran malos per se, porque no eran, era porque no se lo tomaban en serio.
1: Bueno, quedó demostrado el viernes.
0: Claro, se lo tomaron en serio y tienen jugadores en las principales ligas del mundo, entonces. Claro, yo digo Paraguay, claramente sorprende que a Paraguay le hagan 4 goles.
1: Es,
0: pero
1: que eso
0: es, también hay que ver, o Paraguay bajo o Estados Unidos marcó mucha diferencia.
1: Las marcó. Quienes vimos el partido, claro, lógico, sí. En los primeros minutos estaban desesperados en Paraguay, ¿sí o no?
0: Que era un baile. Sí,
1: exactamente.
0: O sea, te sometían, era una cuestión de... Los griegos estaban sometiendo a Estados Unidos. Y yo no sé si los griegos vuelven a hacer en otro partido lo mismo, y un tercero, ojo, que te pueden hacer pasar mal a cualquiera. Pero bueno, Paraguay se comió una boleta de proporciones.
1: Y ojo que faltó el gol de... ¿Cómo se llama el jugador de Estados Unidos? ¿El que entró en el segundo tiempo?
0: ¿Cuál?
1: ¿El de apellido medio raro?
0: ¿Wea?
1: Ese mismo, faltó el gol de Wea.
0: Es que jugó bien. Bueno, sí, de hecho, habían comentarios que provocan problemas porque el comentarista de cancha le dicen, ¿cómo se está viendo el partido en la cancha? Y dice que el entrenador gritaba mucho, pásensela al wea, o sea, para que le pasaran la pelota, o sea, para que y no se la pasaban, pues entonces el entrenador estaba muy enojado por eso.
1: Ah,
0: ¿no? Porque no le pasaba
1: no la lo pelota. Quisieron hacer participar en el juego a
0: este es hijo de George Wea, del liberiano, sí. Pero bien, Estados Unidos.
1: ¿Sabes qué me acordé? Vi el fin de semana, es decir, entre viernes y sábado, me acordé del VAR de Chile.
0: Ah, ahí
1: dieron la hora. Dieron la hora en el VAR porque se demoraron tanto en un encuentro.
0: Es que era Haití, po.
1: No, y en otro encuentro también. Si no me equivoco, en el de. ¿Cuál fue el otro? El uno del viernes.
0: Pero Haití fue directamente echado a la bolsa, lamentablemente. Bueno,
1: es Escocia.
0: Pasan esas situaciones. Latinos, vamos con Paraguay.
1: Comenzamos con Paraguay, ¿cierto?
0: Paraguay.
1: Ya, después vino Brasil.
0: Brasil.
1: A uno con Marruecos, el sábado.
0: Brasil que...
1: No sé si esperabas mucho más de Brasil tú. No.
0: Es que sabes que yo, cuando yo espere más de Brasil, es cuando yo veo al Brasil que uno conoce, al Brasil que uno reconoce como Brasil. Ese Brasil que juega lindo, ese Brasil que se... Que aparte de buscar el resultado, se esmera también por entregar un espectáculo. Ese es Brasil.
1: Yeah.
0: Brasil, ese es para mí Brasil. El equipo que no se conforma solamente con ganar.
1: No lo ve llegando a una final, entonces.
0: Así no. Brasil, mientras no lo vea, ese día mostraban a Neymar. Yo decía entre mí, que muestran a Neymar, como que les va a dar alguna ganancia a Neymar.
1: Era como la esperanza.
0: Claro, pero ¿qué les va a Neymar? Es una carga que tiene Brasil. Pero creo que Brasil debe cambiar mucho, debe replantearse muchas cosas, porque desde que Brasil juega de esta forma, no ha ganado nunca nada más.
1: No.
0: ¿Cierto?
1: Vamos a ver.
0: Teniendo
1: ¿qué pasa con Ancelotti entonces?
0: Teniendo esos jugadores, esos jugadorazos que tiene, a eso tenéis que soltarlos, que hagan lo que quieran, chiquillos, entreténganse ahí ustedes nomás, listo, si ustedes tienen con... Se juntan entre dos y son capaces de desarmar a cualquiera. Bueno, Brasil, decepción. Ojo, habíamos vertido Marruecos en el octavo equipo del mundo, en el ranking FIFA. No era cualquier equipo.
1: Ah, no.
0: No era llegar y pero la tiene... Bueno, Brasil dejó dudas. Brasil.
1: Exactamente. Y antes que, para no quedar en el aire, el partido de... Qatar, en ese también me acordé del VAR.
0: ¿Del VAR?
1: Sí. Me acordé de Chile, no sé por qué. Ya, otro más. Ayer, Ecuador. Vi poquito el primer tiempo de Ecuador con Costa de Marfil. Perdió 1-0 ante Costa de Marfil, Ecuador. ¿Tú lo viste completo el encuentro? ¿No?
0: Segundo tiempo,
1: ya. El gol al final del
0: pero
1: partido.
0: Pero dominio trascendente de Ecuador. Tuvieron ocasiones de gol, eso sí. Pero un dominio que no se traducía en sometimiento. O sea, muchas veces el dominio de Ecuador, que esa posesión que tenía Ecuador, no respondía a que tenías a un equipo sometido. Era básicamente un equipo que tácticamente estaba bien armadito y sabían lo que iba a pasar. Déjalo. Ya se nos va a dar un uno contra uno. Y salieron, el negro salió volando por la banda derecha, pase, un gol. Chao, no.
1: Y Ecuador tuvo muchas
0: oportunidades
1: en el primer tiempo, sí. Dos o tres. casi pero, claras de
0: pero no, no
1: de marcar.
0: Claro, pero no logró. Así que Ecuador, bueno, Ecuador también paga los noviciados, porque más allá de que tengan muchos jugadores en ligas, ojo, Ecuador tiene... Vamos viendo. Se dice que el entrenador de Chile va a ser Becachese.
1: ¿Ya?
0: Pero, digamos, las cosas, ¿cómo son? Becachese está como para un proceso en Chile de tener que rearmar, encontrar jugadores, porque es distinto. Ecuador tiene jugadores en las principales ligas del mundo. Mm. Chile no.
1: Que no nos pase con lo que sucedió con el señor Gareca.
0: Sí, que empezamos a volver y todo lo demás, que todos dicen, sí, pero recuerden que Ecuador partió con 3 puntos menos y terminó segundo.
1: Tiene razón que comenzó con 3 puntos.
0: Fuera de discusión. Mm. Pero con esos pedazos de jugadores que tiene Ecuador.
1: Es que esa es la diferencia.
0: Sí, pues con esos jugadores no era tan... Ahora es cuando, en un mundial, es cuando a Becachese se le piden cosas extraordinarias. Y no lo está consiguiendo.
1: Hasta el momento.
0: Hasta el momento.
1: Hasta el momento. Para mañana vamos a dejar lo que es la presentación hoy de Uruguay, ¿verdad? En Sudamericano. Y el martes, mañana, Argentina, 21 horas en el día de mañana, con Argelia.
0: Pregunta, porque no todos tenemos las aplicaciones, no todos tenemos la voz de los partidos. A ver, el canal oficial del Mundial en Chile, ¿qué va a dar? ¿Fútbol o va a estar dando filé de baile?
1: Bueno, inicialmente da lo de los encuentros de las selecciones sudamericanas.
0: Claro, porque ya me puse a ver, también quería ver el Mundial, estaban hablando del programa de Copucha, por de la farándula.
1: Dicen que después de ese programa viene un fiebre de Mundial.
0: ¿Qué falta de respeto? ¿Qué falta de respeto? Antes yo me acuerdo que los canales giraban en torno al Mundial. ¿Estuviese o no estuviese Chile en
1: el Mundial? Sí, después de las noticias estaba inmediatamente el programa del Mundial.
0: Claro, o sea, cuando jugaba Uruguay te invitaban a este parrillero uruguayo muy famoso. ¿Cómo se llama el que hace las parrilladas? Unas parrilladas muy famosas que lo llevaban y hacía parrilladas y ya gente uruguaya. Y hablaban de los partidos. Pero resulta que, bueno, lamentablemente el canal oficial del Mundial de repente te da un partido. De repente.
1: Bueno, por lo menos ayer dio varios. ¿Tío? Pero de repente, sí. Tiene que estar en DirecTV. Ahí tuve todos los partidos.
0: Así me contaron que en DirecTV lo están dando todos los partidos y también están en Paramount.
1: También, sí.
0: Están en Paramount. Creo que vamos a tener que ver el tema de la... De la urgencia para ver los partidos, para poder disponer y poderse hacer una idea más global. Lo concreto es que los latinos no han andado hasta el momento todavía en la Copa Mundial.
1: No, hasta el momento no.
0: Y de los equipos que ustedes han visto, ¿cuál ha sido el mejor? ¿Cómo está, capitán? Buenas tardes.
2: Hola, Jorge, muy buenas tardes.
0: De los que ustedes han visto, ¿cuál ha sido el mejor?
1: Quedó en silencio.
0: A mí me gustó Estados Unidos.
1: Como sorpresa, claro.
0: Yo creo que se ha sido muy injusto con Paraguay. ¿Mm? Porque yo creo que Estados Unidos, como jugó ese partido, le mete 3 o 4 a cualquiera. De hecho, reguló mucho en el segundo tiempo. ¿Mm? Empezaron a manejar. Veremos si se mantiene la misma dinámica, pero los paraguayos están de muerte, pero igual te quitan 4 goles en el Mundial, por lo menos está ahí en el Mundial, pues, ¿no?
1: Sí. Pero Jorge, sí, Vega, no se puede conformar con eso, Jorge.
0: Bueno, mejor
1: es como que me dijera
0: mejor nosotros estamos viendo la tele,
1: ¿no? Pero claro, si ir al Mundial no es ir a pasear tampoco.
0: Bueno, pero hay días malos,
1: pero 4-1.
0: No te olvides que España, siendo campeón vigente, se comió 5 con Países Bajos.
2: A mí me gustó Suecia y Japón.
0: ¿Le gustó Japón?
2: Sí.
0: ¿Qué es lo que tenía
2: Japón?
0: Por lo
2: menos el segundo tiempo.
0: ¿Qué le gustó Japón? No lo vi yo.
2: Gente joven.
0: Rápida,
2: bastante rápida.
1: Qué rápido. Que eso siempre ha sido rápido.
0: Sí, Japón, sí. Los japoneses son rápidos.
1: Oye, son chiquitos.
0: Sí, pero uno asocia a los japoneses con fútbol rápido. Y a los coreanos con más bailarines. Como más el estilo, que son así de son más. Los coreanos son como más alegres para jugar. Pero Japón. ¿Así que le gustó Japón, don Víctor?
2: Sí. Bastante rápido.
0: ¿Y los de Sudamérica le han decepcionado o no?
2: O sea, yo creo que los de Sudamérica han entrado nerviosos, muy nerviosos, especialmente Ecuador, que tuvo todos para poder marcar y no pudo marcar.
1: Brasil, a propósito de los sudamericanos, uno de los jugadores le echó la culpa al césped, que no se acomodaron.
0: Que estaba muy bueno.
1: ¡Ah! ¡Mira!
0: No, pero estos juegan todos en Europa, o sea, que, o este usted era un latino que jugaba en su país.
1: Pero es como... ¿Sí o no?
0: Sí. O sea, es raro criticar el...
1: Sí, por el césped. Como echarle la culpa a eso que no se pudo lograr los tres puntos.
0: Pero en fin, bueno, el Mundial ya empezó y de a poquito va tomando como color. Aquí en Chile todavía como que, si no es por el árbol, no... Sí, pero
1: tiene razón.
0: Pero el árbol va como una cuestión distinta para los partidos.
1: Sí, va por otro... Por destino, por otro camino.
0: Claro, no va con relación al tema de lo que tiene que ver con lo que está pasando en la cancha. Lo que sí se dice que ya se filtró muy fuerte que Becachese sería el nuevo técnico de la selección chilena. Y que la condición sería que no le pongan un refrigerador al lado para que no...
1: Nada más.
0: Para que no haga... Porque aquí en Chile el paso por la U, lo que más se recuerda de Becachese es que eso tiene un refrigerador.
1: Sí, sí. ¿Mm? Siempre se viene a la mente esa...
0: Sí, cierto.
1: Esa es lo que sucedió.
0: La patada que le pegó.
1: Exacto. Para mañana se viene, un Víctor, porque ya estaba rizando, ya, que viene mañana.
2: Para mañana. Se viene a las 17 horas Francia con Senegal. Se viene Irak con Noruega. Eso es a las 20 horas por el grupo I.
1: Y por Francia, Senegal a las 3 de la tarde.
2: A las 3 de la tarde.
1: Sí. ¿Qué más me dijo después?
2: Irak
1: con Noruega.
2: Noruega.
1: 6 de la tarde.
2: Pero ese horario de...
1: De nuestro país. De nuestro país. Sí, sí. Para que
2: acá no, lo tengo para... con UTC 4. Bueno. Grupo J.

0: el martes, el partido por el partido número 21 gana con Panamá. El partido 22, Inglaterra con Croacia.
1: Ese está bueno, es el mejor partido, creo yo, de por lo menos asoma como el gran partido esta
2: para el miércoles. Sí.
1: Los dos buenos.
0: El día 17.
2: Sí, sí. Miércoles.
0: Sí, miércoles. Mm. Portugal con República del Congo. Dos equipos que se jugaron con la selección chilena.
2: Y ahí está uno de los favoritos también, Portugal.
0: Uzbekistán con Colombia.
1: La bruja dijo que era Portugal. Aquí todo agarran pavo porque una bruja dijo Portugal. Sí, yo le digo, bueno, capaz que salga. Anda, sabes tú. De repente la bruja le pegó al. Aquí nuestro amigo Mauricio Peso nos dice que Juanito Alaya, las parrilladas. Ese era de Uruguay que ya en la tele, siempre en la tele cuando jugaba Uruguay.
2: Ah, ese.
1: Que se hizo famoso fue porque en un partido que jugaba Uruguay con ganas fue con Senegal. El paso a las semifinales y cuando Luis Suárez atajó con la mano, ¿te acuerdas o no? Y un chileno dijo en las parrilladas que ataje Suárez. le sacaron la cresta. Los uruguayos son buenos, pero ¿cómo? Sí. Los uruguayos no son de eso, no. El uruguayo con el argentino tiene una característica distinta, ¿sabes tú cuál es o no?
2: A ver.
1: El argentino es bocón.
2: ¿Ya?
1: El uruguayo pega.
2: Ah, ya.
1: ¿Tú te has fijado que el uruguayo en otras canchas puede estar con un estadio con 90.000 personas y los tipos se agarran a cornete? Tienes que pelear con todos, ¿no?
2: No anda con rodeo.
1: No, el uruguayo.
2: Ya.
1: ¿Sí? Y así le fue al chileno que tiró la talla en la parrillita de Juan Araya, pues, le sacaron la cresta. Pues. Casi lo mataron, don Víctor.
0: Vamos a la pausa y después
1: porque ya vamos a salir de lo que es el mundial y vamos a hacer algo nada más del mundial. Nada más. ¿Qué le pareció el arbitraje?
2: Hasta el momento bien.
1: ¿Bueno el arbitraje?
2: Sí,
1: el
2: bien VAR, hasta el momento.
1: El VAR usted dice que no le
2: el gusta. El VAR en esos dos encuentros que vi el fin de semana que me recordó mucho el VAR de Chile.
1: ¿Y a usted el arbitraje qué le pareció?
0: Ha estado bien, bastante bien, bastante parejo. Hay cositas que según decían que se iban a cobrar y no ha pasado nada con el cobro. Por ejemplo, los jugadores ni los entrenadores no pueden hablar con la mano en la boca.
1: Ah, ya no.
0: Y yo vi uno que otro partido que se colocaban la mano en la boca para hablar.
1: Se da muchas veces porque generalmente están dando instrucciones y,
0: claro.
1: y hoy el fútbol está tan tecnologizado
0: que le leían los labios.
1: Que algunos llevan, dicen que algunos llevan tipos que saben leer los labios precisamente para saber qué es lo que. Pero al final de cuentas, cuando un equipo juega bien al fútbol, da lo mismo que lleves, que hablen lo que quieran. Si
0: total, puede estar al lado del entrenador ahí que está dando la
1: instrucción. Sí, o sea, si tiene a llamar prendido y llamarte a decir, tíramela por acá que voy a pasar por aquí 10 veces, ¿cómo lo voy a controlar? No se van 10. Te va a pasar igual.
2: Lo otro que se ha hablado mucho es el momento de hidratación.
1: Ah, no.
2: Todo es comercial, solamente es comercial.
0: Sí, es para que den comercial.
2: Exacto.
1: Y corta.
2: Incluso el otro día creo que tuvieron que esperar un ratito porque un país todavía no estaba al día con la publicidad y cuando estuvo libre, ya, ahora sí comencemos.
1: Y corta. Eso vamos a ver si esto funciona solamente porque es Estados Unidos o va a venir para otro mundial, va a mantener o no. Eso es lo que no sabemos, pero lo que sabemos en sí es que el señor Infantino está haciendo lo que Donald Trump quiere.
2: Exactamente,
1: es eso. Un títer. Y las canchas, los estadios son espectaculares.
2: Sí,
1: no, eso sí.
2: Aprendieron de la de Copa América. Sí. ¿Te acuerdas que se criticó a algunos estados de
1: del campo?
2: No, estadios del campo.
1: Lucen
2: no, ahora.
1: Impecable. Incluso el estadio Azteca lucía maravilloso en el triunfo de México sobre Sudáfrica. Pausa y retornamos.
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6: Bueno, de retorno al Deportes en Aconcagua, le recordamos que el doctor Cristian Bills siempre está junto a la Unión y San Felipe del Deporte y el Valle de Aconcagua. Y el concejal Ricardo Caco Covarrubias es el concejal que pedalea por un San Felipe junto a usted. Segundo bloque, y nos metemos porque cosas que se dan solamente aquí en este país. El fútbol chileno compite con el Mundial de Fútbol. Y así todos vimos el fútbol chileno. Yo vi mucho fútbol chileno durante el fin de semana. Vi varios partidos y se cierra la primera rueda.
7: Ah, claro, la primera, o la liga, ¿cómo le llaman?
6: Es la liga de primera división, la primera A.
7: Exactamente. Sí. Yo vi más partidos mundial que de primera.
6: ¿No?
7: No me interesa la primera.
6: No me interesa la emisión. No me interesa porque ya está resuelta. No me interesa.
7: Sí, muchos dicen que ya está resuelta. Ya.
6: No, entonces, pierde interés. Ojo, se pierde interés.
7: Ojo que son solamente 10 de distancia. Sí, 10 si puntos no de distancia. Recuerdo un equipo también se confió una vez. Tenemos 10 de confianza. De 10 diferencia de puntos y terminaron perdiendo el campeonato.
6: Sin que se entienda ninguna manera.
8: Con esa ayuda, ¿quién no sale campeón?
6: Penal, no.
8: Se jugó la última fecha. Décima quinta en la primera división. Comenzó el día viernes. El Audax italiano con Deportes La Serena empataron 1-1. Luego el día sábado se jugaron 4 partidos. Coquimbo con O'Higgins, empate 0. Everton 1, Palestino 2. Colo-Colo venció a Cobresal por 3-0. Ñublense y Huachipato empataron 2. El día domingo se jugaron 3 partidos. Deportes Concepción venció a Deportes Limache por 3-2. Unión La Calera venció a la Universidad de Chile por 2. Perdón, Unión La Calera empató con la Universidad de Chile. Empate 2. Y la Universidad Católica venció a la Universidad de Concepción por 5-1. Con estos resultados, cumplidas 15 fechas, está restando un partido. Recuerde que está restando un partido la Universidad de Chile con O'Higgins. Colo-Colo en el primer lugar con 36 puntos, a 10 de diferencia, la Universidad Católica con 26. Tercer lugar, compartido por Coquimbo Unido y Palestino con 24. Quinto está Huachipato con 23. Luego en el sexto lugar, Everton y Ñublense con 22. Octavo lugar, Deportes Limache y la Universidad de Chile con 21 puntos. Décimo está O'Higgins con 20. Undécimo, la Universidad de Concepción con 19. Duodécimo, Deportes La Serena con 18. Décimo tercer lugar para el Audax italiano con 16. Décimo cuarto, Deportes Concepción con 14. Décimo quinto lugar, Cobresal con 13 puntos. Último, décimo sexto, Unión La Calera con 12 puntos.
6: Así terminó la primera rueda. Bueno, yo creo que ya con situaciones que tienen que ver como la dinámica que, a ver, Colo Colo con todas las dudas que partió, ¿te acuerdas que partió siendo goleado por Limache? Después se recompuso y está arriba, 10 puntos de diferencia. Algunos pueden pensar que es definitorio, otros no.
7: No, porque es una segunda rueda.
6: Sí, si tú me preguntas a mí, si Colo Colo mantiene el nivel actual, no hay ninguna posibilidad para ninguno de los otros. Listo, se acaba, se cierra todo. Si mantiene ese nivel,
7: sí.
6: No hay posibilidad. Sí. Puede bajar. Y ahí yo creo que es donde tiene que abrir, donde se le pueden abrir las posibilidades, creo que principalmente a la Universidad Católica, que es como un equipo que viene más fortalecido. La U está en un proceso de construcción y yo creo que no sé si le va a alcanzar, por lo menos en este torneo. Aunque yo creo que la U se va a plantear objetivos más terrenales, me imagino, que son tratar de clasificar a la Copa Libertadores. Esto quiere decir tratar de clasificar en un segundo lugar. O sea, buscar, porque el objetivo es que buscarlo así también, si tampoco puedes pretender ciertas cosas, porque la U ha tenido complicaciones en la Universidad de Chile y rendimientos que notoriamente están a la baja. O sea, si tú te preguntas, por ejemplo, ayer yo vi el partido de la U, Asadi no es Asadi.
7: ¿Ya?
6: No es el que conocimos, no es el jugador que conocimos el año pasado, porque yo no sé si fue porque no fue vendido. O derechamente llegó rápidamente su pic de rendimiento, su culpa ascendente llegó muy rápido, ya, y más que eso no va a ser, yo era solamente hacia abajo. Lo concreto es que la U está en construcción y se va a demorar un poquito más. Se queda definitivamente Limache, parece que sí. Limache tuvo el arranque y da la sensación de que va a estar ahí, o sea, tratar de coquetear por algún torneo internacional, pero no despierta. Cobresal se ratifica como un equipo de muy mal rendimiento, no alcanzó ni siquiera a dar lucha al cuadro cobresalino y terminó resignando ya en el primer tiempo. El partido estaba acá, o sea, antes de los 10 minutos el partido ya está completamente definido. La Calera a mí me da la impresión de que puede luchar, de que puede luchar por algo distinto. Le van a pesar mucho los 6 puntos a Calera.
7: Claro que sí, porque ya termina esta primera parte en el último lugar de la tabla de posiciones.
6: Claro. Cuesta dimensionar, o sea, para dimensionar la tarea que tiene Rangers por delante. Como cuesta dimensionar, o sea, para lo que le ha costado a Calera sacarse 6 puntos. Y no puede, y suma, y no logra.
8: Estaría en el lugar 11.
6: Claro, y está ahí, está colista con esos 6 puntos. Y creo que la gran noticia de que deja el cierre de la fecha, lo que es la parte final del torneo, o sea, de la primera rueda, es que Concepción, Deportes Concepción, sale de la última posición. Le gana Limache y espanta Fantasma, porque había muchos que estaban preocupados respecto a que el técnico iba a tener alguna complicación producto de lo que le había pasado la semana por el torneo de la liga donde sacó a Sepúlveda, que el técnico podía tener alguna complicación con el plantel. Y bueno, todos sabemos esta cuestión que lamentablemente se ha puesto muy de moda en Chile, y ya creo que demasiado recurrente que se hable de los equipos que hacen la cama a los entrenadores. Me parece que ya es un detalle crónico que ojalá que desaparezca luego de nuestro medio. Y el equipo de Concepción responde el equipo de Concepción, y eso habla bien, y sale del fondo de la tabla y queda ahí cerquita de Audax Italiano, y quedan 45 puntos por delante, vale decir. O sea, se puede entender que hasta el momento no hay nada resuelto ni arriba ni abajo, porque son 45 puntos y eso es un mundo, es una cuestión gigante por definir. Pero también tiene que ver mucho, en absoluto tiene que ver con bajas de rendimiento que puedan venir asociadas, que precisamente puedan permitir el alza o la subida de otro. Equipos que han remontado 10 puntos se han visto, o equipos que han dejado escapar 10 puntos ya se han visto en el fútbol chileno. Perfectamente podría pasar ahora, pero eso tiene que estar asociado a que el equipo que viene, que va pisando los talones, tenga esa posibilidad de que un equipo deja puntos y el otro inmediatamente recuperarlo, subirlo. O sea, no te sirve de mucho que el puntero resigne puntos y tú también resignas puntos en esa pelea.
7: No, y aparte que quién sigue, quién viene luego de Colo-Colo en la Católica, que no es una excusa, pero sigue en torneos internacionales, es decir, te das en dos torneos.
6: Sí.
7: Y en una de esas puede que le pase la cuenta, depende si sigue avanzando.
6: Y va a estar ahí, o sea, va a estar esa dinámica. Bueno, eso va a ser después del Mundial, recordemos que en el caso de los seguidores más cercanos de Colo-Colo, mira dónde está Palestino. ¿Te acuerdas cuando se fue la Nola, dónde estaba Palestino? Y cuando se va la Nola, mira, Palestino ya está cuarto. Ya
7: fue sumando, está cuarto.
6: Sí, el mismo equipo, los mismos jugadores. ¿Te llama la atención o no?
7: Lo que estabas diciendo recién.
6: ¿Cierto?
7: O sea, ¿cómo? Puede ser.
6: Me parece una cuestión al menos rara, al menos extraña lo que pasó con Palestino, pero están arriba. Pero Coquimbo Unido, que es el equipo que está también, que recordemos, campeón vigente, veremos cómo se enfoca, porque ellos tienen la llave contra Platense en Libertadores. Claro, uno se deja llevar por los nombres, uno dice, si es por nombre, uno dice claramente la llave de Coquimbo se ve como que la puede discutir más. Católica tiene que jugar contra Estudiantes de La Plata, que es un equipo copero por naturaleza, mañoso. Bueno, la U lo conoció el año pasado.
7: Claro.
6: Como Estudiantes de La Plata. Pero veremos cómo estos dos equipos que están siguiendo a Colo-Colo, cómo van a enfocar sus objetivos para tratar de pelear por el campeonato. Y de ahí no mucho más, lo que, como te decía, la U está en el noveno lugar, tiene un partido pendiente con O'Higgins, partido importante tanto para O'Higgins como para la Universidad de Chile. Esto se va a jugar el jueves, veremos quién se queda con esos puntos que van a cotizarse en oro, porque mira, mientras más allá de lo que uno pueda decir de la campaña de Universidad de Chile, que ha tenido tantas críticas con cambio de entrenador incluido, la U tiene 21 puntos. Si la U le gana a O'Higgins, va a completar 24. Los mismos que tiene Católica, los mismos que tiene O'Higgins, los mismos que tiene Coquimbo, los mismos que tiene Palestino. Y te vas a dar cuenta que a lo mejor la campaña tampoco es tan mala. Si tú lo miras así, pues, o sea, si, o no, don Víctor, si, o sea, porque de ganar se va a colocar en la misma línea de su equipo, o sea, en la misma puntuación que tiene en estos momentos, que tiene el cuadro de Coquimbo, que tiene Palestino, o sea, va a estar tercero o cuarto.
7: Sí, pero ¿sabes qué? Todos los años, ¿qué se le exige a los equipos grandes? El título.
6: El título, claro.
7: ¿Y la Chile desde cuándo no se abraza con el título?
6: La Chile ya, si no me equivoco, va más de 10 años que la U no es campeón. No sé si don Víctor.
7: El último fue Copa Chile.
6: Si no me equivoco, fue el año, la U fue el año 2016, si no me equivoco, fue el último título de la U en un torneo, del fútbol, no hablo de Copa Chile, hablo de un torneo de la primera división A, no sé si en 2016-17, o sea, son hartos años los que lleva la Universidad de Chile, y tiene que aspectarse derechamente para pelear, sin tener un mal plantel. La U tiene un muy buen plantel, pero también hay jugadores que tampoco han respondido a la...
7: El 2017,
6: ¿viste? La memoria mía no estaba tan mala.
7: Dice torneo clausura.
6: Claro.
7: Imagínate. Y Copa Chile el 2024.
6: Claro. Sí, pero...
7: Estamos hablando del torneo... Claro, el nacional, claro.
6: Lo que le interesa al hincha es ser campeón del torneo nacional.
7: Exactamente.
6: O sea, no de la Copa Chile, siendo que es muy valorado el tema de la Copa Chile, pero el hincha de cualquier equipo del torneo nacional, el que le interesa tener es un celebrar o tener en sus vitrinas. Entonces va a estar muy entretenido. Creo que la segunda rueda nos va a deparar cosas bastante interesantes en el fútbol chileno. Va a ser muy muy entretenido. Una vez que termine el mundial, vamos a estar, creo que, metidos de lleno, porque vamos a estar con definiciones en rueda de definiciones, tanto en la primera A como en el ascenso. Quiere decir el ascenso, como se viene, la atención que vamos a tener sobre Rangers. La segunda división también va a ofrecer lo suyo.
8: ¿Y se dice que Curicó perdería puntos?
6: Sí, 3 puntos va a perder Curicó Unido. Eso se va a ir viendo con el... Pero así todo tampoco le sirve mucho a Rangers. O sea, no...
7: No
6: lo acerca, por lo menos, no lo perjudica, porque...
7: Y Rangers que se... Igual se está complicando en cuanto a los refuerzos, porque se había dado a conocer durante el fin de semana o el viernes un refuerzo de un jugador de Everton, y finalmente se queda en Everton, el defensa argentino, que sonaba muy fuerte en Rangers de Talca. Entonces también tan complicado para lo que es los refuerzos.
6: Claro, porque también para llevar un refuerzo a Rangers, uno de renombre, no es llegar y decir ya, está la plata, es efectivo. Pero ningún jugador, más allá de que el jugador se va a poder decir sí, pero yo no participé de la primera rueda, lo que tú quieras, son jugadores que van a quedar marcados, o sea, van a irse. Si Rangers baja, estos van a pasar a la historia.
7: Claro.
6: Yo creo que ningún jugador quiere pasar a la historia como que fuiste el que te llevaste a Rangers puesto a la segunda división. Y por lo mismo también no es llegar y con cualquier jugador se esté dispuesto a asumir ese desafío por todo lo mediático que tiene el tema, porque hay equipos que bajan a tercera y la verdad no, desde lo mediático es solamente el interés estadístico, es decir, perdió la categoría, ¿te acuerdas? Valdivia perdió la categoría, Puerto Montt en su momento perdió la categoría, Santiago Morning, pero era más que nada por el tema como histórico, pero ya había estado en tercera Santiago Morning, o sea,
7: sí.
6: Que baje Rangers va a ser, van a ver hasta con reportajes en la tele, en radio, en todos lados, cuando se llega a consumar, y por eso los jugadores tampoco llegar y contratar y que cualquier jugador te diga yo digo que sí, pues, porque también van a cargar con eso, más todavía si las cosas no se le dan. Va a ser complejo, pero lo concreto es que una vez que se acabe el mundial, vamos a tener fútbol chileno. Yo creo que va a depararnos emociones en la primera A, ascenso, y la segunda división.
7: Exactamente, para quedar bien informado, era el argentino chileno nacionalizado Ramiro González, 34 años, ex Everton y Colo-Colo, actualmente Colo-Colo. Está en Everton, ¿verdad? Pero como que está en la suplencia, está la posibilidad de irse a Rangers, pero finalmente se queda en Everton. Y prioridades se mantiene en Everton.
6: Claro. Él dice, prefiero ser suplente en Everton, ahí a...
7: Que pueda quedar en la historia de un descenso. Claro. Sí, es que esa es la realidad.
6: Sí.
7: Las prioridades para refuerzo en Rangers son un defensa central, un volante creativo y un delantero centro.
6: Y todos tienen que ser sandía escalada.
7: Tal cual.
6: O sea, Ramiro González te cae bien, o sea, es un jugador que no debería tener problemas de manejarse bien, pero está lo otro, o sea, como te digo, está la otra situación. Delantero, ¿qué delantero podría ser? Sonaba por ahí, por ejemplo, que querían conversar con Marcos Volado.
7: Tiene razón, sí.
6: Que se está recuperando en Colo-Colo, pero yo también dificulto que...
7: Vamos a estar atentos a eso también, a los refuerzos. Estaría para un Víctor ahí para el baja y alta.
8: Andado Volado.
6: Sí, yo creo que. Yo creo que Volado dice: no, déjenme acá, no me entrenando en Colo-Colo, quiere matar raya para allá, ¿sí o no? O sea, sí. Me pongo en la dinámica en estas chimuchinas que se van levantando, po, que se van dando. O sea, si no es llegar y tan. O sea, cuando se ofrecen los contratos y se ofrecen equipos que están tan complicados, porque no es lo mismo decirle, por ejemplo, a Ramiro González. ¿Quién está ahí a la... Ramiro, ¿quieres ir a Cobreloa, por ejemplo? Probablemente te va a decir que
7: va
6: sí.
7: Va a decir que sí.
6: Sí, porque está la opción de ir a primera división.
7: Exactamente.
6: ¿Quieres ir a Antofagasta? Probablemente sí. Te diga que sí, porque vamos a pelear por el ascenso.
7: ¿Quieres ir a Rancher?
6: O sea, es que no. Volado lo mismo. ¿Te tinca? ¿Te gustaría Cobreloa? ¿Es segunda, es primera vez, lo que tú quieras?
7: El poder de convencimiento, sí, los refuerzos,
6: sí,
7: entonces,
6: pues,
7: ¿eh?
6: No, en la plata está, pues sí.
7: Pero...
6: No, pero yo creo que ni siquiera mucha plata te va a mover a jugadores a equipos colistas. Ni tanta plata te lo va a mover porque, como te digo, eso termina siendo manchón en su carrera. Y muchas veces carreras que están hechas ya, terminar de colocarles a quien de la torta.
7: Bueno, lo que dijo Vera, el ex técnico de Ranger, me estoy desvalorizando.
6: Claro.
7: ¿Te acuerdas que lo dijo un momento?
6: O sea, yo te digo, vas a ir la pachada que se juega enorme, pues viejo. Basay lo lleva, a ver, Basay salva a Copiapó. Después sale de Copiapó por resultados que no fueron adecuados, ¿cierto?
7: Uh-huh. Sí.
6: Estuvo sin club, va a Magallanes. En Magallanes.
7: ¿Cuántas fechas tú?
6: Cuatro fechas.
7: Cuatro.
6: Lo limpiaron. No tuvo resultado. Imagínate si falla con
7: Ranger. Con Ranger.
6: Podrían llevar a Chaito Ramírez, no sé. Vamos a la pausa mejor.
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6: Bueno, última parte de Deportes en Aconcagua, y don Víctor González nos tiene noticias.
8: Se jugó este fin de semana en la Liga Deportiva San Felipe de Aconcagua. Se jugó la duodécima fecha el día sábado con los siguientes resultados. Bancarios y Magisterio empataron a 2. El Deportivo GL venció 3-1 a Derby 2000. Y Fénix venció a los del Valle por 2-1. Con estos resultados, continuó en el primer lugar el equipo de los del Valle con 24 puntos. 23 está Derby 2000. Luego está con 15 puntos el Deportivo GL. Con 13 Magisterio. Con 12 puntos, Fénix, con 10 puntos el tercero de línea, y Bancarios con 5 puntos. En cuanto a lo que es la Liga Deportiva Vecinal, Eric Puebla nos indica que se jugó la primera fecha de la segunda rueda. Resto del mundo con Villa Argel empate a 0. Pedro Aguirre Cerda venció a Hernán Pérez Quijanes por 4-0. Andacollo venció a los Álamos por 2-1. Los amigos vencieron a Barcelona por 2-0. Esperanza venció a Aconcagua por 2-0. Población Aconcagua venció al Esfuerzo por 2-1. Y Tsunami venció 2-0 a Carlos Barrera. Con estos resultados, continúa en el primer lugar Los Amigos con 37 puntos. En el segundo lugar está Tsunami con 35. Luego está Carlos Barrera con 31. Luego está El Esfuerzo con 30. Con 25 puntos está Pedro Aguirre Cerda con 20. Continúa Población Aconcagua. Con 15 puntos está Barcelona. Luego está, perdón, con 16 está Andacollo, con 15 Barcelona. Luego con 14 puntos está Pérez Quijanes y Villa Los Álamos. Con 13 puntos Villa Argelia. Con 10 Esperanza, con 9 Aconcagua y con 6 puntos resto del mundo. Y los otros resultados que tenemos es en cuanto al campeonato Clubes Campeones en la parte femenina. Se jugó en el complejo Gómez Carreño el día sábado 4 partidos por estos cuartos de final. Juventud Independiente de Los Placeres se midió con Villa Berlín de Valparaíso, fue empate a 1. Fueron a lanzamientos penales donde el Juventud Independiente venció por 4-3. El otro partido se jugó a segunda hora. Los Placeres de la Asociación Valparaíso se enfrentó con el Libertad de Guzmanes de Putaendo. Venció el Libertad de Guzmanes por 1-0. Clasifica Libertad de Guzmanes. El tercer partido se enfrentó el Cóndor de Puerta del Pacífico con Sara Brown de Los Placeres. Venció Sara Brown de Los Placeres por 5-1. Clasifica Sara Brown. Y el partido de fondo, Reñaca Abajo se midió con Cerro La Cruz de la Pedro Aguirre Cerda. Venció Cerro La Cruz por 3-1. Clasifican entonces Juventud Independiente de Los Placeres, Libertad de Guzmanes de Putaendo, Sara Brown de Los Placeres y Cerro La Cruz de la Pedro Aguirre Cerda. Las llaves serían: Juventud Independiente de Los Placeres se enfrentaría a Cerro La Cruz de la Pedro Aguirre Cerda. Y la otra llave, Libertad de Putaendo con Sara Brown de Los Placeres.
6: Eso es lo que tenía don Víctor González.
7: Al final del Mundial, bueno, todos sabemos, la FIFA dio a conocer la programación para la segunda jornada de la fase de grupos de este Mundial. Y el juez nacional, Cristian Garay, va a arbitrar el partido entre Canadá y Qatar. ¿Ya? El juez nacional de 36 años fue seleccionado para impartir justicia en el duelo entre las selecciones de Canadá y Qatar, que se va a jugar el jueves 18 de junio a las 6 de la tarde. Siempre digo el horario de nuestro país, ¿eh?
6: Esperemos que el juez tenga una digna representación y se termine hablando de partidos solamente y no de los hierros arbitrales.
7: Vamos a estar muy atentos con su desempeño.
6: Ojalá que le vaya bien a nuestro representante, o uno de los representantes chilenos en el Mundial de Fútbol.
7: Exactamente. Porque no va a estar igual que algunos comentaristas de este canal. Buscan por todos lados donde hay un chileno y que esté presente en el Mundial. Dice, ayudante técnico de Pacachense, no, es chileno. Hay un chileno presente en el Mundial. ¿Entendés? Este es familiar de un chileno que está jugando en esta otra selección. Hay un chileno en el Mundial.
6: Claro, siempre hay un chileno. En todo caso, al canal oficial del Mundial en Chile se le agradece que ha dado un partido Mundial. Se le agradece mucho.
7: Estamos más cerca para estar más lejos, para estar más cerca. Ay, le pegó a la pelota. Ay, ay, ay. 6-6.
6: Ya, Jorge, me gané. Ya nos vemos. Ya que estén bien. Chao.
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1: Son las 9:06.
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0: Son las 9 de la noche, 56 minutos.
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0: Son las 10 de la noche, 29 minutos.
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0: Son las 10 de la noche, 59 minutos.
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0: Son las 11 de la noche, 30 minutos.
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0: Son las 11 de la noche, 54 minutos.
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2: Son las 2 de la madrugada. Un minuto.
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0: Son las 6 de la mañana, 29 minutos.
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1: Son las 6:00 a.m. 55 minutos.
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1: Son las 7:00 a.m. Un minuto.
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12: Alcalde Gonzalo Vergara, tras presentación a la Contraloría de Diputado Pardo, lo que está pidiendo hoy día, nosotros ya lo respondimos. Municipio de San Felipe entrega más de 85 millones de pesos en beca para más de 180 estudiantes de la comuna. Feria de Servicios Infancia y Familia acercó atención a vecinos de Villa Los Acacios en Los Andes. Liceo mixto a paso acelerado realiza mejoras de cara al Mundial Femenino Sub-17.

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2: Sean todas y todos bienvenidos a El Día Fuerza Informativa. Comenzamos a revisar las principales noticias ocurridas en el Valle de Aconcagua. El alcalde Gonzalo Vergara, tras la presentación en la Contraloría del diputado Pardo, señaló que lo que está pidiendo hoy día, ellos ya lo habían respondido. El edil de Panquehue explicó en detalle los cuestionamientos realizados por el parlamentario Luis Pardo, dijo que le dolía mucho el cuestionamiento y que el municipio respondió formalmente a la Contraloría, esto tras una denuncia anónima al ente contralor que solicitaba exactamente la misma información que ahora está pidiendo Pardo. Esto dijo el alcalde Vergara en conversación con Eugenio Cornejo.
3: Lamento profundamente que un parlamentario que no lo conozco personalmente, le voy a través de la radio, le voy a invitar que venga a Panquehue, que conozca a Panquehue, no sé si habrá ido a Panquehue en estos últimos años, porque nosotros desde que él asumió como diputado su segundo periodo, él fue diputado hace un tiempo atrás, no ha ido nunca a Panquehue, le hemos invitado a muchas actividades son comunales, nunca ha participado. Por lo tanto, me llama profundamente la atención que use hoy día cierto todos los medios digitales para poder no sé si bajarle el perfil al trabajo que nosotros hemos hecho como alcalde, como Panquehue. Siento que es un desprestigio público hacia una autoridad como Gonzalo Vergara, que es el alcalde de Panquehue, y con una muy buena votación por lo demás, no podemos olvidar eso. Me da mucha molestia, porque más aún esto que el señor Pardo está hoy día pidiendo, nosotros ya lo respondimos durante el mes de enero del año 2026, lo mismo que se nos está preguntando hoy día. Nosotros lo respondimos en el año 2026 a través de la página de transparencia, ¿cierto? Que se ingresó una solicitud de una persona anónima, ¿cierto? Que pidió exactamente lo mismo. Nosotros lo respondimos, Contraloría respondió y no hay reparo ante nada. Lo que duele es porque, claro, dice ahí que es aparentemente que nada, el alcalde Vergara habría arreglado, ¿cierto?, algunos trabajadores de la ex corporación en tiempo de campaña. Le quiero contar, yo por eso a veces molesta cuando hacen cosas sin base y sin fundamento. Decirle al señor Pardo que la ex corporación de Panquehue hasta el año 2024 no era municipal, nosotros lo único que entregábamos era una subvención.
4: ¿Ya?
3: El tema de los sueldos de los trabajadores, ¿cierto?, eran regulados por la jefatura que ellos tenían en la corporación o en la ex corporación, ¿cierto? ¿Y qué hicimos nosotros? El año 2025 cerramos la corporación, ¿cierto?, que fue creada solamente con fines políticos y no sé qué más, no fue ningún aporte para la comunidad. Nosotros la cerramos porque la Contraloría lo pidió.
4: Nos
3: podíamos dejar a 40 personas sin trabajo. ¿Qué hicimos nosotros? Trajimos a toda esa gente que estaba ahí a la municipalidad y le regulamos los sueldos. Eso fue lo que hicimos. O sea, aquí no hubo una doble intención como es lo que piensa el señor Pardo, siempre que nosotros nos estábamos arreglando por temas políticos con la gente que trabajaba en la antigua corporación. Hoy día toda esa gente trabaja en la municipalidad, no nos podíamos dejar sin pega. ¿Qué hicimos nosotros? Le regulamos el sueldo, porque obviamente no tenemos un tope también de lo que son sueldos municipales.
4: Gonzalo, regularlo implicó contratarlos por menos sueldo, o sea, eso en el fondo.
3: O sea, claro, había algunos que ganaban más plata, se los bajamos, ¿cierto? Y los regulamos. No le bajamos el sueldo a nadie, yo creo que se los mantuvimos a todos quienes ganaban poco. Es más, hay algunos que ganan muy poco, que nunca se les ha subido, y que hay un compromiso con ellos también que los tenemos que mejorar. Pero de que nosotros no hayamos bajado el sueldo, ¿cierto?, el año 2025, una vez que yo fui electo nuevamente, ¿cierto? No es así. Eso de verdad que es una tremenda falta de respeto hacia mí como alcalde, hacia el equipo, hacia la misma gente que trabaja hoy día ahí en el Código del Trabajo, ¿cierto?
4: En el tema, por ejemplo, de asignación de recursos para el APR, ¿qué respondes tú al respecto?
3: Bueno, decir que estamos trabajando con un proyecto ahí desde hace 2 años, APP es un proyecto por 1.400 millones de pesos que se adjudicó el municipio para lo que es la mejora del APR al sector del Palomar Interior, agua potable y alcantarillado, ¿cierto? Claro, habla que la empresa quebró, que se fue, no es así, la empresa aún está, nosotros nos hemos reunido cada 15 días con la empresa, hoy día estamos en un proceso de congelamiento del proyecto porque nos faltan cerca de 300, 400 millones y estamos en este tema hoy día, pidiendo los recursos al gobierno regional para prontamente poder tomar la obra, pero aquí no hay desvío de recursos, no hay desvío de plata, aquí no se perdió la plata, nadie se la robó, la plata está guardada, como está la plata de todos los proyectos que han llegado a la Comuna de Manquehue, que son muchos, más no es un proyecto, por lo tanto la plata está en el GURE.
4: Esto, el Pardo lo hizo a través de un oficio fiscalizatorio, Gonzalo, ¿no?
3: Entiendo que es un oficio que va dirigido a la Contraloría. Te decía que sí, entiendo que él ingresó ese documento a la Contraloría con cerca de 11 puntos que son los que él está hoy día cuestionando. Te decía que el tema del proyecto del Palomar, los recursos también del gobierno regional, que a medida que el proyecto avance, esto se va pagando, porque aquí no hay fuga de dinero por ningún lado.
4: Ahora, cuando en una comunicación interna a usted, yo veo que, por ejemplo, a usted le hubiera gustado que se fiscalizara de la misma forma cuando hubo temas, por ejemplo, del FAEP que se destinaron para financiar partido festival de La Voz de Manquehue. Eso es ilegal.
3: Bueno, así como él tiene hoy día las agallas de fiscalizar y decir vamos a fiscalizar al alcalde Manquehue, lo podría haber hecho cuando él fue diputado hace un par de años atrás, cuando estaba la antigua administración. No podemos olvidar que hoy día nosotros estamos cargando la mochila que es grande, que es tremenda, que son con los recursos del FAEP, que la antigua administración sí usó plata de esos recursos para nuestros niños en nuestro festival, no nos podemos olvidar de eso, y eso está cuestionado con la Contraloría, pero ahí el diputado no habló, pues. Cuando se autoriza para que se hagan áridos para hacer la autopista, y estamos demandados, ¿cierto?, por parte de la familia de Somalia, 4.500 millones de pesos, sí, sí, y tampoco sí. El diputado loco, y tampoco se ha comunicado a prensa. Por tanto, cuando tú haces fiscalización que sea parejo, que no solamente sea por algunos colores políticos. Yo soy un candidato, perdón, soy alcalde independiente hoy día, sí, soy de un color o de un sector político, yo soy de izquierda, eso nunca lo voy a negar, porque lo llevo en mi sangre, por mi abuelo, por mi familia, por todo para atrás, pero no tengo partido político, pero el diputado debió haber hecho lo mismo cuando su candidato fue alcalde, ¿por qué no hace hoy día? Ya te quieren llamar la atención profundamente, faltan 2 años todavía para la elección de alcalde, para que estemos hoy haciendo campañas políticas.
4: Oye, tú invitas le mandas una invitación, se la va a mandar por los carriles que corresponde o por la radio, no sé, para que vaya y tú le puedas entregar toda la información, porque lo que tienes que hacer es entregarla vía Contraloría, ¿no? Eso es así, pero también para que por último se interiorice lo que están haciendo ustedes, ¿no?
3: O sea, yo me encantaría que el diputado Pardo fuera Manquehue, lo vuelvo a reiterar, como lo dije recién, no lo conozco personalmente, creo que nunca hemos estado de frente de tú a tú. Las puertas de la municipalidad están abiertas para todos los parlamentarios, para todos, cuando digo todos, son todos, de la ultraderecha, de la ultraizquierda, del centro, todos quienes quieran contribuir, ¿cierto?, con el progreso de las comunas pueden ir. Ojalá vaya Manquehue, quien me llame, nosotros lo vamos a invitar nuevamente cuando, ¿qué es lo que hacemos cuando están todas las actividades que son municipales, que son propias de la comuna? Nosotros a todos los parlamentarios lo invitamos, a todos, quien me diga que no lo hemos invitado nunca, es mentira, a todos nos hemos invitado, por lo tanto, ojalá venga para las próximas actividades. Creo que para la cuenta pública estuvo su jefe de gabinete, no sé, alguien de él estuvo, pero él es como diputado de la República, que fue escogido por el voto popular de la gente de Manquehue también, nunca ha asistido a alguna actividad, ¿cierto?, de nuestra comuna de Manquehue.
4: Bueno, tú esperas que esto se solucione en el fondo, tú tienes todas las respuestas y las entregaste a la Contraloría, pero en el fondo que también las discrepancias se pueden conversar, ¿no?
3: No, para nada, yo soy una persona, mira, tú me conoces hace muchos años, yo soy una persona súper abierta al diálogo. Sí. Yo aquí, cuando yo asumí el 2021, yo dije voy a dejar de lado, cierto, mi color político, pero trabajar con todo el mundo, esto que he hecho hoy día, es lo que hemos trabajado con todos y todas, por lo tanto yo estoy dispuesto, si el diputado quiere juntarse conmigo y quiere conversar, encantado de que nos estemos a conversar, pero también decirle a él, a su equipo, a sus asesores, que cuando quiera hacer una crítica pública como la que está haciendo hoy día, que busque los antecedentes en la mano, porque es fácil hablar, más aún si es un diputado de la República que tiene mucho peso, es fácil hablar, pero también a veces uno se puede sacar las palabras una por una. Que tenga cuidado con las cosas que está pidiendo, porque todo él solicita, todo fue respondido hace un par de meses atrás a la Contraloría. Así que yo tengo mi conciencia tranquila, mi mente limpia, mis manos limpias, tengo algo que me enseñaron mis papás desde muy chico y mi familia, que es la honestidad, y eso hasta que yo me vaya al cajón me lo voy a llevar, ser honesto, ser limpio, porque es mi forma de ser, no voy a cambiar eso por ser alcalde hoy día, que yo cuando me vaya acá, yo no quiero que me apunten con el dedo como los ladrones, eso no, eso conmigo nunca va a pasar.
4: ¿Siente que se te pone en duda injustamente?
3: Yo creo que sí, totalmente. Creo que se me ponen en duda, me ponen contra la muralla injustamente por cosas que no hemos hecho, por cosas que no hemos cometido. Aquí, como lo dije hace un rato atrás, queda la puerta o queda la ventana abierta como que estamos robando, como que nos estamos arreglando, y eso no puede ser. De verdad que me da mucha lata, mucha rabia. Ayer tenía mucha rabia en la tarde, cuando esto ya se divulga, se publica, y lamentablemente también dentro del Valle tenemos buenos medios de comunicación como el tuyo y otros medios más, pero también tenemos medios que son malos, que son apestosos, que le hacen un daño tremendo a los municipios, a las personas, y que se dedican a publicar puras tonteras. Así que eso, de verdad, quería hablar contigo para que la gente del Valle de Aconcagua, la gente de Maquena, se entere y sepa de buena manera y de la fuente principal, ¿cierto? ¿Qué es lo que está pasando en Tanquima? Aquí no estamos quebrados, no hay robo de plata, no hay fuga de nada. El diputado Pardo hablaba de la farmacia municipal, y también lo pone como en tela de juicio. La farmacia municipal es financiada por los empresarios, y él lo sabe, que Jorge Smith pone plata, que Gonzalo Bull le pone plata para la farmacia. O sea, no hay recursos municipales en una farmacia municipal. Por tanto, hay tantas otras cosas más que estaba preguntando.
2: Vergara, además, se refirió a las gestiones que están realizando en torno a la idea de construir un embalse en el sector de Palomar, como también a las observaciones realizadas a la iniciativa de dotar de dos pistas más a la nueva ruta internacional. Dijo que este proyecto no se ha caído y que la concesionaria tiene que avanzar.
3: Hasta el momento el tema del embalse no hemos tenido más noticias. Nosotros nos vamos a reunir, espero que esta semana, con la mesa de trabajo que viene al sector del Palomar, por el acuerdo que tomamos hace un par de días en el Consejo Municipal. Nuestra postura sigue firme y dura, ¿cierto? Como municipio, yo como alcalde, junto al resto de los concejales, de que nos oponemos tajantemente a que este estudio siga avanzando. Ya. Obviamente, si esto avanza, a que el embalse se vaya a construir en la comuna de Panquehue. Así que bueno, apenas tengamos novedades, nosotros obviamente vamos a estar informando. El 1 de julio tenemos reunión en el sector de, perdón, en Panquehue, en la sala cultural, con la CNR, ¿cierto? Con la Junta de Vigilancia, con los vecinos de Panquehue también, para que ellos puedan explicar por qué buscan este espacio, por qué buscan el Palomar, ¿cierto? Bueno, y tantas otras cosas más y tantas preguntas que tienen los vecinos. Así que el 1 de julio a las 7 de la tarde tenemos reunión ahí en la sala cultural de Panquehue.
4: ¿Y las cuatro pistas? ¿En qué se va a reingresar el proyecto? Creo que ¿cómo se va a recomponer todo eso que le dijeron que no inicialmente?
3: Bueno, yo me reuní hace un par de días atrás con la CDMI de Obras Públicas, con Patricio Terán.
4: ¿Ya?
3: Y bueno, este tema, hay algunas cosas que hay que observar o que fueron observadas y que tenemos que despejar, no nosotros, sino que es la concesionaria quien tiene que responder, y entiendo que están en ese proceso, pero quiero ser claro también en decirlo, no es que el proyecto se haya caído y que finalmente esto no se va a construir. Esto se va a hacer sí o sí, ya se van a construir las dos pistas restantes.
4: Ah, ya.
3: Esperemos que prontamente estas dudas y estas cosas que estaban ahí sean resueltas por parte de la concesionaria para que esto siga avanzando y para que prontamente el CEA tome una decisión y diga, ok, estamos 10 puntos, avancemos con el proyecto de las cuatro pistas para el sector tramo Sagre, y entiendo que es Los Andes.
4: O sea, en el fondo es el tema de que le faltaban elementos a la concesionaria, si es eso, más que un rechazo a la falta de, le faltaron documentos por presentar, ¿no?
3: Así es, entiendo que son los documentos, de lo que me acuerdo, por ejemplo, habían cuántos áridos que iban a sacar de la del río,
4: del cajón del río, claro, claro,
3: no son parte, claro, cosas que son puntuales y son cosas que no son tan complicadas de poder resolver. Por lo tanto, una vez que se entregue toda la documentación que se solicitó, ¿cierto?, a través del CEA, esto debiera seguir sin ningún problema, y esperamos de aquí, no sé, un par de años, dos años, un año, no sé cuánto tiempo más, podamos estar ya viendo cómo se construyen las dos pistas restantes en la autopista que une las comunas de Panquehue y Los Andes.
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8: Son las 7 de la mañana, 20 minutos.
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2: Con una masiva ceremonia realizada en el Teatro Municipal, la Municipalidad de San Felipe concretó la entrega de las becas municipales 2026, beneficiando a 150 estudiantes de educación superior y 34 estudiantes de educación especial, en una iniciativa que representa una inversión municipal que supera los 85 millones de pesos. La actividad, encabezada por la alcaldesa Carmen Castillo, junto a los concejales Guillermo Lillo, Basilio Muena, Ricardo Covarrubias y Ronald Olivares, además del administrador municipal Cristian Aravena y la directora de IDECO Sonia Mancilla, quienes junto al equipo de la Oficina de Asistencia Social hicieron la entrega de los certificados a las y los beneficiarios. Además, durante la ceremonia se informó que las transferencias de recursos ya fueron efectuadas, por lo que el beneficio estará disponible a partir de este día lunes. Las becas contemplan un aporte de 500,000 pesos para estudiantes de educación superior y de 300,000 pesos para alumnos y alumnas de educación especial, consolidando un programa municipal que en los últimos años ha incrementado tanto sus recursos como el número de beneficiarios. La alcaldesa Carmen Castillo destacó el impacto que este beneficio tiene en las familias de la comuna.
10: Bueno, muy emocionante esta ceremonia en la cual se entregaron las becas de educación superior y las de especiales, y uno ve en las caritas de los jóvenes que están estudiando esta alegría de estar estudiando, de lo esfuerzo que significa y también todo lo que nosotros estamos como municipio aportando para que puedan a lo menos con un poquito de aporte ayudarles en esta carrera que muchas veces se les hace difícil y cuesta arriba, si eso se entiende. Por eso la labor social es tan fundamental aquí en nuestro municipio. Se agradece al Departamento Social, a la DIDECO, porque este trabajo se hace en conjunto para poder lograr darle toda la transparencia a una entrega de becas como corresponde. Así que agradecido de nuestro municipio y agradecer la confianza a los vecinos y vecinas que traen estas postulaciones y que podemos darle la oportunidad para que puedan estudiar y puedan continuar y terminar sus estudios y ojalá que se vengan a San Felipe.
2: Por su parte, el concejal de la comuna, Basilio Muena, valoró el aumento sostenido de beneficiarios y el esfuerzo conjunto del municipio y el Consejo Municipal.
11: La verdad que estamos muy emocionados, se ha realizado un tremendo trabajo por parte de la alcaldesa Carmen Castillo y los equipos técnicos con el apoyo del Consejo Municipal para ir incrementando lo que es el apoyo a las familias y a los estudiantes. se han ido incrementando la cantidad de beneficiarios que son que reciben la beca de aporte municipal, también la beca especial, y esto también se complementa con lo que son los pasajes. Es una tremenda ayuda que hace el municipio para que los niños puedan seguir, los jóvenes puedan seguir la educación superior y buscar obviamente un mejor futuro para ellos y para sus familias. Así que estamos tremendamente emocionados, muy contentos. Hemos recibido también el relato de muchas historias de esfuerzo, cómo se han ido convirtiendo estos jóvenes en la primera generación de futuros profesionales, y eso obviamente reafirma el trabajo que tiene que hacer el Consejo Municipal, todo ello liderado por nuestra alcaldesa Carmen Castillo. Así que estamos contentos, estamos emocionados. Invertir en educación es invertir en el futuro de nuestro país y de nuestra comuna.
2: Las familias beneficiadas también destacaron la importancia de este apoyo. Karen Vargas Segura, madre de Francisca, beneficiaria de la educación superior, señaló lo siguiente.
7: Sirve mucho para el aporte para mi hija, por su salud que tiene y para ayudar a enfrentar los gastos. Me parece muy bien porque todos tenemos necesidades para ayudar a nuestros hijos a sacarlos adelante.
2: Javier Andreani, estudiante de terapia ocupacional de la Universidad Andrés Bello, valoró el beneficio indicando lo siguiente.
12: La verdad es que es un apoyo que nos sirve harto a nosotros como estudiantes, sobre todo a mí, por ejemplo, que estoy en mi último año ya, en el que estoy haciendo mi internado, entonces como una luquita extra, además de la pega, todo sirve. Y así que muy agradecido por de la Municipalidad de San Felipe, que al final es mi ciudad.
13: ¿Te parece que el municipio tiene este beneficio de estudiantes de educación superior?
12: No, pues la verdad es que, como anteriormente dije, es una ayuda súper grande que le entregan ustedes como municipalidad a la familia y a los alumnos también, pues entonces lo encuentro súper bueno.
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8: Son las 7 de la mañana, 25 minutos.
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2: Con una amplia participación de vecinos y vecinas, el pasado sábado se desarrolló una nueva versión de la Feria de Servicios Infancia y Familia. En esta oportunidad, en la Villa Los Acacios de los Andes, la iniciativa fue impulsada por el municipio local para acercar la información y orientación a trámites de los distintos sectores de la comuna. La jornada reunió a diversas oficinas, programas municipales e instituciones públicas, permitiendo a la comunidad acceder de manera directa a servicios y asesorías sin necesidad de trasladarse a las dependencias municipales. El alcalde de Los Andes, Manuel Rivera, destacó la importancia de estas actividades en terreno.
15: Bueno, una vez más nos hemos desplegado en el territorio, esta vez en esta tremenda Villa Los Acacios, que tiene muchísimas viviendas y que la idea es precisamente los sábados acercar al municipio en sus diferentes unidades y direcciones, particularmente todo lo que tiene que ver con Dideco y Familia, pero también todo lo que tiene que ver con la asesoría jurídica. Estamos con las distintas unidades, como digo, de la discapacidad, adultos mayores, mujeres, en ámbito social, registro social de hogares, pero también nuestros abogados que estuvieron hoy día, nuestro ámbito de la sustentabilidad también, para efectos de acercar al municipio los fines de semana. Sabemos que a veces es muy complicado asistir al municipio, sobre todo en días laborales, y por eso lo seguimos haciendo, acercando al municipio de Los Andes a nuestro territorio.
2: Los asistentes valoraron positivamente la iniciativa y la posibilidad de resolver inquietudes de manera rápida y cercana. Luisa Soto, vecina que participó en la actividad, comentó lo siguiente.
16: Encuentro que fue espectacular. Hay cualquier información,
14: Y en lo especial yo estoy hiper mega agradecida por el hecho de que yo vine así, por si acaso, al departamento jurídico, ¿ya? Previo antes había estado en otro lugar y me fue muy bien, porque yo tengo un tema pendiente con un tema de las cuotas Corby de hace muchos años atrás, y aquí me aclararon lo que jamás me habían aclarado tiempo atrás. Entonces por eso yo estoy muy conforme y muy contenta. Y felicito la gestión, porque se ve que ha estado bien participativa y lo más importante, con mucha información, que es lo que la gente necesita, estar bien informada. Me voy muy, muy satisfecha, porque imagínese solucionar una duda que tenía del año 72, estamos hablando. ¿Cuántos años van al 2026? Entonces, que ahora el 2026, yo digo, si esta gestión me resulta, me voy muy tranquilita para allá. Me voy tranquilita porque por lo menos voy a ver que ha aflorado mi gestión pendiente. Así que estoy súper agradecida a todo este operativo que han hecho. Y felicitaciones a todos ustedes, al personal y a las personas organizadoras.
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17: Son las 7 de la mañana, 29 minutos.
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5: Son las 7:37.
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0: obstáculo.
1: La altura no puede haber obstáculo. ¿Ah?
0: No, la altura no, no es reglamentaria con el tablero.
1: Ah, ya.
0: Por eso fue un tema, el tablero cuando se... El tablero es hermoso, vamos.
1: Sí.
0: Pero...
1: Como lo de la NBA.
0: Claro. Pero hay que sacarlo porque la altura del centro del gimnasio es la que nos permitió optar al mundial.
1: Ya.
0: Es la altura mínima. Entonces, hay que sacarlo. Fue un requisito de la Federación Internacional. Y en los Andes están haciendo, remodelando el gimnasio, están haciendo un salón VIP, digamos, en el 1, con una entrada exterior con una escalera mecánica para gente minusválida.
1: Ah, bien.
0: No. Está todo muy estandarizado. Nos va a permitir quedar con dos o tres...
1: integrador, sí.
0: No, es gimnasio de lujo.
1: Ya.
0: Te digo, van a quedar gimnasio de lujo. Para mí, con las mejores instalaciones del país, en lo que se refiere a todo lo que es educación.
1: Ya. Bueno, y el mundial comienza los primeros días de agosto. Son dos semanas.
0: Del 6 al 16.
1: Sí, son dos semanas de intensa actividad. ¿Ah?
0: Sí, estaba hablando con el presidente ayer. Está Jorge, que está agarrando... a todos los embajadores. Jorge Pino, su capacidad de trabajo y gestión está... No quedan dudas de eso. Y ahora está en todo el proceso de la embajada que se incorpora en este proyecto. Entiendo que ahí están con las reuniones y los municipios para ver ya al fin toda la logística final con las Termas del Corazón y Enjoy.
1: ¿Ya?
0: Ahí Manuel también creo que se logró unos acuerdos el fin de semana. Lo que estuve hablando con don Patricio, con José Francisco.
1: ¿Ya?
0: Así que yo me alegro mucho. Estas cosas van a dejar una huella importante en el Valle de la Aconcagua.
1: Un mejoramiento en infraestructura, en capacidad de organización. Cualquier ciudad te organiza un mundial. Entonces,
0: yo ayer hablaba con Rodrigo Cataldo.
1: Sí.
0: El de Reinares.
1: De Reinares.
0: Y Rodrigo está ampliando el hotel, porque sabe la cantidad de gente que va a llegar. Yo que me quedo ahí,
1: él la tiene clarita.
0: Sí. Me decía, Jorge, lo siento por los ruidos y todo, pero tengo que agrandarme.
1: Claro.
0: ¿No? O sea, no sé en qué estará el Real, pero Rodrigo fue ya más visionario, empezó hace rato a trabajar. Porque además,
1: pero yo creo que la semana aniversario, ¿no? Iba a faltar capacidad hotelera. Sí, aquí el tema de la hotelería, el tema de los restaurantes, el tema del turismo, tienen que ser tres motores que van a ir de la mano del mismo campeonato.
0: Sí, para mí la hotelería, yo no sé, porque cuánta gente viene, no sé, Eugenio, tú eres de la zona, ¿cuánta gente viene promedio para la semana aniversario de San
1: Felipe? Eso no es el punto. Hay actividad, pero en el fondo no hay gente que se quiera pasar la semana aniversario.
0: Es gente de la zona.
1: Claro.
0: Bien, pero de ahí tienes a China acá, México, Túnez,
1: Perú, ¿no?
0: Perú y Venezuela. Colapso de gente acá.
1: Sí.
0: Se te va a llenar. Y bueno, los hostales se deben estar sobando las manos también.
1: Sí, que está al lado del mixto, que incluso a pie. ¿Eh?
0: El hostal en Almendral.
1: Sí,
0: muy bonito. Tuvo la selección ahí concentrada, muy, muy bonito.
1: Sí.
0: Está el Howard también, entiendo.
1: Ah, el que está aquí en Rincón. Sí, hay varios hoteles. Pero la capacidad hotelera va a estar bien ocupada y que bueno, que ojalá la ciudad esté a la altura de darle, por ejemplo, el tema de la alimentación, de panoramas, de los buses de acercamiento y no de alejamiento, para la gente, para que haya se conozca el valle igual, se venda bien el valle.
0: O sea, una de las cosas lindas que tiene esta zona son sus exteriores, ¿no? Siempre en los Andes lo mismo. De ahí las viñas, no sé cómo se llama la viña que está acá camino a...
1: Está Razzuri, está Sánchez de Loria, está Fonsiven, tal, ahí hay varias viñas en Panquehue.
0: Son zonas muy muy bonitas. A la FIF, por ejemplo, cuando vino a hacer la visita a hotelera y todo el cuento, las Termas del Corazón fue un descubrimiento para ella.
1: ¿Sí?
0: Le encantaron.
1: Muy bonito.
0: Mucho más que Enjoy, te digo.
1: Sí, claro, es que tiene otra característica.
0: Y la dinámica para selecciones me parece que es mucho más amigable. Entonces... Sí.
1: Más encima en un lugar verde que tiene para hacer deporte.
0: No, y tienen una piscina central donde las selecciones pueden compartir, que es uno de los objetivos de los mundiales juveniles, donde que las selecciones se conozcan. Enjoy tiene esto de qué hacemos afuera del hotel. Se va a la autopista.
1: No, pero tiene un spa, ese tipo de cosas, pero es menos, claro.
0: Sí, pero no es un lugar, digamos, para menores de edad.
1: No, amigable.
0: No. ¿Se entiende?
1: Sí. Pensan en no jugar al sur, que se vino a jugar al mixto, pero es básquetbol, claro. Si en el fondo este es un campus de desarrollo de...
0: Es un centro de alto rendimiento.
1: Del deporte con la convivencia escolar. Y eso es un tema que lo han logrado muy bien.

0: que lo pensaron muy bien y que lo han desarrollado muy bien, y creo que en esto no han escatimado esfuerzo en que resulte. Y hay buena disposición de todas las instancias para, porque además un plan a largo plazo, en Chile tenemos poca paciencia con los largos plazos.
1: Yo aquí, bueno, primero destacar la paciencia que ha tenido el colegio, en general el profesorado normal con el MIT, que no ha sido una tarea fácil hacer combinar las dos cosas. Hay una gran dirección por parte de Francisca, la visión de don Patricio, que bueno, nadie cabe duda de la visión de él en esto, ¿no?
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5: Son las 7 de la mañana, 46 minutos.
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7: Con el objetivo de optimizar la seguridad y recuperar el valor ambiental de la comuna, la Municipalidad de San Felipe, a través de la Dirección de Protección de Medio Ambiente, DIPMA, comenzó un exhaustivo plan de poda que contempla la intervención de 1.175 árboles ubicados en el damero central de la comuna. Esta labor se extenderá hasta el 18 de julio, abarca todas las especies vegetales comprendidas dentro del cuadrante formado por las avenidas Maipú, O'Higgins, Yungay y Chacabuco, buscando transformar positivamente el entorno céntrico de la ciudad. El operativo responde a un catastro técnico realizado por la DIPMA, el cual identificó necesidades críticas como la eliminación de ejemplares secos con riesgo de caída, la formación de árboles jóvenes y el rebaje de ramas que obstruían el tránsito peatonal y vehicular. Asimismo, la iniciativa contempla la limpieza de luminarias en las avenidas principales y una coordinación estratégica con la empresa Chilquinta para intervenir aquellos árboles cuyas ramas representan riesgo al estar en contacto con el tendido eléctrico, garantizando así una mayor eficiencia y seguridad para toda la comunidad. Quien se refirió a esta iniciativa fue la alcaldesa de la comuna, Carmen Castillo.
8: Bueno, un momento importante que tiene que ver con el cuidado del medio ambiente, que tiene que ver con seguridad, es la poda de árboles aquí en el damero central. Esto se está realizando en este momento en distintas localidades dentro de lo que son las cuatro alamedas, y señalar de que el trabajo se está realizando sobre 1.175 árboles que están en nuestro damero central, con una cobertura de 49 cuadras, o sea, el trabajo requiere todo una precisión. Contratamos una empresa, la empresa está en este momento ejecutándolo y retirando inmediatamente todo lo que significan las ramas secas que quedan al descubierto. Esta situación para nosotros es importante señalar de que esperamos cumplirla dentro de un plazo estimado de un mes, o sea, lo que estamos trabajando. Y bueno, para nosotros es importante que cuidemos este entorno y decirle de que todo lo que tiene que toca cable eléctrico tiene que ver los Chilquinta. Nosotros no tenemos en esto ninguna posibilidad de hacer poda en árboles que están entrelazados en los cables.
9: ¿Eso significa que podas anteriores no hubo, que llegaron a este tamaño donde eventualmente tiene que intervenir la empresa eléctrica?
8: A ver, nosotros el año pasado no logramos podar, lamentablemente, por lo tanto hay árboles que sí crecieron más allá de lo que correspondía en su periodo de primavera.
10: Ahora se va a coordinar ahí con la empresa eléctrica para el trabajo, para la poda de estas ramas que quedan.
8: Así es, bueno, eso las coordinaciones que está llevando a cabo DIPMA a través de la señora Silvana Vera, que está viendo esta urgencia porque queremos que esto ojalá se lleve armónicamente junto con el trabajo que estamos realizando.
4: Alcaldesa, el llamado a la comunidad, a los conductores de vehículos también, a manejar con cierta precaución, puesto que el trabajo requiere también el corte de media calzada.
8: Bueno, en algunos lugares, claro, como en el que estamos en este momento, acá en Santo Domingo, es precisamente el cierre de media calzada y paciencia, porque esto es un algo en beneficio de nuestra comunidad, así que esperamos que esto prontamente pueda restablecerse rápidamente el flujo normal.
7: Por su parte, la directora de la Dirección de Protección de Medio Ambiente, Dilma Silvana Vera Espinosa, detalló el estudio que se desarrolló para determinar cuáles eran las especies que debían someter a este procedimiento.
11: Es una inversión de 20 millones de pesos y básicamente se trabajó en un catastro de los árboles donde lo que se pudo ver son árboles secos y con riesgo de caída, árboles jóvenes que no tienen formación, árboles que se deben podar de manera drástica ya que no fueron podados tal como comentaba la alcaldesa el año anterior, árboles con chupón y que requieren rebaje y árboles con ramas y entrecableados del tendido eléctrico, los que desde nuestra parte van a ser informados a la brevedad a Chilquinta, ya que importante, tal como decía la alcaldesa, cuando hay cables entrecableados eléctricos no podemos nosotros gestionar o intervenir.
10: ¿Planificación nocturna también para sí, algunas bueno, calles, sobre todo con más tránsito?
11: Sí, bueno, nosotros, la empresa estuvo trabajando de lunes a domingo, se trabajó sábado y domingo, se avanzó en todo lo que es Freire, una parte importante de Traslaviña, sobre todo Traslaviña se trabajó ayer considerando el alto tráfico. Volver a recomendar que las personas tengan cuidado al caminar cuando está la zona cerrada, ojalá no transiten por ahí, puedan cruzar. Y la verdad es que esta es una inversión que es importante y relevante, pensando además que estamos en los meses de poda antes que los árboles empiecen a brotar, por lo tanto es fundamental que la municipalidad lo pueda realizar, sobre todo en lo que es el damero central, que es la parte fundacional nuestra.
10: Otro punto también, por decirlo, fuera de las 4 de la media, que también se han ido trabajando semanas atrás, ¿no?
11: Sí, bueno, de parte del equipo nuestro estamos trabajando todo lo que es Miraflores y también recordarle a las personas, también seguimos recordándole que el árbol que está fuera de la casa es responsabilidad de cada uno de ellos.
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5: Son las 7 de la mañana, 52 minutos.
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7: La Municipalidad de San Felipe informa que la constructora civil Jacqueline Aguilar asumió como la nueva directora de obras municipales, quien cumple una labor fundamental dentro de la gestión municipal. Para tener los detalles, tomamos contacto con el administrador municipal de San Felipe, Cristian Aravena. Administrador, gracias por recibir el llamado de la radio.
13: Ricardo, qué gusto saludarte como siempre.
7: Igualmente, administrador. Bueno, finalmente la profesional Jacqueline Aguilar fue nombrada en la DOM. Jacqueline es una funcionaria conocida y reconocida por su año de trayectoria dentro del municipio.
13: Sí, efectivamente, una funcionaria que de hecho estuvo muchos años en la DOM. Su condición profesional le permitía asumir este importante desafío y en revisión de todo lo que correspondía previamente, luego de del proceso sumarial que se vivió, se ha designado a la señora Jacqueline Aguilar como directora de nuestra dirección de obras, así que fuera de lo, todo el trabajo que importa, es desearle que lo haga de la mejor manera, ya que San Felipe requiere un trabajo bastante importante, profesional y dedicado en esta materia tan sensible.
7: Exactamente, además la Dirección de Obras es una de las oficinas más concurridas dentro del municipio, administrador, ¿no?
13: Sí, efectivamente, junto con Diego son las dos oficinas que tienen mucha atención de público, requerimientos, certificados y todo lo que le corresponde a cada una de ellas. Así que confiamos bastante en el trabajo profesional que va a realizar la señora Jacqueline.
7: Desde acá les deseamos todo el éxito también a Jacqueline Aguilar. Administrador, pasando a otro tema, comenzaron con las podas en el damero central de la comuna de San Felipe. También ustedes están realizando un trabajo intenso de limpieza de canales. Todo esto de cara al segundo semestre de este año, donde el invierno debería golpear con más fuerza según todos los pronósticos.
13: Sí, efectivamente, bueno, se estaba haciendo un trabajo continuo por parte de la Dirección de Protección del Medio Ambiente, ahí dirigida por Silvana Vera, y este trabajo consistió en poda y en limpieza de canales, pues, también partió lo que fue la poda en el damero central. Pero acá es importante, Ricardo, que podamos conversar con los vecinos, y a través de tu medio lo podemos hacer, ya que hemos tenido poca agua, pero cuando tuvimos hartos problemas, y muchas veces esto tiene que ver con el poco cuidado que tienen algunas personas en botar basura en los canales, la cantidad de botellas. A veces hacen podas particulares y esas podas particulares las botan en los mismos canales, y eso hace que los días de lluvia, aunque hayamos limpiado, se generen problemáticas de rebalse. Así que ahí el llamado a todos los vecinos y vecinas es a colaborarnos y a la vez informarnos cuando ellos vean alguna problemática similar y que requiera el trabajo de nuestras cuadrillas para poder enviarlos y poder trabajar. Es decir, como te digo, se está haciendo en forma constante. El día de lluvia tuvimos varios equipos trabajando en distintos sectores. Yo estuve ahí en el sector, por ejemplo, de Diego de Almagro, que ahí hay una problemática histórica, una problemática estructural. También, bueno, este fin de semana se estuvo limpiando lo que fue el canal Tacna Norte, que hay un problema también bien complejo, estructural, como lo hemos estado hablando con los vecinos, pero también la cantidad de basura, una cantidad de botellas plásticas que salen, la cantidad de ramas que tuvimos que sacar ese mismo día de las lluvias, porque las habían botado directamente al canal. Es compleja. Entonces, muchas veces hacemos el esfuerzo y un par de días después está con basura nuevamente y tenemos que nuevamente enviar a nuestros funcionarios. Así que el llamado es que sea responsabilidad de todos juntos el poder mantener estos canales, sobre todo, y cuando se realicen podas, ahora estamos, cortamos y botamos de inmediato. Por lo tanto, no van a ver ustedes ramas en la, sobre todo acá en el damero central que se está podando, pero el llamado, como te digo, es al autocuidado, a la autorregulación en torno a lo que es la limpieza de los canales y todos los sectores aledaños, para que no tengamos problemas de rebalse o alguna problemática similar que nos pueda inundar sectores de calles o incluso casas particulares.
5: Son las 7 de la mañana, 57 minutos.
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7: Alcalde Gonzalo Vergara, tras presentación a la Contraloría de Diputado Pardo, lo que está pidiendo hoy día, nosotros ya lo respondimos. Municipio de San Felipe entrega más de 85 millones de pesos en beca para estudiantes de la educación superior. Feria de Servicios Infancia y Familia acercó atención municipal a vecinos de Villa Los Acacios en Los Andes. Municipalidad de San Felipe comienza labores de poda en el centro de la comuna. Liceo mixto a paso acelerado realiza mejoras de cara al Mundial Femenino Sub-17 de Voleibol. Se termina la revisión de las noticias. Ahora puede continuar su día informado. Hasta la vista.
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5: Son las 8 de la mañana, 2 minutos.

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1: Buenos días. Buenos días, su señoría. Mandan. Martes 16 de... 10 de febrero, de abril del año 2026. Buenos días, Jorge Vega, ¿cómo le va?
2: Muy, muy buenos días. 16 de junio.
1: ¿Qué dije?
2: Abril.
1: Chucha. Y decir febrero, pues dije abril. Claro. Junio. No sé ni qué día vivo.
2: Junio.
1: ¿Ah?
2: Ya se viene julio.
1: Sí, pues, con todos sus días especiales.
2: Viene cargadito julio.
1: Exactamente. Jornada de empates en la Copa del Mundo. A 0, a 1 y a 2. Bueno, oye, le faltó meter misiles, weón, a Bielsa ayer. ¿Cómo deben haber quedado de chichones con los centros? No saben otra cosa que tirar centro. No saben más que tirar centro. De distancia, algo. Ah, pero centro por la derecha, centro por la izquierda, córner. Yo ya veía un autogol, que ganan con un autogol, yo ya veía eso.
2: Era atacar, pero para mí...
1: Pero sí, de una forma sin sentido.
2: Pero para mí fue el mejor partido.
1: Entretenido.
2: El mejor partido, o sea, dominio unilateral. Arabia Saudita, el arquero de Arabia Saudita, ya no sé si va a volver a atajar lo que atajó ayer. O sea, realmente el remate que le saca Valverde al final.
1: ¿El de abajo?
2: Sí, extraordinario. Sí. No, o sea, era
1: cuando Valverde se atrevió a tirar de distancia. Sí. Hizo daño a Uruguay, sí, pero el tema de hecho, el gol sale de un rebote que da el arquero, el gol del empate, sale de un rebote que da el arquero y que lo captura Araujo y que Bielsa en esas Bielsadas extrañas que tiene, lo sacó al tiro. Ah, lo había pensado sacar antes. Sí,
2: lo tenía listo.
1: Pero el punto es que fue entretenido, fue intenso, pero claro, pero con un ataque muy, muy... como sin sorpresa al final. ¿Te atacan? Sí. ¿Sabes que te van a atacar? Sí. ¿Sabes que te van a tener arrinconado? Sí. Pero en el fondo es puro centro. ¿Ah? Y eso, en el fondo, lo así buscando el error más que la virtud.
2: Bueno, sí. Pero fue un
1: planteo muy entretenido,
2: partido. Claro. Al final, y el arquero, Uruguay uno.
1: Claro, yo Bélgica con Egipto me quedé dormido. ¿Ah? España con Cabo Verde no lo vi. Y nos pasa eso de que, oye, ¿cómo le fue a España con Cabo Verde que no lo vio nadie? Po. Ese partido no se transmitió, salvo creo que en DirecTV. Y la gente lo buscó el partido y no lo encontró en ningún lado.
2: Mucha crítica en España.
1: ¿Ah?
2: Mucha crítica en España.
1: Sí, partieron mal.
2: Y además que en España están con el tema de que el entrenador no llevó jugadores del Real Madrid. Mm. Entonces hay como una especie de... Hay algunos que están esperando que España se caiga, incluso dentro del mismo
1: por
2: España.
1: Por ese mismo tema,
2: por claro. El mismo tema de que como no hay jugadores del Real...
1: Bueno, pero Cucurella es del Real. Claro, pero no llegó por ser del Madrid.
2: No, pues llega él por ser del Chelsea.
1: Claro, exactamente. Bueno, hoy día tenemos a un candidato en cancha, Francia-Senegal. Para algunos será candidato, para mí no. Creo que los de Argentina andan de vacaciones. ¿Ah? Lo están pasando muy bien, pero no los veo así como que intenso. ¿Ah? Como que están con el tema de metidito en la cosa, ¿ah? Y están enojados los argentinos porque el mundo no los considera candidatos.
2: Claro.
1: ¿Ah? Y de hecho va a jugar con 5 atrás hoy día, reforzando el que tiene además una defensa que ya tiene sus buenos años, como con Martínez, con Otamendi, con el otro Martínez, con Leandro Martínez, con ¿quién es el otro? Cuti Romero. ¿Ah? Así que esos son los partidos de día, a las 3, a las 6 y a las 9.
2: Veremos si
1: hoy Argentina, ¿no tenemos fútbol chileno o no?
2: No, si Argentina responde a su condición, porque los últimos campeones del mundo no han sido defensores dignos de su copa anterior. O sea, España, sabemos que España se comió 5 con Países Bajos en su momento, perdió con Chile, Francia, ¿te acuerdas que no pasó la primera ronda? Entonces veremos si Argentina está a la altura de las circunstancias y para mí Argentina siempre va a ser candidato en todo caso. Siempre.
1: Siempre. Pero andan en otra. Está la Mona Jiménez, han comido asado, se comieron un chivito.
2: Claro. Es que esta generación de Argentina ya siente que hizo la pega. Claro. Siente que la hizo. O sea,
1: pero no tienen, como que a mí la sensación que me da es que, a ver, hoy día dominan el camarín, le está terminando, a ver, nuestra generación dorada se anticipó en el tiempo de esta generación de Argentina.
2: Claro.
1: De controlar el camarín, de ser dueño de los jugadores del camarín, de poner a los amigos de Messi en el equipo, De Paul ha tenido una temporada para el olvido, va a ser titular, podrán decir De Paul es De Paul, pero Enzo Fernández sí está en un muy buen nivel, y bueno, vamos a ver cómo termina hoy día. Ojalá les vaya bien. Les tengo poca fe, igual que vamos a ver cómo termina Francia con Senegal, porque Francia lo arranque le complica. Hay autocrítica de los franceses, pero es un partido súper interesante Francia con Senegal. Senegal no son los campeones de África, ¿no?
2: Senegal es una selección potente de África y debería ser, bueno, de hecho muchos dicen
1: ¿no son que los campeones?
2: Me parece que no, pero es una selección potente Senegal. Los senegaleses son equipos, bueno, los africanos hace rato que han mejorado bastante. La sorpresa fue ayer, España con Sargento
1: Marruecos,
2: Verde.
1: Marruecos y Senegal. Marruecos claro. El primero y Senegal el segundo. Claro. ¿Ah?
2: Sargento Verde estuvo bien, ya que va siendo que... Si sigue así va a terminar como su oficial verde. De cabo a su oficial va a ser.
1: ¿Su oficial mayor?
2: Claro. Ah. Depende cuántas rondas logre avanzar, si es que avanza alguna... En todo caso, aquí igual se extraña no tener a Chile. Bueno, hace rato que no está Chile, pero hubiese sido bonito tener a Chile. En
1: claro.
2: Pero mi primer partido completo, Uruguay con...
1: Sí, fue bueno, entretenido. Claro,
2: entretenido. Y respondió, valió la pena ir a dejar las cosas de lado para pa ver ese partido.
1: Sí, bien. Creo que tenemos derecho a ver un partido por día. Uno enterito, el resto así como un derecho adquirido. Oye, murió Alberto Maruana, había estado mal de salud, se había recuperado, y yo he hablado con Omar, con su hijo, el dueño de la tienda de artículos de limpieza ahí de calle Prat, como se dice siempre, de la dinastía de los Meruanes, todos dedicados al comercio, hijos de Don Edison Meruane. El propietario de emblemático del supermercado Marinés, había estado muy mal, se recuperó, los hijos pensaron que no la pasaba, pero ahora tuvo una nueva situación de salud compleja, de la cual no se recuperó Albertito, así que bueno, nuestro pésame para Pablo, para Benjamín, para Omar, para sus hijos, que ya habían sufrido la pérdida de su mamá hace un tiempo también, y ahora se les va el papá, y bueno, todo el apoyo, todo el cariño en este momento tan tan complicado para los Meruane Mor, de acá de la radio, todo el cariño para ellos. Eso,
2: nos sumamos a los saludos de pesar a la pérdida de este señor y a su hijo, al cual tengo el gusto de conocer.
1: Que es periodista, además.
2: Claro. Sí.
1: Trabajó en el diario Mercurio, hizo la práctica. Sí. Le mandamos un abrazo. Bueno,

0: En Inglaterra están empezando a revisar el tema de las redes sociales y el acceso de los niños a internet. Este tema ya se está metiendo en todo el mundo. Y yo creo que vamos a terminar acá también con eso. Va a generar enormes protestas de, la, de las bendiciones. Me cuentan que hay niños que andan con dos teléfonos, que van al colegio, que dejan uno y que el otro lo tienen. O sea, no es la idea hacer trampa. Y que igual sacan los teléfonos en las clases. La idea no hacer trampa, la idea es respetar las cosas. Y que si hay una situación, por penca, porque aunque no les guste, que está pasando a nivel mundial, es porque hay un problema a nivel mundial.
1: Es un tema del consumo de el material al cual tiene libre acceso y les llega, si ese es el asunto,
0: claro,
1: al cual pueden disponer y muchas veces un elemento tecnológico que puede servir de mucho para incluso para los estudios se puede transformar en una verdadera arma para de destrucción, o sea, las funas cuando se molestan entre ellos mismos situaciones de video, cosas así.
0: Claro.
1: Habrá que avanzar. Sí, yo creo que con la inteligencia suficiente para que cuando se avance en ese tema, los chicos no entiendan que es una imposición casi draconiana, sino que se logre tener el avance de que los chicos entiendan que es un tema que no se le hace por una restricción per se, porque se les quiere restringir algo, sino que básicamente es porque son reglas del juego que se les van a implantar, pero de buena forma. Yo creo que ahí va a estar la clave en eso.
0: En el Reino Unido, okay, la prohibición de las redes sociales para los menores de 16 años a partir de 2027. La medida ha sido confirmada por el primer ministro Keir Starmer. O sea, imagínate, ya nos estamos metiendo en estos temas. Tras un proceso de consulta pública que ha contado con el apoyo del 90% de los padres. ¿Ah? O sea, este tema es así. Y yo creo que acá en Chile no hemos hecho los tontos acá porque, y lo voy a decir claramente, porque las empresas telefónicas ponen mucha publicidad. Las empresas telefónicas hoy día, de hecho, se olvidaron de nosotros las radios en la Subtel, solamente le importa la telefonía, el nivel de penetración de las telefónicas, y anda a ver tú quiénes son los que compran más planes de internet y a quiénes les compran más planes de internet. Entonces hoy día en esto que están tan de moda el fortalecer todas las conductas económicas y de reactivar la economía, o sea, si tú vas en una decisión como la de Inglaterra, una democracia madura y otras que van en la misma lógica. No solo esto en Inglaterra, también pasó en Australia.
1: En Australia, claro, que salió protestas masivas de los muchachos.
0: Bueno, pero a la FIFA nomás.
1: A la FIFA nomás. Bueno, los padres generalmente siempre terminan yendo contra en temas de los hijos, porque después los padres siempre dicen, al hijo siempre le dicen, tú no hagas eso.
0: Claro.
1: Después que lo hicieron 100.000 veces ellos, suele ser así. Entonces que los padres digan, se impongan por esa mayoría, es una cuestión evidente. Yo creo que el teléfono, las redes sociales deben ser controladas definitivamente en ciertos niveles de etarios donde se penetra cierta información o donde acceden a ciertas situaciones que pueden cambiar incluso conducta y transformarla en a los chicos, cambiarle la forma de pensar o de actuar, porque todos tienen derecho a pensar en el actuar de algunos muchachitos que realmente se terminan haciendo mucho daño. Veremos cómo se responde ahí, pues, porque como se dice, echa la ley, echa la trampa, lo que tú comentabas, pues, en Chile se prohíben los teléfonos y aparecen dos teléfonos que los mismos papás se cagan de comprar a los niños, pues.
0: Y además pasa, por ejemplo, que acá en Chile se quiere regular por un tema de economía que paguen impuestos, cuestiones ilegales como son las casas de apuestas. ¿Ah? Entonces, no todo se puede hacer en función de reactivar la economía o de ganar plata. No, hay cosas que se tienen que hacer desde el ámbito de lo correcto. O sea, no puedes, por una parte, acá en Chile todavía no se habla de limitar los teléfonos a los niños. Yo siento que 16 años son muy grandes, ¿eh? De ir a ser más chiquitito, no a los 16. porque los 16 ya conversan de cosas un poquito más comunes. Ahora, ¿cómo lo vas a restringir? Si tú puedes hacer, por ejemplo, una suplantación de edad, de identidad, y no van a prohibir todo. Por ejemplo, ¿qué van a prohibir? El acceso a redes sociales, incluyendo X, restricciones independientes sobre productos concretos como aplicaciones de juego y la imposibilidad de estar en contacto con personas desconocidas. ¿Ah? No ha sido un paso fácil de tomar, dijo el primer ministro británico. Hemos querido supervisar a fondo todas las pruebas para no tomar decisiones a ligera medida que la tecnología va cambiando. El gobierno británico exigirá a las plataformas que pongan en marcha mecanismos para verificar la edad de los usuarios. Buen tema.
1: Claro, porque aquí te colocan, no soy robot.
0: Claro, apretáis el botón y no soy robot.
1: No soy robot, claro. Entonces ahí con eso ya uno está habilitado para... Es complejo todo este tema de las libertades. Es una complejidad.
0: La libertad, porque el que la libertad está ahí. Las cosas están todas ahí. Si tú quieres las tomas, no las tomas. Pero puede que por una restricción te den más ganas de tomarla. El clandestinaje, que es muy tentador por lo demás.
1: Bueno, la ley seca en Estados Unidos fue cuando más alcohol se vendió. Pues.
0: ¿Sí?
1: Sí. Entonces,
0: no sabía.
1: En la prohibición.
0: Claro. En las prohibiciones, claro. Por ejemplo, el tema. A ver, cuando ayer que no pudiste ver el partido de España con Cabo Verde, por ejemplo. Chuta, mira, el Pancho Verdura se colgó a una transmisión de unos streamers para poder escuchar el partido. Ahí estáis buscando. Ahí caí en el clandestinaje. Porque en el fondo no es una transmisión oficial. Entonces, lo mismo pasa cuando tú tienes en Chile, no tienes acceso a algunas cosas, vas a buscar cómo tenerla a la mala. El tema de los dos teléfonos y etcétera, etcétera.
1: Normalmente lo prohibido está. Hay una esencia de atracción, pues.
0: Claro,
1: por supuesto. Pero el tema de los teléfonos, yo más allá de restringir. Tiene que ser a qué información, a qué están accediendo los muchachos. O sea, ahí está el gran tema. ¿Qué se les dispone a ellos? O sea, claro, aquí son ellos los que se les quita el teléfono. Pero yo
0: no se les quita el teléfono.
1: O sea, no, es la restricción. Pues, o sea, no sé, desde la tecnología, ¿será posible avanzar, por ejemplo, en terminar con ciertas plataformas que...
0: Es que
1: es el acto. ¿Cómo desde la tecnología no se va a poder impedir que ciertas plataformas estén circulando? Porque hay...
0: Ahí te van a decir que censura.
1: Hay para todo. Po.
0: Ahí te van a decir que censura.
1: Exactamente. Entonces, claro, ¿cómo apelamos? Se restringe, en este caso, a la persona, se le quitan se va en esa dinámica que es... ir contra la persona y no contra el hechor, contra la plataforma que genera la información que van a consumir o el producto que van a terminar consumiendo los niños. Y muchas veces yo a algunos, por ejemplo, les prohibiría TikTok.
0: Bueno, o sea, ahí está, por ahí va, o sea, mira.
1: Es una cuestión de broma, digo yo, pero hay algunos que me han dicho, hay gente que tú conversas con ellos y te dicen, no, pero si salió en TikTok.
0: Claro.
1: Entonces...
0: chao, mira, nomás. Chao, por ejemplo, te dicen Snapchat. Yo no sabía que Snapchat existía todavía. TikTok, YouTube, Instagram, Facebook y X. Pobres cabros, van a quedar aislados. Aún no se ha publicado, no se ha publicado una lista exhaustiva de las plataformas afectadas. Sin embargo, el gobierno indicó que se aplicará a aquellas cuyo propósito sea facilitar la interacción social y que permitan a usuarios publicar contenido. La medida exigirá que las plataformas impidan que los menores realicen transmisiones en directo, incluso en plataformas de videojuegos. Se bloquearán las funciones que permiten a desconocidos, además, comunicarse con menores de 16 años. Estas restricciones también estarán activadas por defecto para los menores de 17 años, para evitar un cambio drástico a los 16. Mira, se está estudiando también toques de queda nocturno. Esto es muy bueno. Esto es muy bueno. ¿Ah? Muy bueno. ¿Sabes por qué?
1: ¿Por qué? Bueno,
0: el porque toque los curados nocturnos no van a poder agarrar el teléfono. Así que el alcalde Tomé no se va a poder hacer chistoso con la con las transmisiones que hace. Y además restricciones al desplazamiento infinito para menores de 18 años que se ofrecerán más detalles al respecto en julio. Los chatbots de IA para acompañamiento romántico, diseñados para simular relaciones sexuales, juegos de rol con los usuarios. Mira, vi ayer a Masaje Ninosca, casi se murió cuando me vio.
1: ¿Sí?
0: Y yo estaba en la farmacia pasando por ahí afuera. Y deberán restringir las funciones íntimas para menores de 18 años. A ver, no hay intención de incluir servicio de mensajería como WhatsApp y Signal en la prohibición de las redes sociales. Bueno, ahí WhatsApp, que pertenece a Meta, Meta es Instagram, Facebook. Van a poder meterse de alguna forma. De alguna forma te van a inventar algo. ¿Ah? La mayoría de las plataformas de redes sociales ya exigen que los menores sean tengan más de 13 años para poder crear una cuenta y usar sus servicios.
1: Va a ser un tema que, claro, ya pasa al primer mundo y de ahí, lógicamente, la bajada, bueno, acá siempre va a ser más lento todo lo que es los países tercermundistas, pero pasa también yo también creo que los controles parentales son fundamentales. Muchas veces los papás no tienen idea o no tenemos idea en qué están nuestros hijos, y ahí creo que hay una situación.
0: Es que no se trata de que no tengas idea. Los cabros exigen hoy día su independencia.
1: Siempre le hemos exigido. Nosotros nos olvidamos que fuimos cabros.
0: A mí no se me olvida. Si sabes qué es lo que pasa, es que, por ejemplo, tú le decís, por ejemplo, ya, pásame las claves de tu teléfono. Pásame las claves de tu cuenta corriente. Pásame las claves de tu cuenta root. No, po. Y no te dicen que no. Y que en el fondo, chuta, hay cabros. No es el caso mío. Pero es que hoy querés que llame a los carabineros. Y son capaces de ponerse en cuatro patas si tú les vulneras un centímetro de lo que consideran que han ganado. Hoy día son muy, saben mucho de sus derechos, pero no tienen muy claros sus deberes. Y eso, para mí, es muy importante. ¿Por qué?
1: A mí no se me ocurriría pedir clave. O sea, pásame las claves, quiero ver en qué está. O sea, yo insisto, no. El conocimiento de... O sea, si, aquí como dice, aplica los dichos, uno sabe lo que crió. Aquí con los viejitos dice, uno sabe lo que crió. Si esa es la verdad de las cosas.
0: Pero el tema es que tampoco... También, a ver, los cabros también cambian de condición. Una cosa es que sepáis lo que creaste. Y cómo en el fondo también se van desenvolviendo dentro de la misma crianza con el entorno cuando van creciendo. Claro. Si van pasando cosas. Si eso... Cuando dicen no saben en lo que están... No, pues es que, a ver... Es que tú tienes derecho a saber en qué están... Pero los cabros hoy día exigen su autonomía a pie juntillo. O sea, son súper, súper estructurados en eso. Y creo que es complejo, claro, porque uno dice... A ver, aquí hemos tenido casos bien dramáticos. De gente incluso que ha muerto.
1: Claro, sí.
0: Y que se suponía, pero... hasta que pasen las cosas. Entonces, ojo acá, esto hay que enfrentarlo con un criterio de realidad, y donde creo que el idealismo se lo ha llevado el tiempo. Hay que entender de que aquí hay un problema global donde los diferentes productos que hay en internet buscan generar mentes perversas, mentes consumistas, mentes donde tengan público para comprar cada uno de los bienes, productos o servicios que ofrecen, y donde le importa un coco dañar a alguien. En el fondo le interesa cumplir sus objetivos y da lo mismo a qué costo.
1: Es que en una sociedad donde...
0: Y están así al acecho.
1: Es que en una sociedad hay un tema que me parece que a mí que tiene que es más profundo, que tiene que ver cuando las sociedades actuales... Yo no sé la realidad de los otros países, pero por ejemplo voy a ir a Chile. Y bueno, cuando estamos en una sociedad que no te fomenta el pensamiento crítico, donde de hecho el que tiene un pensamiento crítico es mal mirado, es una persona que generalmente tiende a ser considerada problemática, un paria del sistema. No, la consecuencia de que el chico o chica acceda a ciertas plataformas sin ningún filtro de un tema intelectual, de decir no, esto no es para mí, va, es complejo. O sea, yo sinceramente cuando veo...
0: Claro, son intrusos.
1: Claro, yo no veo...
0: Están descubriendo el mundo, lo van descubriendo, chocando.
1: Claro,
0: chocando. Entran a una parte y dicen ya, uy, mira, sí, ya, pero esto no es para mí. Es verdad, como dices tú, pero en el fondo vaya el choque.
1: Exacto, pero no se les dispone muchas veces de la preparación previa. O sea, siempre nosotros hemos hablado de situaciones, por ejemplo, que uno genera, dice, pero ¿cómo hay gente que pueda estar consumiendo? A ver, te hago el ejercicio. ¿Cómo puede haber gente que siga al tío René? ¿Cómo puede haber gente que cuando...
0: Carlito Run, oye.
1: Pero Carlito Run es como chistoso, es como un tipo...
0: O sea, pero Carlito Run es más degenerado que la cresta, claro, pero anda con cuatro chiquillas. Entonces,
1: cuando dicen
0: Carlito... No hay ningún ejemplo.
1: Claro, cuando dicen, por ejemplo, el tío René va a una discoteca y llena la discoteca. Entonces tú dices, pero ¿qué está pasando? ¿En qué momento nos perdimos tanto, Juan?
0: Es que hay para todo, Juan. Y hay gente que puede que en el fondo Twitter les caiga bien porque les hace reír. Porque a ver, yo hay una cosa que es muy entretenida en el mundo actual, que la tontera te haga reír.
1: Claro.
0: Por ejemplo, a mí me dicen, ¿quién encontráis de gracioso a Willy Sabor, por ejemplo? Y para mí Willy Sabor es el tipo que pone cara de tonto y uno se ríe. Claro. ¿Ah?
1: Es como un tío René más elaborado,
0: Willy Sabor. Pero en el fondo no es una cuestión, en el fondo que uno busca... Quizás, claro, busca alegría. De repente puede que haya gente que busque satisfacción, entretención. A mí me pasa, por ejemplo, que puedo meterme, por ejemplo, al Instagram y empezar a buscar y te metí en una cuestión y va en otra. Y, por ejemplo, sigues por otro lado y te empiezan a aparecer. Por ejemplo, dice, aseguran que jefa de gabinete de casa obtuvo subsidio habitacional pese a patrimonio, adquirió departamento con su hermano. Bien, mira, también la gente pobre. Después ven en Bielsa, se buscan explicaciones en situaciones que no necesitan ser explicadas. Después me aparece Martín Chiquioli, que no sé quién es. Carola Burgos, corredora de seguro, me parece hasta gente que vende seguro. Los 10 municipios que entregaron más permisos de circulación a vehículos con multa.
1: Uno con 250. Sin claro. 250 multas tuvo. La WT Pérez, que se mandó a brindar el auto por 28 millones, no le preguntó a nadie.
0: ¿Y por qué te interrumpir? Que está ahí, que lo...
1: No, es que después ella critica a los otros que hacen lo mismo. Ese es el tema.
0: Pero no está criticando que blinden los autos, sí, po. No, po.
1: El gasto, bueno.
0: Pero es que sentirá que su seguridad
1: es fundamental. Claro, ¿te das cuenta?
0: Entonces, sí. ¿No? Si de repente yo creo que hay cosas que hay que hacerlas, Jorge. Por ejemplo, mi papá una vez me decía, y con esto, yo por ejemplo... ¿Quién podría criticar a la senadora Campillay porque tiene un auto de 60 millones?
1: Nadie, porque el auto que le corresponde, porque es la plata que gana. ¿Por qué tendría que tener un auto menor?
0: Por eso te digo.
1: Claro.
0: Por eso te digo, ¿por qué? Porque no sé, porque de dónde es, de esto, de lo otro. ¿Por eso? No. No. No. Entonces, el tema es que dicen, no, ¿cómo tiene un auto de 60 millones? Un BMW de esto. ¿Cuál es el problema que no tenga? ¿Cuál es el problema que la doña Dorothy blinde el auto?
1: Para mí el problema es que el crimen organizado, que los narcotraficantes tengan autos de 60 millones de pesos.
0: Ahí está. Ese es mi problema. Ahí está. ¿Ah? Y ese tema a la a las autoridades que son elegidas por voto parece no interesarle. En ninguna de las comunas, en ninguna de las partes, porque en el fondo van en contra de quienes votan por ellos. Aquí yo no escucho a nadie, ninguna autoridad, por ejemplo, en San Felipe, hablar contra el crimen organizado. O cómo el crimen organizado se inmiscuye, por ejemplo, en el tema de que le son los dueños de los trapitos. Lo que hablábamos el otro día,
1: ¿sí?
0: No era que andaban cobrando deudas de Arihuema, era que le están cobrando por la ubicación. O sea, tienen repartido acá el AMPA, el crimen organizado, tienen repartida la ubicación del comercio ambulante. Vuélenlos a todos, sáquenlos a todos, sáquenlos a todos. O sea, acá tenemos a ese nivel de penetración en una ciudad como San Felipe. Eso importa, claro. Yo en eso también estoy. Y creo que la autoridad, aquí uno escucha los concejales, nunca lo he escuchado hablar de crimen organizado, ni uno. De cagüine a todo. De agarrarse de cosas poco interesantes a todos. Pero de crimen organizado, ni uno. Porque le tienen miedo porque son sus votantes. Acá nosotros tenemos autoridades elegidas por crimen organizado. No estoy diciendo que sean autoridades del crimen organizado. Acá, ¿qué concejal puede decir que uno de sus votos no es del crimen organizado? ¿Cómo podemos nosotros definir que nuestros auditores no sean del crimen organizado? Es un tema muy difícil.
1: Claro, porque es muy, muy abierto todo el universo, es demasiado abierto.
0: Claro.
1: Pero a mí me parece bien el tema de los controles que se hagan, pero yo pienso que en el mundo tecnológico yo creo que hay que atacar al
0: que provee el problema, al que genera el problema.
1: El producto, y no al consumidor final. Porque siempre se va a disponer de la de la información, siempre va a estar, y muchas veces a mí, yo no soy mucho de atacar las libertades individuales, porque muchas veces eso termina siendo contraproducente, porque termina generando otras situaciones.
0: Claro. El clandestinaje, ¿verdad? Claro. O incluso la reacción de la gente.
1: Claro.
0: Bueno, en fin. Claro.

0: pero mira, ¿sabes qué? Me puse medio fundamentalista. Pese a haberlo hecho. En el tema del cigarro. Encuentro que la persona que fuma, como fuman varios que conocemos, disminuye enormemente la productividad. Porque el cigarro es un momento para hablar por teléfono.
1: Claro.
0: ¿Ah? Es un momento para arrancarse la vega al final del día. Pues por último fuma, pero sentado en la vega. Y ahí, pero el problema es que, claro, que hoy día no se puede. No, yo si pudiera, si estuviera a mi alcance, yo prohibiría el puchito en la pega. O sea, no, yo voy a fumar, no, chao, no podí. Prohibido. Alarga tu jornada hasta. En cada pucho, alarga la jornada. Y pues, en la municipalidad teníamos, weón, unos fumadores de opio, weón, impresionantes.
1: Habría que también, justo a eso, por ejemplo, prohibir el coffee break. También hacer ese. Ya,
0: oiga, ¿un café?
1: Un cafecito.
0: Eso yo no encuentro de una vagancia.
1: Claro, entonces. Son, en el fondo. Son beneficios que tiene la gente de hacer un claro, en el sentido de que claro, que muchas veces en las 8 horas de trabajo deberían remitirse solamente a eso, o sea, a 8 horas laborales que
0: le robes tiempo a la pega,
1: que no permitan, o sea, claro, que ir al baño es un derecho, por ejemplo, sí, nadie sí. Le puede decir, claro, pero si prohíbe el cigarro, no va a faltar el que va a decir, oye jefe, voy al baño y voy a fumar en el baño, listo.
0: Bueno, pero nos va a dejar el baño pasado. Pero,
1: claro.
0: Pero yo creo que por ahí va el tema de la falta de productividad, porque en el fondo yo encuentro que esos que andan tomando café en la mañana son tan ociosos. Perdona, se juntan, weón, a arreglar el mundo. No tienen ni una weón más productiva que hacer.
1: Es que claro, es que productividad por productividad también es que hay que definirla. Por ejemplo, Steve Jobs veía la productividad de una forma distinta. O sea, Steve Jobs le decía, si quieres trabajar de tu casa, hazlo de tu casa, pero él generaba ciertas metas, ciertos objetivos. Después llegaba al final del tiempo que él planteaba como objetivo y decía, bueno, ¿cumpliste o no cumpliste? Listo. Si yo te defino, tú tienes que solucionarme dos cosas al día. Mira, el objetivo de hoy son estas dos cuestiones. Puta, llegaste a las 12 del día, pero te resolví los dos temas bien, pum, listo, lo hiciste, pum, ya. A mí no me sirve que llegue a las 8 de la mañana para estar todo el día, para tenerte mirando la cara.
0: ¡La 8, cara!
1: 10 horas, pum, para que me resolváis los mismos dos temas. O sea, es como se definen algunas.
0: Es que hay otro que hace.
1: Es que
0: el tema en menos tiempo y al mismo. Y además, son sacadores. Yo cuento una cosa. Yo creo que el chileno, más allá de en general, no sé si el chileno es eficiente o no. Yo no trato de no definir en generalidad. Pero de que estamos llenos de gente sacadora de vuelta, sí. O sea, yo cuento que el cigarro es para sacar la vuelta. Y el irse a tomar un café también. O sea, es de una. Es como de esta mentalidad.

0: Algunos sí, po, y algunas sí, po. Hay personas que uno ubica y que siempre va a hacer un trámite y están siempre en su puesto de trabajo, están ahí
1: y son nunca, confiables.
0: Y nunca los ves en la calle fumando un cigarro,
1: tomando porque son, y son confiables. Claro, son confiables porque en el fondo te resuelven el problema.
0: Instalado siempre en su lugar.
1: Ah. Sí, oye, me cuenta Omar Meruane que a Alberto Meruane Corrales, lo empiezan a velar desde las 9 a las 21 horas en la catedral.
0: Ah, ya.
1: Ah, la misa va a ser mañana a la 1 de la tarde y luego será sepultado en Cementerio Parque El Almendral. ¿Mm? Así que
0: 20 minutos más ya, entonces.
1: A partir de las 9 ya van a poder ir a velar a Alberto Meruane, que además era un no sé cómo se dice, cantador de bingo. Espectacular.
0: Ah, ya.
1: Oh. 69.
0: 11.
1: Decía, por ejemplo, par de patos. 22. ¿Ah?
0: Solito el 2.
1: Claro. ¿Ah? 8. Entonces, hacía siempre los bingos para diferentes instituciones. ¿Ah? Tenía una voluntad increíble. Y ¿dónde lo tengo? Acá. ¿Dónde lo publiqué? Acá. Era, por ejemplo, tenía su tienda de aseo, de artículos de aseo aquí en Prat. Por ejemplo, hacía los bingos de las damas de amarillo y las damas de lila. El que le pidiera hacer un bingo, lo hacía.
0: Él lo hacía.
1: Bueno, y además fue director del club árabe. ¿Ah? Tenía muy buen sentido, no, Marcia, ¿verdad? ¿Ah? Bueno, su señora había partido hace 6 años ya. Bueno. Así que desde la nueva van a estar velando a Alberto.
0: La iglesia catedral.
1: Sí, señor.
2: La Biblia también nos sirve la fuerza o la razón.
1: ¿Qué más? Miguel desde San Bernardo los saluda. Les cuento, dice Miguel. DirecTV transmite todos los partidos del Mundial, pero no me gustan los relatores de DirecTV. No me gusta, aquí le tengo mucho cariño a Germán Charampa, pero no me gusta como relator.
3: Pero Jorge, usted también tiene hijos, po. Y lo fundamental es la confianza. Ahora, si uno empieza a observar también el ambiente donde se están criando, no hablo de la familia, sino que de las amistades, podemos terminar en cosas violentas, po, en cosas fuertes. Entonces, o viendo imágenes de su amiga Shannon Tweed.
1: ¡Ah! Bueno, seguimos adelante.
0: Si alguien tiene culpa del sexo, bueno, hay que irse también. ¿Ah?
1: Seguimos adelante.
4: Hola, amigo Cornejo.
1: Hola.
4: ¿Cómo estamos? Mira, pero según el tema que están hablando con los niños, de las claves y todo, yo creo que nuestra generación, nuestra sociedad ahora, a ellos le exige más, le estamos exigiendo notas, que les vaya bien en el colegio, después entren a la universidad y que salga todo tiquitaca, pero no les desarrollamos la mente. Entonces yo creo que eso es lo primordial, más que tengan teléfono o no tengan teléfono. Tú sabes con lo que donde ellos van a estar, pero yo creo que uno tiene que fortalecer la cabeza a los cabros chicos, que no sean manipulables.
1: Sí,
4: yo a mis hijos les digo eso, miren, cuando yo note que ustedes no me lo manipulan, que ustedes pueden decir no, yo no voy a ir para allá porque mi papá me dio permiso hasta tal hora, no, pero vamos, no más dicen los amigos, no. El día que yo te note que tú no te manipulan, tenés permiso para cualquier lado y vas a cualquier lado. Pero no les desarrollamos, los papás no les desarrollan la mente, no lo hacen fuerte de cabeza, de poder decir no, de poder decir esas cosas. Entonces los dejamos estar, niños tímidos, que no hablan, que no contestan. Entonces no le desarrollamos la cabeza, estamos 100% desarrollándole, compadre, que les vaya bien en el colegio, en esas cosas, pero no le desarrollamos la mente, no le desarrollamos la cabeza, no le desarrollamos su

0: personalidad, que sean fuertes, que puedan decir no, sobre todo los papás que tenemos niñita y todo eso. Yo creo que eso es lo primordial.
1: Bien, muy buena opinión. Muchas gracias. Muy buena opinión.
2: Muchachos, una consulta, y creo que un poquito irrisorio. ¿Por qué la municipalidad, cuando hacen esto operativo, antes de que salgan los operativos, ponen, informan en las redes sociales, no le están informando a la a los infractores lo que están, lo que van a hacer? No se entiende. Gracias.
1: Agradecido. Un total de 16 personas imputadas, entre ellas 5 funcionarios de gendarmería, dejó como saldo la segunda fase de la operación denominada El Dorado. La investigación, liderada por la Fiscalía Regional de Coquimbo junto a la Policía de Investigaciones y Gendarmería de Chile, desbarató una presunta estructura criminal que operaba al interior del Centro de Detención Preventiva de Illapel. No se descartan que sean más los detenidos. Asociación criminal, lavado de activos, tráfico de drogas, cohecho, ingreso de elementos prohibidos al recinto penal. Están ganando muy poco los gendarmes. Oye, anoche hubo un operativo de estos ronda impacto. A ver, ¿qué me dijo Caldera? Lo voy a llamar entonces, ya, a Caldera. Hubo un operativo y además se desapareció una niña que al parecer tuvo una... No sé si fue un problema amoroso, tuvo un problema, una prohibición en la casa y salió arrancando y se fugó. ¿Viste? Ahí estamos con problemas. Ahí estamos con problemas graves. ¿Ah? Y eso habla a las claras de temas que... Bueno, ¿Cuántas veces tenemos que andar detrás de niños que se van de las casas? Es más habitual de lo que uno cree.
3: Es que muchas veces en esta dinámica que tenemos como sociedad, donde el día a día se consume muy rápido, donde muchas veces el acento se coloca en proveer, en tener el buen auto, tratar de tener la mejor casa, y es trabajar.
1: Buenos días.
3: Muchas veces no hay mayor diálogo entre padres e hijos, pues, y ese tema también es clave. O sea, si cuando hay hogares, yo... no es tan difícil darse cuenta de una familia que tiene problemas de comunicación, es solamente ir a un restaurante, sentarse en una mesa y ver que uno mira otra mesa y fijarse que están todos con los teléfonos prendidos.
1: Saludamos al delegado presidencial, Sebastián Caldera. Sebastián, buenos días, ¿cómo estás? ¿Cómo te va?
4: Bien, Eugenio, buenos días. Saludar a los auditores de la radio Moncagua. Muchas gracias por la invitación.
1: Un gusto grande. Bueno, cuéntanos primero qué resultados, qué número entregó la ronda de impacto anoche.
4: Al tiro, por acá, dame un segundo.
1: Está calentita la información ahí.
4: Sí. Cinco detenidos, dos ya. Por porte de arma blanca, uno por porte de arma blanca y la ley 20.000, dos por orden vigente, se cursaron 18 infracciones, 13 de informe incautaciones, tres armas blancas tipo cuchillo, una motocicleta retirada de circulación, dos vehículos tipo tuneados, retirado de circulación, 34 gramos, 700 miligramos de marihuana.
1: Ya.
4: En total, 125 controles, 100 de identidad y 25 vehiculares.
1: ¿Harto, ah?
4: Sí. ¿Aló?
1: Sí, harto.
4: Sí, correcto. Son rondas de impacto que la estamos haciendo con más frecuencia. La opinión pública ya se puede dar cuenta de la forma que está operando el gobierno, no tan solo aquí en la provincia, sino que a nivel nacional.
1: Ya.
4: Estos acopiamientos se van a mantener. Tenemos planificado el mes completo.
1: Ya.
4: Así estamos trabajando con las policías, con incluso aquí en la provincia se integra también la Guardia Municipal.
1: Ya.
4: Así que yo creo que es un aporte a tratar de recuperar la sensación de seguridad que es tanto lo que la gente vive y por hecho una promesa de campaña también del presidente Kast.
1: ¿En qué parte se hizo este rol de impacto, Sebastián?
4: Son focalizados. Perdón, no son focalizados.
1: Son empleados.
4: En todo San Felipe.
1: Ya.
4: Te puedo dar un punto en donde fue un auto, de hecho un auto de estos que te nombré, estaba fuera del estacionamiento de la propia delegación.
1: ¿Ya?
4: Son distintos puntos que recorre la policía y va haciendo este tipo de controles de manera de ver y de prevenir, digamos, el delito que tanto nos acecha en estos tiempos.
1: Ahora, normalmente esta ronda de impactos permiten detener a gente que tiene órdenes de detención pendiente, ¿ah?
4: Correcto.
1: Es un alto número.
4: Y sí, y también cuando andan investigaciones, ver los que están los extranjeros que están en situación irregular.
1: Ya.
4: Eso también se permite hacerlo, digamos, en esta ronda de impacto.
1: Buena cosa. Bueno, vamos a lo que pasó con la niñita de Panquehue. ¿Qué es lo que pasó? La encontraron, creo que en el mismo río, ¿no?
4: Sí, correcto. Fue un resultado satisfactorio, digamos, para lo que se esperaba. Tenía antecedentes de depresiones y que iban enfocados a otra cosa, lo que transmitía la familia, pero afortunadamente, gracias a Dios, todo se resolvió de la mejor forma.
1: Se está haciendo habitual, lo hablamos con Jorge antes de conversar contigo, de que de repente los niños es la forma como tienen como para rebelarse, de irse a la casa y de poner un poco en jaque el sistema.
4: Es una performance, digamos, desafiante la que hacen, como dices tú, los jóvenes. Hubo un momento en que todo se romantizó, digamos, y yo creo que parte desde ahí las malas prácticas que han tenido nuestros jóvenes durante cierto tiempo. Nos damos cuenta lo mal que hizo ese momento aquí en el país y, por supuesto, en la sociedad.
1: A ver, bueno, afortunadamente la encontraron y entiendo que la llevaron al hospital, ¿no?
4: Así es, a constatar lesiones, como tienen que ser los procedimientos. Esto tú sabes que viene acarrea muchos recursos del tipo público, lo cual sí es una pataleta, por así llamarla, como la exponían ustedes. Yo creo que no corresponde, yo creo que también este tipo de cosas parten desde la casa, pero sí. Bueno, por lo que se había dicho y por lo que se esperaba, digamos, yo creo que fue un resultado bastante positivo poder encontrar esta menor.
1: Porque en algún minuto se temía lo peor, me imagino.
4: Sí es, por los antecedentes que se manejaban.
1: Bueno, gracias, Sebastián. Estamos al habla durante la jornada para ir viendo otros temas de la actualidad del Valle Aconcagua.
4: No, muchas gracias a ti, Eugenio, gracias a la radio, a don Jorge, que tengan buen día.
1: Muchas gracias, un abrazo grande. Era el delegado presidencial Sebastián Caldera. Afortunadamente la niñita la encontraron, una niña chica, creo que de 13, 14 años, una cosa así.
3: Apareció.
1: Oye, Los Andes, pasó un tema muy re bueno, llamativo.
3: ¿Y en Los Andes?
1: En Los Andes...
3: Lo bueno que en este caso de la chiquitita de Panquehue, en esta dinámica hay tantas cosas por ver generalmente que se están generando en los entornos. Uno tiende normalmente a mirar el tema familiar, pero muchas veces los problemas se van generando en los entornos que están nuestros niños, en los colegios,
1: en las casas los cuida.
3: Exactamente.
1: Y en las calles, y afuera van a la guerra. Van a la guerra. El bullying, esto, otro, aquí, allá.
3: Una vez yo, un amigo me planteaba, me decía, de un tema con su hija que la quería cambiar de colegio.
1: Perdona, 17 años tenía la niña.
3: Imagínate. Y yo le dije, cámbiala. Cámbiala. Tío, sí, tú te estás diciendo, cámbiala.
1: El mensaje ese.
3: Se cambia,
1: listo. No, que los amigos, amigos. Cámbiala, no, al final los papás piensan en ellos mismos.
3: Claro. Piensa en ella se está pidiendo eso,
1: bueno, hazlo. Ayer pasó un tema en la fiscalía, están interrogando a una persona y resulta que cuando una imputada, resulta que cuando la imputada empieza a cantar, por decirlo claramente, a decir, no sé, esta cuestión salió por este lado, fue el jueves. Te debo contar. Bueno, resulta que Juanito, Pedrito, mamá. Entonces normalmente es gente que está guardada. Entonces ahí se pide, me deja interrogar solito al imputado o la imputada. Ya. Sean top, porque de repente creen que hacen el trae y lleva. Oye, ¿sabes qué? Vega, te sopleteó el cornejo. No, güey, ¿qué dijo? Yo lo escuché, pero yo estaba ahí. ¿Ah? que tú le has pasado la de la buena para pa la venta.
3: Esa técnica es más vieja que el hilo negro, pero bueno.
1: Bueno, entonces, ¿qué pasó? Los le dijeron, oiga, ¿puedes salir para pa tomar tranquilo la grabación? A la señora. Y dice, capitán de gendarmería, capitán, ¿puede emplumarse las de Villadiego e irse para allá? No, pues, dijo. ¡Se hizo el choro! ¡No quería salir! Bueno. Y se lo, por orden de la magistrada de hierro, doña Valeria Croza Chape, fue detenido. Pero la detención fue declarada ilegal. Y posteriormente el Ministerio Público formalizó una investigación en su contra por el delito de desacato. Incluso me comentaron que había interpelado a la imputada. Las amarreó. Porque él quería escuchar qué es lo que decía la señora esta traficante. ¿A quién? Como me dicen acá, el gendarme no quería salir de la sala, la persona que estaba testificando estaba zapeando a alguien de adentro de la cara, se puso violento, se amarreó a la persona, él quería escuchar lo que decía para hacer el traillea. Lo sacó a la fuerza la PDI. Y, bueno, declararon ilegal la detención y posteriormente lo formalizaron por desacato. Oye, este tema fue heavy ayer, se supo ayer, pero fue el jueves. Dicen que fue muy, muy, muy bravo.
3: Claramente, porque yo no imagino que el gendarme, en este caso el capitán, tampoco fue un elemento de fácil detención, o sea,
1: se la puso toda difícil.
3: Pero por supuesto, claro, evidente, ellos se manejan, ellos en ese sistema son. Es que nada, siempre tiende a decir que ellos dentro del mundo, este mundo, ellos son los más preparados, porque dicen nosotros somos los que
1: un tema muy duro,
3: somos los que convivimos con toda la escoria y han agarrado esa dureza, pues entonces.
1: Cuesta también reducirlo.
3: Claro, entonces no tiene que haber sido de fácil.
1: No, fue un momento de extrema tensión.
3: Claro.
1: ¿Qué me decís? Él quería escuchar, Samarro. Oye, pero habla. ¿Ah? ¿Por qué estáis acusando
3: a Pepe?
1: ¿No? Claro, ¿por qué? Si es mi amigo.
3: ¿Por qué mientes? ¿Por qué mientes?
1: ¡Está mintiendo, señor! ¡Está mintiendo, señor fiscal! ¿Por qué necesitan
3: mentiras?
1: Magistrado, esta persona está mintiendo, sí. ¿Y por qué sabe? Porque yo sé que está mintiendo. ¡Qué lindo! Hubiera pagado por ver.
5: Mañana será nuevo punto de partida.
1: Felicita a los bomberos por la creación de las fuerzas de tareas de búsqueda creadas recientemente y que ha dado grandes resultados. Ahí está.
3: Ayer sonó se vieron.
1: Sonó la sirena justamente por el tema.
3: Por el tema de la niña, se pasaron niñita, vehículos de bomberos que en este caso no eran bombas, sino que eran camionetas.
1: Claro.
3: Las que yo vi circulando por la.
1: Claro.
3: A toda velocidad
1: por la avenida Maipú. Era por eso.
3: Era por eso.
1: Bueno.
3: Los bomberos, siempre los bomberos, chico, al final de cuentas. Bueno. Sí.
1: En DirecTV uno, si tiene DirecTV, puede elegir los relatores de diferentes señales. Buena, ya, bueno. No es de amargado, dice acá una persona, pero el mundial me importa el largo total de Chile y Callao. Buena, son 8.000 kilómetros de Callao. Bueno, les comentamos, les informamos, les reiteramos que este domingo no vamos a transmitir a la Uni por malo.
3: Día del papá.
1: Porque es el día del papá y porque nunca ganan. Estamos aburridos de transmitir derrota. Y no queremos transmitir una derrota el día del padre. Solo Así que busquen otra radio para pa escucharlo, pero no vamos a transmitir nosotros. Vamos a celebrar legítimamente el Día del Padre. Le dije a Rambo ayer, oye, yo, no, no voy a ir. Mira, hay cosas que... No, voy a retar yo. Ah, no, entonces voy a ver. No, no, no se transmite. Ah, es una, y además una protesta contra la NFP, contra Unión San Felipe, contra Unión La Calera, y una defensa de los padres.
3: El Día de los Padres, el Día del Papá, y las mamás luchonas también, porque claro, hacen de papá y mamá. El viaje en la cultura también.
1: No, pues el día, ese día
3: se saludo celebra. Saludos también a todas.
1: No,
3: a
1: se celebra el Día de las Madres.
3: A todas las, a todas las, en el Día del Papá vienen todos esos mensajes. Saludos a las mamás también que hacen de papás, por esos papás que es
1: está alguna...
3: ausente y todo lo demás.
1: No, no, y, la, y las mamás que... que y al final, el Día del Padre. ¿Quién paga? Pausa y seguimos.
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7: Son las 9:00 a.m, un minuto.
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3: Oye, buena la historia del gendarme de los Andes, bueno, muy buena, muy buena. Muy buena. A ver, ¿qué me mandan por acá?
4: Hola, Eugenio Cornejo, ¿cómo estás? Hola, la Clemen.
3: Hola.
4: Por ahí por la calle está por dentro que viene, con los muelles. Que hay basura, caleta de basura, digo yo. Hay gente cochina, ¿cómo va a botar basura ahí? Deberían de poner unas cámaras ahí para que vean a la gente que va a botar basura. Hay mucho, bolsas con basura, sí, mucha mugre.
3: Mucho, y para Camino a Santa María también, ¿eh? Ese sector se llama Chorrillos, ¿eh? Mucha basura, ¿eh?
5: La gente colabora poco en realidad también con mantener los lugares, los espacios limpios.
3: O sea, en el fondo va buscando lugares donde votar sin saber dónde se vota, por ejemplo.
5: Claro, pero a esta altura, cuando te disponen de contenedores, muchas batía. Partes, cuando... no sé, no, para mí no tiene explicación, solamente más allá nomás de gente que se da un gusto de ser cochina nomás.
3: Nada, no hay más.
5: Nada más.
3: Oye, hoy día vamos a ver qué pasa con el tema de los permisos de circulación. Que se, bueno, se había hablado de que algunos municipios no cobraron las multas, ¿ya? Y eso está generando un costo más bajo. Pasó, según se informa por parte de la Contraloría, en 322 municipios.
5: O sea, estamos hablando casi...
3: Casi todo.
5: Casi todos los municipios de Chile.
3: Casi todos. Porque Chile tiene 345 municipios. ¿Ah? Y los municipios están revisando porque les llegó este informe de la Contraloría. Al mismo tiempo que la Contraloría publica en su página web, cgr.cl. ¿Ya? Cgr.cl. Y ahí en es posible, no es seguro, dice. Espérate, ¿cómo se llama? Contraloría, ¿no?
5: Contraloría General de la República.
3: De Chile, ya. Ah, Contraloría.cl, ya. Ahí está. Dice: CGR detecta que municipios renovaron más de 146.000 permisos de circulación infringiendo la normativa. ¿Ya? Esto fue, también se constató dicho otorgamiento irregular a funcionarios municipales y a familiares con un potencial conflicto de intereses, por lo que la lista se derivó al Ministerio Público. Típico en esta, salir con ahí San Felipe, pues, bueno, siempre salen en toa. ¿Ah? Bueno, el documento...
5: Ojo, publicado, que lo sabe Eugenio lo que va a leer, o sea, está suponiendo que era la salir.
3: Es un suponeo, dijo, claro, el guaso. ¿Ah? Pero siempre se sacan todas las premias, pues, bueno, ¿o no?
5: Ahora se supone que están en línea todas estas cosas. O sea, ¿cómo pasa? O sea, te das cuenta que siempre te dicen que está todo en línea, que la tecnología, y al final de cuentas,
3: bueno,
5: no sucede, a menos que el funcionario o funcionaria en cuestión se haga el Larry.
3: Dice, constató la entrega generalizada de permiso de circulación de manera irregular, ya que al momento de la renovación los vehículos presentaban multas impagas o por contraparte sus dueños se encontraban en el registro de infractores del Transantiago. El documento de la CGR publicado este lunes 15 analizó la entrega de estos permisos en las 345 municipalidades de Chile en el periodo 2022-2025. Para ello se usaron datos como las patentes de vehículos, permiso de circulación, la comuna renovación, con el registro de multas de tránsito no pagadas y con el registro de pasajeros infractores del Transantiago. Yo los últimos 2 años he tenido que pagar multa. ¿Ah?
5: Ahí, por ejemplo.
3: Es caro estacionarse. ¿Sabes cuánto te sale? Estacionarte en zona amarilla.
5: ¿Unas 40 luquitas?
3: 75.
5: Imagínate. Es un escándalo, porque, por ejemplo, en la comuna de Hospital las ambulancias no están con las patentes.
3: ¿Y tú sabes cuánto me sale el premio de corazón de mi camioneta? 50 lucas. O sea, me salió más caro el parte.
5: No hay nada más terrible un parte por mal estacionado.
3: No, por estacionarse en zona amarilla. ¿Sí? Claro.
5: Pero uno sabe que se estaciona mal.
3: Sí, yo encuentro que es muy maletero. Pero bueno, es una forma encubierta de generar más ingresos municipales.
5: Además que cuando la municipalidad, en este caso de San Felipe, no define de manera definitiva en cuáles calles sí, cuáles calles no, porque la otra vez una persona me decía, yo le planteé, le dije, oye, ¿por qué ahí sí y ahí no? Dijo, es que así nos mandan.
3: Bueno, claro, así es. De acuerdo con la ley 18.287, los vehículos que registren multas de tránsito anotadas al 30 de noviembre de un año o impagas al momento del trámite en marzo del año siguiente no podrán renovar su permiso de circulación a menos que cancelen dichas multas simultáneamente. O sea, tú pagas tu permiso y además pagas la multa. Y ahí puedes hacerlo. Listo. Ahora, es una buena forma de recaudar porque en el fondo te impiden el andar en la calle. Y así se comprometen a que paguen las multas. Son multas estas todas de policía local, de parquímetros, de estacionamiento, de todo ese tipo de cosas. ¿Ah? Con los que los municipios ganan una buena cantidad de plata. A mí me gustaría saber cuánto. En el Consolidado de Información Circularizada, así se llaman los documentos de la Contraloría, Consolidado de Información Circularizada número 23, se constató que 322 de las 345 municipalidades otorgaron un total de 146.469 permisos de circulación irregularmente, pues dichas multas se mantenían impagas. O sea, no están ingresados al sistema. Yo debo decir que pagué bien porque me cobraron la multa de nuevo.
5: Uno siempre supone eso cuando uno de los temores que uno lleva cuando va a renovar el permiso de circulación es precisamente que te aparezca una multa impaga. Que tú no sepas que te han sacado una multa.
3: Claro.
5: Felizmente no me ha pasado, pero es raro porque, como te digo, es como que está todo en línea, entonces. Y por lo mismo la Contraloría lo denuncia, además.
3: Es que ¿por qué? Puede ser que alguna municipalidad no esté mandando la información. Pero si están fallando todas, quiere decir que hay un sistema que está malo. Si te fallan 322, 345, hay un problema. No creo que haya trampa, porque más encima en los municipios esas multas les sirven la plata, po. Y más encima si te la recauda otra por ti también, po.
5: Sí, pero estamos en Chile.
3: Bueno, las comunas que entregaron más permisos de circulación con multa fue Santiago con 7.356. Estación Central, 6.924. Providencia, 5.727. Maipú, 5.124. Y Ñuñoa, 3.920. ¿Viste? Puro alcalde de derecha. Fina, tampoco lo peor. La derecha tiene la culpa de él. No, si yo sé que en Estación Central no, y en Maipú no. Es broma. Sí. Estoy haciendo una bromita.
5: No se lo tomen literal.
3: Además, el análisis reveló casos de vehículos que acumularon un elevado número de infracciones, como el registrado en Quilicura, que renovó el permiso a un vehículo que en el momento de la renovación contaba con 240 multas vigentes, Jorge Vega. Otro en Santiago donde se renovó a un coche con 149 multas.
5: Sí, uno preocupado por una infracción, por una multa.
3: Bueno, se advirtió eventuales conflictos de interés ya que se detectaron 1.172 casos de renovación de permiso funcionario en el mismo municipio teniendo multas vigentes. Ah, ya. O sea, al final los que se arreglaron eran funcionarios de distintos municipios. Mira,
5: es bueno, que eso te planteaba yo a ti recién, por eso te decía que o estamos en línea o los funcionarios se estaban haciendo los larrimos.
3: Sabían hacer el tema. Bueno, claro. Los órganos del Estado deben suspender la renovación de permiso de circulación a infractores del Transantiago registrados y que sean propietarios de vehículos motorizados. Estos son los que andan por los lados de la, por el lado de las micros en Santiago. De repente tenés que meterte a las vías de las micros porque para doblar, po.
5: Yo la verdad cuando voy a Santiago siempre pienso que voy a salir multado porque paso por todas partes, no, no me preocupo de
3: sí, pasa.
5: Uso todo lo que es calle,
3: todo lo que es calle, sí,
5: todo es cancha, ¿te acuerdas? Todo es cancha,
3: sí, po, obvio. Listo. Bueno, ese tema está hoy día, se cierne sobre nosotros y obviamente vamos a ver cuántas municipalidades del Valle Aconcagua están metidas en este tema, pero yo apuesto doble contra sencillo.
5: Apueste, apueste.
3: Rinconada y San Felipe.
5: ¿Qué van a aparecer? Ojalá te equivoques.
3: Estoy disponible a apostarlo, señor.
5: Lance sus apuestas.
3: Sí. Y espero y creo que no me voy a equivocar.
5: ¿Ah? Siempre San Felipe. Siempre.
3: Siempre nosotros. Ahora, vamos a tener que ver también porque la Fiscalía Nacional informó que habría una investigación de oficio para recabar todos los antecedentes y analizar la posible comisión de delitos sobre el ingreso masivo de niños, niñas y adolescentes de nacionalidad haitiana. Tráfico de personas. Durante 2025.
5: Bueno, ese es una realidad. Por ejemplo, en la serie El Encargado se expone de manera muy sutil el tema precisamente de una dama del edificio que quería ser madre y ¿dónde?
3: De Haití, parece.
5: Vaya a Haití, pues, y ahí el encargado le hace la movida porque conocía al presidente.
3: Hablo con el presidente, claro.
5: Yo
3: me acuerdo. No le estamos haciendo spoiler.
5: Te genero el trámite que sea más rápido, ir a buscar al niño a Haití.
3: Claro. Pero eso era una caso de adopción.
5: Caso de adopción, claro.
3: Acá no, acá se habló de reunificación familiar. Gente que se vino a trabajar y que en el fondo trajeron a su familia. Esa era la lógica.
5: Muchas veces partieron así, o sea,
3: se supone que era así
5: la dinámica.
3: Bueno,
5: aunque el ahora tema, quedan poco haitianos en Chile.
3: Sí, señor. O sea, tú revisas las cifras y son harto menos que...
5: O sea, es cosa de mirar la calle, ¿no?
3: Están... No están ni siquiera entre los cinco con mayor cantidad de extranjeros.
5: O sea, yo te digo, antes la avenida Maipú era una cuestión común ver grupo y grupo y grupo y pasaban y eran muchos. Hoy por hoy es raro ver a un haitiano.
3: Es que a ver... Pero es que haitiano o ecuatoriano o colombiano, hay varias nacionalidades de raza negra.
5: Sí, pero es que el haitiano se distingue.
3: No,
5: el haitiano.
3: Era gritones.
5: El haitiano es más alto.
3: ¿Y gritón?
5: Más delgado.
3: Son como malos.
5: Sí, el
3: otro. Y hablan muy fuerte.
5: Claro. Uno piensa que van peleando.
3: Entonces, claro. Es verdad.
5: Van gritando y de repente. Y se asoma que. ¡Ay, media pelea! Se pone una red. Van echando la talla, bro.
3: ¡Claro! Y de repente. ¡Ja, ja, ja! ¡Es verdad! Oye, son gritones, weón.
5: Será sordo, no sé, weón.
3: Bueno, este lunes se dio cuenta que la Contraloría, además, detectó un ingreso masivo de ciudadanos haitianos con menores que llegaron principalmente en vuelos chárter autorizados bajo el gobierno del presidente constitucional de Chile, Gabriel Boric Font. Y autorizados por la Dirección General de Aeronáutica Civil. Chan, chan. ¿Qué me decís?
5: Un tema ese, sí, porque el tema...
6: Ya esto es como una bromita.
5: Ver ese asunto...
3: ¡Digamos, tan bien!
5: Es complejo, el tema de los niños es una situación a colocar atención.
3: A ver, pero acompañado de grande y para supuestamente reunificar la familia. Bueno, no hay, parece que eran tráfico de niñitos.
5: Además que Chile tiene una historia de tráfico de niños también.
3: También.
5: Y sí, de, pues, pura, sí, pues.
3: Donde estuvo metido hasta la iglesia.
5: Por supuesto. Sí, o sea, te estoy hablando de una cosa que es casi...
3: Bueno, estuvo metido el cura Joanón, estuvo metido, dicen que estuvo metido Fernando Monk, en fin, dicen que estuvo metido mucha gente. Bueno, gente de la iglesia, de una iglesia en Las Condes también, donde había una, ¿cómo se llama? Una casa, un tema de adopciones. Donde estaba metido, estuvo metido también Andrés Rillón.
5: O sea, es una situación...
3: No, sí, fue jodida.
5: A poner atención.
3: La relación de estos adultos con los menores no habría sido verificada por la autoridad competente durante el viaje, ni menos al ingreso al país, si es que eran hijos o no eran hijos. La gravedad de los hechos involucra la eventual existencia de un funcionario público o un grupo de personas que hayan facilitado o promovido la entrada ilegal al país de personas que no sean nacional o residente. El Servicio Nacional de Migraciones presentó una denuncia penal frente a estas revelaciones. Se constató que al menos 12 adultos, tanto extranjeros como chilenos, han ingresado reiteradamente al país actuando como supuestos adultos responsables de grupos de entre 2 y 18 niños. 12 adultos, en forma reiterada, han ingresado al país actuando como supuestos adultos responsables de grupos de entre 2 y 18 niños, niñas y adolescentes haitianos. Chan chan.
5: Raro. Ojalá que la investigación arribe a una buena a una verdad.
3: O sea, este tema se hablaba.
5: Sí. Sí,
3: se hablaba
5: definitivamente. Y ver cuál era el tema, si los niños venían para reunirse nuevamente con sus familias o el objetivo era otro.
3: Absolutamente. ¿Cuál es la lista de incivilidades? ¿Qué actos vandálicos castiga? El registro de incivilidades que ingresó al Congreso. Agredir o resistirse violentamente a una autoridad. No le voy a decir más. Amenazar a autoridades o generar desórdenes graves en sesiones del Congreso o audiencias judiciales. Impedir que una autoridad cumpla sus funciones usando violencia o engaño. Las falsas alarmas de incendio. Matar a un fiscal del Ministerio Público o a un defensor público. Golpear o lesionar a fiscales o defensores públicos. Acá le pegaron a un fiscal, no va a sonar. Amenazar a fiscales o defensores públicos por su trabajo. Tomarse o retener un bus u otro vehículo de transporte público de carabineros. Cortar calles o lanzar objetos a personas o vehículos en la vía pública. Explotar o participar en casinos o juegos de azar ilegales. Bueno, pero ¿cómo es la cuestión? Por un lado queréis recaudar el IVA, por el otro lo prohibir. No te entiendo. Amenazar a funcionarios profesionales de la salud o educación o a los manipuladores de alimentos en los colegios. Mira, ¡usted hace una comida mala!
5: O sea,
3: la voy a matar porque hace una comida mala, así insalubre. Como
5: si respira.
3: Claro. Oye, sea, no se puede hacer nada. Por ejemplo, golpear o lesionar a trabajadores de salud, educación o alimentación escolar.
5: No, de robo de cuello, corbata, colusión y todas esas cosas se permiten. No, no.
3: Deja terminar. Calmao. Usurpar, tomarse inmuebles fiscales, bienes nacionales de uso público o inmuebles destinados a educación. Provocar incendio en edificios, medio de transporte, bosque u otros bienes. Dañar bienes de uso público, transporte público o servicios públicos o domiciliarios. Romper paraderos, rejas, luminarias, medidores, etcétera. Hacer rayados, dibujos o mensajes en muros u otros bienes públicos o privados. Matar a un carabinero. Golpear o agredir físicamente a un carabinero. Usar artefactos explosivos o incendiarios o disparar armas de fuego sin justificación. Participar en carreras de autos no autorizadas en la vía pública. Tráfico, microtráfico de drogas. Aquí está el tema del cuello y corbata. A integrar una asociación ilícita dedicada al comercio ilegal. ¿Ya? Dañar un monumento nacional. ¿Y qué incide? Estas son actos vandálicos. Ya, estos son actos vandálicos. Y las incidencias que sanciona, por ejemplo, el juzgado de policía local. Botar escombros o materiales en la vía pública sin permiso de la municipalidad o vialidad. Tomar bebidas alcohólicas en calles, plazas, paseos u otros lugares de uso público. Vender alcohol incumpliendo la ley, sin patente o fuera horario permitido. Preparar o vender alimentos en la calle sin la patente municipal correspondiente. Usar el transporte público sin pagar la tarifa. Cerrar o obstaculizar accesos a playas de mar, río o lagos. Eso lo ve el juzgado de policía local. Y los juzgados de garantía, organizar loterías o rifas no autorizadas, provocar desórdenes o alterar el orden en espectáculos públicos, dañar bienes públicos o privados cuando el daño es menor, consumir droga en la vía pública. Estos son nuevas situaciones que son objeto mayor pena, y por eso entran a, son 33 conductas que sanciona el proyecto de ley del gobierno, y esto entra en el Registro Nacional de Actos Vandálicos e Incivilidades,
5: al Registro Nacional de Vándalos, que llama la gente,
3: e incivilidades.
5: Falta, yo creo que ahí los trucos de los políticos,
3: esos no son actos vandálicos. No.
5: ¿Se entiende como acto de servicio? ¿Por la patria?
3: No son actos vandálicos. No, pues no implica tirar una bomba, pegarle a alguien, no. No implica eso. No mezclen las cosas, pues estáis mezclando de una forma mañosa.
5: Bueno, que cuando acusas
3: eso a una persona. Eso va por otro lado.
5: Cuando acusa a una persona que vende, por ejemplo, sin patente comercial, yo no tendría por qué asumir que está cometiendo un delito, o sea, cometiendo una falta. Sí, pero no sé si será un vándalo.
3: A ver. ¿Mm? No, es que, a ver, espérate. Es que hay actos vandálicos e incivilidades. Claro. A ver, es que es el tema.
5: Esto va al registro de vándalos, pues, al final de cuentas.
3: E incivilidades. ¿Mm? Se llama vándalos e incivilidades. Claro. ¿Mm? Jorge, vándalos e incivilidades. Sí. No vándalos, no. Sí. Ya, el tema es: el preparar o vender alimentos en la calle sin la patente municipal correspondiente es una incivilidad que ve el juzgado policía local, según esta tabla.
5: Y te puede ver al registro.
3: De actos vandálicos e incivilidades. Claro. Claro, por ejemplo, secuestrar concejales, ¿en dónde nos metemos?
5: Exacto, ese es un delito.
3: Jugar mal al fútbol, también. Ser un equipo malo, no ganar nunca, también. Andar con los zapatos sucios, por ejemplo. Claro, tirarse un gas muy fuerte, por ejemplo. Sacarse un moco en un semáforo. Es un acto vandálico. ¿Eh? Lo que está planteando la gente está buena. Son creativas, ¿eh? Andar con los zapatos sucios. Bueno, ¿qué hace la ley con estas conductas? Si lo condenan por alguno de estos delitos o incivilidades, además de la multa o pena normal, se impone la pena de incorporación a este registro. No podrá acceder a subsidio habitacional o de arriendo, becas en la educación superior y de posgrado, fondos para investigación, beneficios estatales, etcétera. En casos de reincidencia, el castigo es pérdida temporal de gratuidad de PGU. Yo creo que vender caro también es un delito, sí, y una incivilidad, es un acto vandálico y una incivilidad. Son situaciones que hoy día están normalizadas. Y que el hecho que sean penadas va a abrir un flanco en el cual van a decir, ¿y los derechos de la gente dónde quedan? Porque muchas de estas cosas están normalizadas. Porque, por ejemplo, la gente vende comida en la calle porque necesita producir algo. Por poner un ejemplo. La gente maneja sin licencia porque no tiene plata para pagar la licencia. ¿Cachai? El ejemplo que tú ponías el otro día, que en la antigüedad pasaba y se arreglaba en buenos términos, pero hoy día es una cuestión

0: Parece, weón, un aeropuerto, todos vuelan, weón. ¿Qué hace algo? Nadie. Después, el tema, por ejemplo, de evadir el pago del transporte público. Aquí se romantizó este tema para el estallido social. Y poco menos que se permitió. Y poco menos que nadie lo vio con ojos feos. Pero claro, es una cuestión, es una conducta que tú no puedes validar. Es como que te subáis un colectivo y no lo pagué.
1: O sea, la evasión viene de mucho antes, cuando surge el mismo...
0: Fue masiva, te estoy hablando, sí, de cuando fue, sí, masiva. Claro, fue masiva.
1: Sí, sí.
0: Pero ese tema se... Ay, claro, no, claro, esto, que lo otro, claro, que eran 30 pesos, la cuestión... Bueno, o sea, al final fue una cuestión que se terminó romantizando.
1: O sea, desde el momento mismo que partió, empezó la evasión.
0: Sí, siempre, sí, ha habido. Sí, sí, siempre ha habido.
1: En el momento mismo,
0: siempre ha habido. Día. Siempre ha habido, pero te estoy hablando de una situación masiva. Masiva que terminó en el estallido social. Bueno. Por ejemplo, consumir droga, listo. Dañar bienes públicos. ¿Quién le pone el cascabel al gato? Se dice, no, oye, nos rayaron esto.
1: A mí me parece bien. O sea, hay varias.
0: Hay cosas con las que uno podría no estar de acuerdo.
1: Por supuesto, destrucción de mobiliario, el tema de los semáforos. O sea, destruir cosas.
0: Pegarle un carabinero.
1: Sí, por supuesto.
0: Matar a un carabinero.
1: Es que ahí hay entra en situaciones, por ejemplo, ¿a quién se le ocurre agredir un carabinero? O sea, en el entendido de que hay gente que lo hace,
0: sí,
1: pero es la mínima. Ahora,
0: ¿hay gente que atropelló carabinero?
1: Ahora, hay situaciones en que, por ejemplo, vamos a encontrarnos... ¿Quién no ha reclamado un parte?
0: Sí, está bien. Está dentro de la lógica.
1: Claro.
0: Eso no está penado.
1: Claro.
0: No está menado.
1: Y si el informe del carabinero después le pone ahí que te pasaste de rosca.
0: Pero es que no.
1: Tu palabra contra la él.
0: Sí, pero habitualmente no lo hace. Habitualmente no se hace. A menos que tú le pegues una puteada al carabinero. Y si te agarran después de eso, obvio que te van a. Que voy a tener que pagarla. ¿Ah? Pero por ejemplo, hay cosas que yo encuentro que está bien que se generen castigos. Por ejemplo, el tema de las carreras de autos en la vía pública. Por ejemplo, el tema de las casas ocupa, por ejemplo. No, hay cosas que están dentro de lo correcto, creo yo.
1: O sea, el orden siempre es importante.
0: Es que es necesario.
1: Sí, de todas maneras.
0: Andar pasado a la otra.
1: Ahora que eso se lleva a la práctica es un tema. A mí me gustaría que todo esto fuera amplio, de una amplitud
0: mayor. Andar encontrando guatones a todo el mundo también es una incivilidad llana. Sí. ¿Eh? También una incivilidad. Decirle al otro que no tienen corazón también una incivilidad llana. ¿Eh? No hacer la pega también una incivilidad. Oh.
1: Yo creo que definitivamente me parece a mí, si todo lo que apunte al orden es bueno.
0: Sí. Ayuda en el fondo, a ver, el punto claro es que hay delitos que no se pueden, que tienen que seguir siendo sancionados como delito y punto. Claro. No tienen doble
1: y,
0: lectura.
1: Y sería bueno
0: ingresarlo la venta de alcohol en las canchas también, claro.
1: Sería bueno también esos delitos ingresarlos al registro que quieren, el registro civil de vándalo.
0: Claro, por ejemplo, no se puede vender alcohol en las canchas. ¿Hasta cuándo? A ver, el grave problema que hubo que se jugara el partido acá fue que iban a vender copete en el estadio. Y esa cuestión no puede ser.
1: Pero el estadio lo ha prestado muchas veces y se ha vendido trago. O sea, no es nuevo. O sea, no pueden decir que despertaron con eso. O sea,
0: no, pero ¿ves que romantizáis?
1: No, es que no.
0: ¿Es que estás romantizando?
1: No. Ahí hay una situación muy distinta, porque ahí tú estás viendo un tema que es cultural y casi idiosincrasia de cómo entender ciertas disciplinas de.
0: Pero no puede ser. No puedes venderlo.
1: Bueno. No. Entonces, si no se vende...
0: No venden el fútbol profesional, tampoco pueden vender el fútbol amateur.
1: Tiene que aplicarse, po. Listo.
0: Listo.
1: Claro.
0: Y eso fue lo que se hizo acá en San Felipe. Y yo creo que lo entendieron, ¿ah?
1: Claro, pero mal entendido también, porque San Felipe ha sido objeto de ese escenario de finales de AFABA, de otros campeonatos, y se ha vendido al cuerpo. Entonces no van a decirme ahora que se dieron cuenta recién de la situación.

0: dos, tres semanas.
1: ¿Eran conflictivos los equipos que venían?
0: No.
1: ¿No? ¿Ni uno de los dos o uno de los dos?
0: Mira, sí, también hay un tema de desconocimiento, no entender una final de Copa de Campeones, no saber que es como la fiesta máxima, nadie quiere enturbiar a nadie. De hecho, Guillermo Rivera le hizo el pasillo de campeones.
1: Al mismo partido.
0: Es no entender, o sea, es desconocimiento. Es simplemente eso. no sabían lo que estaban albergando nomás. ¿Ah?
1: Lo cual no es de mala leche.
0: No, para nada. No sabían nomás, pues, listo.
1: No, claro, pero ya por ahí yo, claro, yo la compro. Ese en realidad es un buen argumento.
0: Claro, ¿ah? Porque por ejemplo alguien dijo, oye, si pasa algo en Santa María, yo me acuerdo, le dije, si no va a pasar nada, si el alcalde Zurita, el alcalde Zurita, conocedor del ambiente fútbol amateur, conocedor de lo que es una Copa de Campeones, lo que en la final, él sabía que no iba a pasar nada, y sí, no pasó nada, po.
1: Pero ¿sabes cuál es el punto? Que no por quien funciona, porque somos los pobres, tenemos derecho, nosotros no tenemos, por ejemplo, derecho a televisión, tenemos que financiarnos vendiendo copete. Eso es como, entonces vendan droga también, pues, bueno. Entonces vendan caca, entonces vendan pito, entonces vendan, neopren, ¿ah? Vendan cosas robadas, porque instálense con un puesto y vendan cosas robadas para financiarse. Permítanle, una cosa que se me ocurre, permítanle al narcotráfico que financie los clubes.
0: Es un tema, es un tremendo tema ese, un gran...
1: Es que no en aras del financiamiento se puede hacer cualquier cosa, es el punto.
0: El tema es que también la autoridad necesita que la gente haga deporte, que la gente necesita que tenga esparcimiento, y bueno, si no queremos que se venda alcohol, entonces vamos a tener que ir en apoyo a los clubes de manera decidida y con subvenciones que no sean migajas, que sean subvenciones reales.
1: Va, claro.
0: O sea, preguntar, ¿con cuánto vive este club? ¿Cuánto es el presupuesto anual? ¿30 millones de pesos? Bueno, iremos nosotros con 20 y ustedes generarán los 10 con BIN.
1: ¿Cada club?
0: Pero si los clubes son carísimos.
1: Pero es que no les van a dar esa plata.
0: Claro.
1: O sea, mira, eso está difícil.
0: Voy a hacer la pregunta, ¿cuánto cuesta financiar un club? Porque hay que llevar las camisetas, hay que comprar equipo, viaje.
1: Ya no llegan las camisetas, los mismos jugadores las lavan en su casa.
0: No, pues hace rato que ahí se encarga gente que se hace el lavado. Ah. Siempre hay alguien del club que se encarga de eso.
1: Ya, antes era así, ¿te acordáis? Ah. Uno llega con su uniforme limpiecito.
0: Siempre hay alguien que, además, que lleva el control de los equipos. Entendiendo que el deporte es fundamental también, pues, o sea,
1: sí, obvio,
0: y,
1: obvio.
0: Y cómo lo apoyamos, o sea, si esa es la verdad las cosas. Y,
1: pero es que el deporte de la mano del narcotráfico no puede, claro, ser.
0: No, eso sí que no, pues.
1: El deporte no puede ir de la mano de la, porque se supone que el deporte, comillas, es vida sana, claro, cerre comillas.
0: Claro, pero el deporte amateur también es vida sana y es esparcimiento, es lugar de encuentro, es lugar donde se,
1: claro,
0: donde la gente encuentra una válvula de escape a sus problemas
1: también
0: semanales.
1: Claro, es que hay cosas que no van de la mano, definitivamente.
0: Claro, no debería ir.
1: ¿Cómo buscas, por ejemplo, un financiamiento real a estas actividades? Cuando tú ves, por ejemplo, que además manejan mucha plata, o sea, porque una cosa es que las subvenciones, pero ¿cuánta plata maneja, por ejemplo, el fútbol amateur en la región? Miles de millones de pesos. Y eso se supo, más encima hubo auditoría.
0: Claro, hubo una mala administración anterior también.
1: ¿De cuánta plata más o menos pasaba?
0: Hablaban de 1.000 millones, ¿te acuerdas? Que
1: y eso puede ser superior a cualquier subvención. Entonces, bueno, es un tema que hay que verlo también. Y hay que, a ver, hagamos la discusión que importa. Porque si estamos llegando a financiar eso con el crimen organizado, o sea, no tenemos solo el crimen organizado en los bancos. Y no nos tiene que escandalizar solo que esté metido entre los bancos. También que esté metido en actividades donde hay niños, mujeres, gente grande, hay de todo, familias completas. Hay que hacer la mirada amplia. Y no se trata de con esto ser enemigo de alguna actividad, sino que buscar desde una buena intención tratar de salvarla. O sea, a mí me mandan, hay un equipo que juega en la asociación de Putaendo, que había contratado un delantero de primera. Ahora contrató a otro delantero de primera. Que guste o no guste, eso te sale la plata a la firma y te trae. El mismo equipo, ¿quién está detrás de ese equipo? Díganme, enójese el que quiera, pero uno tiene, hoy día, tiene legítimo derecho a sospechar. Tiene legítimo derecho a sospechar. Pero no que se instale la lógica de que son topillos. No, porque no son topillos.
0: No,
1: hay gente honorable, hay gente muy decente, que creen en estas cuestiones como desde el punto de vista altruista. pero hay unos pillos que tratan de meterse y en el fondo de liberar recursos vía estas vías, por estas vías, ¿eh? Dice acá, turno arbitraje, arriendo cancha por sábado y domingo, aproximadamente 4.50, le significa jugar de local a un club el fin de semana.
0: Imagínate, $500,000. Ah. Eso cuesta parar una jornada.
1: Sin pagar las camisetas, ¿cierto? Sin pagarle los refuerzos, ¿no?
0: Claro, los presupuestos son millonarios y es lo que cuesta. Es lo que cuesta. Sí. Los árbitros no van gratis.
1: Todo cuesta, sí, todo cuesta. Entonces busquemos quién financia esto, porque, a ver, van a tener que buscar, así como el fútbol encontró en la televisión una lógica de financiamiento, tendrán que buscar quién financia esto, pero, a ver, por más que busquen financiarlo, igual vais a estar metido con el diablo ahí. Igual.
0: Como el diablo que también
1: dice, está aparte, aparte de lo que se aporta a jugar escalado, se le aporta, sí, se le sí. paga, hombre. ¿Cómo que se le aporta?
0: Sí, el diablo, pero el diablo se mete en todas partes. Tú tienes nomás el fútbol profesional, el diablo se metió en la Universidad de Chile.
1: También, claro, y en la Serena.
0: Sí, y está ahí. Y lo de la U, por ejemplo, que no es por el clima del club, sino que la administración que tuvo.
1: ¿Y en Unión San Felipe?
2: ¡Anda!
1: No, bueno, se metió el diablo.
0: Tienen que ver esa situación. O sea, si se da. Porque estamos en un país llamado Chile donde se abre todo ese tipo de espacio.
1: Me dicen acá, por ejemplo, ese equipo del asiento le cuesta ajustar a la gente para armar la serie y presentarse. Mira. Yo planteo esto desde un punto de vista de que, a ver, veamos todas las cosas que pueden generar vandalismo. El tema, aquí faltan los estadios, aquí faltan las canchas. El fútbol amateur no tiene una ley específica como la que tiene el fútbol profesional.
0: Claro.
1: El arbitraje en Rinconado, 160 lucas. Mira, po.
0: Pero siendo que hay cosas que, por ejemplo, que no solamente.
1: El turno, mira, el turno 40. Sí. Y ahí ya tenéis 300 lucas.
0: Cosas que pasan en el fútbol profesional, que en el fútbol amateur, es verdad, ha habido gente que ha muerto, lamentablemente. Sí. Pero cosas que en el fútbol profesional también han pasado.
1: También, po.
0: Sí, pues.
1: También. Hay que aplicar a todo como el fútbol.
0: La vía cuadrito de los superclásicos no la genera un fútbol amateur, la genera los superclásicos.
1: No, claro.
0: Que la gente se tiene que esconder en sus casas, que las micros son tomadas, que el metro igual.
1: ¿Qué mejor no ir al estadio?
0: Claro.
1: Oye, sí, ¿qué mejor no ir al estadio? Exacto. Mira, acá, Rinconada, 260 el arbitraje, turno 40, arriendo cancha 70. Ahí tenés 370 el tiro. Es jodido el tema. Bueno, aquí voy con esto, de que también hay que meterse en actividades que son muy masivas, y que en el fondo también hay que extremar un poquito las reglas para que se proteja.
0: Claro. Y hay que ver cómo se. Para evitar todo ese. Porque los costos que tú estás viendo ahí. Pero hay que ver cómo se hace, o sea, como para parar esas cosas, cómo se hace desde el Estado para generar los apoyos, pero que sean apoyos reales. Yo no digo que las subvenciones sean malas, pero cualquier persona que está en un club amateur sabe que los clubes son. ARFA le ha liberado varios costos a los clubes precisamente para que tengan más recursos.
1: ¿Pero cuánta plata maneja el ARFA?
0: Sí, pero ARFA tampoco, ARFA tiene que administrarse, porque ARFA pertenece a una situación que es ANFA, una organización que es más amplia. Claro,
1: sí, tampoco. Y la ANFA forma parte de la federación, ¿cierto?
0: Claro, sí.
1: Pues. Y ahí la federación recibe las platas del fútbol, claro. de la selección.
0: Claro. Listo. Y ANFA tiene otros torneos que se puede entender que son los torneos estrella que ellos tienen, que son la tercera B y la tercera A.
1: Pero si la ANFA.
0: Son los clubes que van clubes que dan salto y llegan a profesionalismo.
1: De acuerdo, de acuerdo. Y qué bueno lo que ha hecho el otro día, yo lo escuchaba lo de Glorias Navales. Listo, me parece bien. Pero, por ejemplo, en el tema de. ¿Cuál es el premio? Para el campeón de la Orejona.
0: La recaudación. Pero el premio más importante es tener la copa.
1: Listo.
0: Sí, es más importante.
1: De acuerdo.
0: Porque ese elite, ese no es para todo.
1: Hola. Ya, de acuerdo. Pero en el.
0: O sea, yo creo que hay clubes que te donarían la plata que del premio en plata a cambio de ganar el título. O sea, es lo que menos les interesa es la plata.
1: Pero a ver, pero convengamos que la plata ayuda. Claro. No hay para qué despreciarla. No hay para qué despreciarla. Pero el hecho de que. ¿Qué pone la ANFA? ¿Qué pone la ANFA? Aparte de la copa. ¿Qué pone la ANFA para los clubes que campeones? La copa y chao. O sea, en el fondo, el acá, hoy día, todas las organizaciones tienen que tener cierto estímulo y no hay ni siquiera un premio por último, no sé, un viaje. le vamos a financiar un viaje a...
0: Bueno, van a los nacionales.
1: ¿Ah?
0: Van a los nacionales. El campeón regional va a un nacional.
1: ¿Y qué se financia solo o lo paga la ANFA?
0: Bueno, gente, imagino que te tendrán algún apoyo de ANFA, de... Pero es un...
1: Está bien, pero ¿quién lo paga?
0: Es que es un tremendo...
1: Es un buen tema.
0: Es un tremendo título.
1: Pero está bien, pero
0: es que hay que entender, es que ahí, Eugenio, es donde hay que entender al amateurismo como tal. O sea, ganar el partido, ganar el clásico.
1: De acuerdo.
0: Sentirse, hay que entenderlo así. Eso ya escapa al fútbol profesional. Ya no es la lógica del fútbol profesional. Es el orgullo. Eso es lo que decía San Paoli, rescatar el amateurismo en el
1: fútbol. Entonces, no vendamos copetes para no financiar jugadores. Entonces, que no entre el narcotráfico para no financiar jugadores. Que sean todos amateurs.
0: O sea, sería lo ideal, sería ese espíritu, que todos competieran, tuvieran la posibilidad de competir de la misma forma.
1: Y con eso va a nivelar el campeonato hacia abajo, sí.
0: Claro.
1: Pero también lo hace más competitivo.
0: Claro. Teniendo en cuenta que son marcas, verdaderas marcas registradas.
1: Me dicen acá que les dan los buzos, por ejemplo. Sí.
0: Ah, bueno. Porque van representación de la quinta región, ahí. O sea, claro. van como campeones locales, pero o sea campeones de, como club, pero... Ah. Esto es una dinámica en la materia.
1: Chamo amateur de verdad, po.
0: Es una esencia.
1: Es que si te pagan por jugar, no es amateur.
0: Claro, después yo, por ejemplo.
1: ¿Cachai? La diferencia. Claro. Si te pagan es porque es tu profesión todavía.
0: Sí, pero nadie vive de eso, po. O sea, entendiendo el profesional, o sea, que una cosa es la ayuda, pero alguien. Yo no. Dificulto que del fútbol amateur alguien viva del fútbol amateur.
1: No, po. Es que no,
0: o sea,
1: se trata.
0: Jugar viva que diga yo. Me financio,
1: no,
0: por el partido,
1: no.
0: Y el talento, y ojo, y también hay una cuestión que evidente, el talento también debe costar también.
1: No, o sea, es que no es que vivan de eso, no. Que te paguen, a ver, que tú, en el fondo, que a ti te paguen por hacer un servicio, en este caso, jugar un partido de fútbol, eso tiene que ser, y además a la negra, eso se paga. O sea, en el fondo te pagan por prestar un servicio. Claro. Es un servicio profesional.
0: Y además que eso tiene riesgo asociado, porque te pueden fracturar,
1: te pueden matar en una cancha de fútbol.
0: Sí, lamentablemente puede pasar, pero lo de Nico Vidal, bueno, no vamos a decir,
1: bueno, pero,
0: no vamos a minimizar, pero, porque fue una cuestión demasiado, en extremo grave.
1: No, claro, y que superó cualquier límite. Lo importante acá
0: no puede volver a suceder.
1: No puede volver a pasar. Lo importante acá es que en el fondo se vuelva, como tú dices, que se vuelva el espíritu. Yo coincido con eso, en eso contigo. Que se vuelva a las bases, que se vuelva a la esencia. Que en el fondo, por último, lo mismo, ¿sabes qué, weón? No contratemos, pongámonos de acuerdo, no contratemos más jugadores caros, weón. Vamos con la nuestra, vamos con la gente de acá, compadre. Vamos todos con la gente acá.
0: Es que por eso también es tan importante el trabajo que se deben realizar desde los mismos municipios, porque para que los clubes tengan... los clubes generalmente representan sectores.
1: Sí.
0: Y esos sectores se sientan representados por y los trabajos que hay que efectuar son muy profundos también. Sí. Esa es la situación, porque sí. Clubes que están... Hay clubes que han muerto en la dinámica de que no tienen gente. Esto aún... Es un temazo el fútbol.
1: Así es.
0: Y el deporte amateur en general.
1: Y todo. ¿Ah? Oye, bueno. Cuando alguien viene. Hoy juega Argentina con Argelia a las 9 y a las 3, Francia con Senegal. A las 6 de la tarde, un partido para no perdérselo. Irak con Noruega. La Noruega de Erling Haaland, ¿no?
0: Sí.
1: Ya.
0: Tremendo delantero ese, ¿eh?
1: Exactamente. Don Jorge Vega, que le haya muy bien, que tenga un bonito día.
0: Y para todos igual, que lo pasen bonito. Chao.
1: Vamos, seguimos.
2: 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Son las 10 de la mañana. 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
3: Bueno, le hicieron un puente a la zanja, qué notable. ¿Ah? Ay, ay, ay. Y lo tienen que haber hecho con maquinaria, pues, obvio. Ahí quedó la zanja, tirá. Ay, ay, ay. Me tomo licencia ya. Ya, buena, buena idea. Me parece. No me quiere soltar el resfrío. Ah, encima el doctor me dijo, no puedo tomar remedios con efedrina, lo único que cuida que sacan los resfríos. Qué terrible. Ay, póngale música, maestro, vamos.

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10:37, 10:37. 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

0: 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Gloria Stephanie Miami Sound Machine.
1: Tiene lo suyo, le falta lo mismo.

4 para las 11. Ah, buena. Tal día

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1: Son las 11 de la mañana.
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Las 11:19. Preparando material, entrevistas para que ustedes pues las escuchen. En nuestros servicios informativos. Mira, póngale música, maestro, vamos. Luis Miguel.

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existir Eros Ramazzotti. Llega Alejandro Sanz.

0: ¿Qué seguimos?
1: Joan Manuel Serrat. 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

Ya, Ricardo Ruiz está afanosamente preparando las noticias de la una en Aconcagua. Aconcagua, ¿con qué seguimos? Na, na, na, na, na. Ah, esta es muy bonita, mire. Flaca.

8 para las 12. En Santiago se robaron 17 autos, vehículos desde una automotora. Mira, 17. Pero ¿cómo tenían las 17 ya juntas? Por Dios, por Dios, por Dios, por Dios. 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

Las 11:58. ¡Epa! Juan Luis Guerra. Oye, falleció, don Franklin Alfredo Sepúlveda Silva, conocido como Chalala. Papá de Freddy, de Mauricio, de Catuta, futbolista igual que yo, y lo van a despedir mañana a las 3:30 de la tarde, va a ser la misa, y posteriormente va a ser sepultado en el cementerio parroquial de Santa María, y ya lo están velando en la Merced. Así que si quieren acompañarlo, un futbolero, Franklin Alfredo Sepúlveda Silva, exjugador de Unión San Felipe, seleccionado nacional, y un hombre que quedará en la posteridad en nuestra ciudad de San Felipe. ¿Eh? Ya. Juan Luis Guerra.

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1: Son las 12 horas, 3 minutos.
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0: Muy bien, 12 del día con 17 minutos. Estamos con el administrador municipal de San Felipe y presidente de Aconguata, Los Andes, don Cristian Aravena.
1: Oye, no se ponga poco serio. No, está poco serio.
0: Hay que mantener la seriedad. Bueno, buenas tardes, Cristian Aravena, ¿cómo le va?
1: Qué gusto saludarlo, don Eugenio.
0: Igualmente, mi querido amigo. Bueno, entremos en materia al tiro, porque nos sorprende nuevamente la Contralora diciéndonos que en los municipios, 322 de los 346 municipios de todo Chile, hubo temas con los permisos de circulación. A mí, el parte que no cobraron los partes, que no cobraron los partes del Transantiago, ¿qué es lo que pasó y cuál es la realidad acá en San Felipe?
1: A ver, de partida no hemos sido notificados absolutamente de ningún procedimiento. A ver, si de esos 322 municipios de 345 no sería extraño que pudiese haber alguna situación, pero lo conversé con la gente de tránsito y también me genera la inquietud por una situación personal, que no siempre, por ejemplo, los partes llegan en tiempo y forma.
0: Ya, claro, dependiendo
1: de una vez ha pasado, por ejemplo, que uno anda de vacaciones o va a Santiago a algún trámite y el parte puede llegar, no sé, 2 años después.
0: Sí.
1: A veces el sistema es así, también lo conversaba acá con don Guillermo Orellana y me decía, mire, acá tengo un convenio o acá tengo una resolución de un juzgado de policía local que habilita a dar el permiso. Y eso seguramente puede haber fallado en el sistema.
0: Sin necesidad que se pague la multa.
1: Claro, ya. claro, porque, por ejemplo, hay situaciones como bien extremas con vehículos con más de 120 partes.
0: Ya.
1: Ya estamos hablando de situaciones extremas. Sin embargo, puede haber situaciones puntuales que pueden estar dentro de estos 146.000 que tienen que ver con situaciones particulares de parte o que no se han informado en el sistema o se informan tarde o van al juzgado policía local y pagan y traen la resolución en papel, por ejemplo.
0: Ya.
1: Y eso está adaptado a cada uno de las carpetas de cada uno de los permisos, digamos, de los vehículos, la placa patente de cada vehículo.
0: ¿Hay una fecha de corte para eso, para ser incluido en el Registro Nacional de Deudores de Partes, por denominarlo de una forma? ¿Hay una fecha de corte?
1: Sí. Hay al respecto la temática, pero como te digo, al menos acá de San Felipe, yo no te puedo decir hoy día, ¿sabes tú que tenemos o no tenemos?
0: Ya.
1: Situaciones puntuales, pero no estamos dentro de la problemática mayor que se nos han firmado, que tiene principalmente que ver con ciudades de la región metropolitana.
0: Ahora, cuando sale 322, 346, casi todo Chile, eso para que quede muy, muy, muy en claro. Pero, en el fondo, son 140.000, o sea, no son tantos dependiendo de las comunas, ¿no?
1: Claro, claro, ¿no? Sí, ahí, como te dije, ahí tú ves dentro de los 5 primeros hay algunos que tienen 8.000, 6.000, o sea, tienen más del 10% entre 5 comunas.
0: Sí.
1: Y creo que el 20%. Entonces, como te digo, nosotros afortunadamente no ya ha llegado absolutamente nada hasta el momento. Cada situación es particular y va a ser revisada por nuestro, en caso de existir, y va a ser revisada por nuestro departamento de tránsito.
0: Ya.
1: Pero como digo, hay muchas de esas situaciones que son particulares, que tienen que ver o con partes que no han sido informados o que llegan en forma tardía o que han sido regularizados directamente en el juzgado policía local.
0: Otros casos también que plantea el informe de la Contraloría es que eran funcionarios municipales que le rebajaron el precio de los partes.
1: Sí, tienen que haber situaciones puntuales al respecto ahí. Pero, como te digo acá, sin ninguna notificación al respecto.
0: Correcto, que en claro. Vamos a otro de los temas, el famoso R8, que ahora todos saben de lo que es el R8 y antes nadie sabía. El R8 no es más ni menos que los terrenos que están asumidos con ese nombre dentro del plano regulador y reservados como áreas verdes, que cuando dejen de prestar el efecto actual, por ejemplo, el aeródromo, la hacienda de Quilpué y la escuela agrícola, cuando se han desafectado de su función actual, solamente se pueden construir áreas verdes, no se puede, o un parque, no se pueden construir edificios. Ese es el gravamen del que estamos hablando, ¿no?
1: Sí, efectivamente, o sea, a ver, plan regulador, hay que tener claro que es una norma regida por la Ley General de Urbanismo y Construcciones, ¿ya? Y ahí incluye el uso de cada uno de los suelos, uno de los cuales es el que tú haces mención. Pero a la vez acá hay que tener claro que hay un plan regulador que data del año 1998. No ha habido un cambio de regla al respecto y tampoco se nos ha modificado la imposibilidad, y hay que dejarlo claro, la imposibilidad del director de obras de interpretar, suavizar u omitir la aplicación de la norma.
0: Ya.
1: Es ahí solamente el director o directora de obras, como en nuestro caso, tiene que aplicar la normativa de acuerdo a lo que tiene este plan regulador, que por lo demás está siendo trabajado por nuestros asesores urbanísticos y nuestro equipo de CECLA, para la actualización. Entonces,
0: A ver si entiendo, Cristian. En el fondo se actúa sobre la base de la jurisprudencia. No se genera un criterio nuevo.
1: No ha habido ningún criterio nuevo, como te digo, porque no está dentro de la facultad del DOM
0: cambiar
1: o interpretar o suavizar o no aplicar esta normativa.
0: Ya, correcto. Ahora, esto en el fondo, ¿cuál es la finalidad de lo que se busca? Porque en el fondo es generadora de pánico, generadora de crisis, generadora de inseguridad, y eso le hace muy mal a una ciudad que en el fondo tiene que modernizar su carta de navegación en este punto de vista, como el plano regulador, uno de los instrumentos sobre los cuales se rigen las administraciones municipales.
1: O sea, y te doy un dato, por ejemplo, si esto afectara al comercio, por ejemplo, en el año 2009 había patentes comerciales 2.400, números cerrados. En el 2026, 4.500. Por lo tanto, ¿cómo, si no ha habido cambio de norma, podríamos afectar el comercio, como se ha dicho?
0: Ahora
1: no hay, no hay ninguna forma, ninguna intención de aplicar una problemática al comercio. Todo lo contrario, siempre hemos estado por la disposición de apoyarlo.
0: Ahora, dentro de esto, Cristian Aravena, administrador municipal de San Felipe, yo hablaba con el concejal Lazo, que es el que entregó esta información, hablaba con él el sábado, y me decía que se había cambiado un criterio hace como 2 meses. A ver, los criterios del plano regulador no se pueden cambiar a menos que sean avisados, socializados. No viene una persona y los cambia una zonificación porque se le plantó la idea de hacerlo. O sea, no es tan fácil hacerlo.
1: No, o sea, para modificar el plan regulador, imagínate todo el tiempo que se han demorado, que nos hemos demorado siendo parte de esto, y todo el proceso que implica, incluso con las participaciones ciudadanas, de repente lo observa el mismo, hay que retrotraer, hay que trabajar un montón de situaciones. Por lo tanto, no es llegar y que a alguien se le ocurre mañana y vamos a cambiar la norma, y como te digo, lo ratifico, no ha habido ningún cambio de norma al respecto.
0: Bueno, entonces la gente puede estar tranquila de que en el fondo, aparte no operan con efecto retractivo, no implica esto de moler nada, si es que tuviera la razón lo que se ha planteado, no se hace de aquí en adelante, porque esto no opera con efecto retractivo.
1: No, absolutamente no hay intención de demoler absolutamente nada, ni los procesos del propietario tienen una normativa legal, o sea, no, mañana no vamos a salir a expropiar ni a demoler nada. Acá hay toda una normativa, el municipio trabaja dentro de esa normativa, y la normativa no ha cambiado hasta el momento.
0: Bueno, es que esa claridad yo creo que era la que se necesitaba. Cuéntame lo último, ¿a quién crees que, o a quién ves detrás de esta situación?
1: No, ahí yo creo que hay una respuesta sólida de parte del municipio, y más allá no voy a opinar porque no corresponde. Esto tiene que ver con una claridad que tiene que tener el municipio a los vecinos y vecinos, que no estamos en la zona de catástrofe que se ha intentado imponer.
0: ¿Pero es un cuento político?
1: Puede ser dentro de las alternativas, pero como te digo, allá creo que la respuesta del municipio fue absolutamente clara, y en términos técnicos con los asesores urbanísticos que corresponden.
0: Cristian, finalmente, ¿qué ha pasado con el tema de las personas que fueron al casino con licencia médica o porque manejaban recursos no podían ir al casino?
1: están en los procesos administrativos correspondientes que tienen calidad de secreto de acuerdo a la normativa, por lo tanto, solamente te puedo decir eso.
0: ¿Y qué, pero qué se están haciendo? ¿Ah?
1: Sí, absolutamente todos.
0: Correcto. Muchas gracias, que tenga un buen día.
1: Igual tú,
0: como siempre. Gracias, muy amable. El administrador municipal de San Felipe, Cristian Aravena, con nosotros hablando de lo humano y lo divino. En este su derecho a pataleo de cada mañana y mediodía.

12 del día, 37 minutos. ¿Vos sabes? Ya, 12.37, Carnes Car en San Felipe de los Andes para Carnes Car. Fito Páez.

0: Hoy día debutó el albergue de la radio Concagua. Había visita en la mañana. No sé cuál de los bandidos era, pero era. Dejó tu cortamiento perdido como en la guerra. Toda la basura.
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0: 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Qué linda canción de José Luis Perales.
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0: Oiga, los camiones Chevrolet Tecnología Isuzu son 100% japoneses. Y están en Kovacs, en San Felipe y en los Andes. 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Mira quién vamos a sacar a bailar.
2: Estamos felices.
0: Mira que está alegre.

que Roma. Nos vamos. Han sido muy gentiles, muy amables. Gracias por la sintonía. Sí, gracias por la sintonía de cada día. Nos vamos si Dios quiere. Solo si Dios quiere volveremos mañana.

0: En instantes, Ricardo Ruiz Herrera con las noticias del día. A las 2, deportes en Aconcagua. A las 3, el doctor Moreno. A las 5, Víctor Manuel Salgado, el chamán. 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Gracias por la sintonía. Si Dios quiere, volveremos mañana. Le avisamos. Ah, el domingo nos transmitimos al Uniuni, ya que quede claro, ¿eh? Nos votamos a flojo, equipo malo, y vamos a celebrar el Día de los Papás. Equipo malo, juega feo, no sirve para ni una cuestión. Además,
1: ¡nunca ganan!
0: Ya vamos a transmitir a hueones malos. Ya nos vamos, gracias por la sintonía. Si Dios quiere, hasta mañana.
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5: Son las 12 horas 52 minutos.
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4: Es la 1:00 p.m. Un minuto.
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Tras horas de búsqueda, carabineros, bomberos y autoridades logran hallar con vida a adolescente desaparecida en el lecho del río Aconcagua, en Panquehue. Municipalidad de San Felipe no ha sido notificada de faltas en renovación de permisos de circulación, como informó la Contraloría. Municipio andino asumirá la administración y monitoreo de cámaras de televigilancia de la Villa Hermanos Maristas. En el Día Mundial del Transplantado, Servicio de Salud Aconcagua refuerza llamado a la donación de órganos.

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2: Sean todas y todos bienvenidos al Día Fuerza Informativa. Comenzamos a revisar las principales noticias ocurridas en el Valle de Aconcagua. Tras horas de búsqueda, carabineros, bomberos y autoridades lograron hallar con vida a una adolescente desaparecida en el lecho del río Aconcagua, esto en la comuna de Panquehue. El gran despliegue de las autoridades fue necesario para, afortunadamente, hallarla con vida, una joven de 17 años que había desaparecido, obligando a su familia a ingresar una denuncia por presunta desgracia. Quien entregó detalles del operativo de búsqueda fue el delegado presidencial provincial de San Felipe, quien estuvo en el lugar, Sebastián Caldera.
3: Fue un resultado satisfactorio, digamos, para lo que se esperaba, pero afortunadamente, gracias a Dios, todo se resolvió de la mejor forma.
4: Se está haciendo habitual, lo hablamos con Jorge antes de conversar contigo, de que de repente los niños es la forma como tienen como para rebelarse, de irse a la casa y de poner un poco en jaque el sistema.
3: Es una performance, digamos, desafiante la que hacen, como dices tú, los jóvenes. Hubo un momento en que todo se romantizó, digamos, y yo creo que parte desde ahí las malas prácticas que han tenido nuestros jóvenes durante cierto tiempo. Nos damos cuenta lo mal que hizo ese momento aquí en el país y, por supuesto, en la sociedad.
4: A ver, bueno, afortunadamente la encontraron y entiendo que la llevaron al hospital, ¿no?
3: Así es, a constatar lesiones, como tienen que ser los procedimientos. Esto tú sabes que viene acarrea muchos recursos del tipo público, lo cual sí es una pataleta, por así llamarla, como la exponían ustedes. Yo creo que no corresponde, yo creo que también este tipo de cosas parten desde la casa, pero sí. Bueno, por lo que se había dicho y por lo que se esperaba, digamos, yo creo que fue un resultado bastante positivo de poder encontrar a esta menor.
4: Porque en algún minuto se temía lo peor, me imagino.
3: Sí es, por los antecedentes que se manejaban.
2: Además, el delegado presidencial provincial Caldera se refirió a una nueva ronda de impacto realizada en San Felipe la noche de este lunes y que dejó 5 detenidos, 2 por porte de arma blanca, otro por porte de arma blanca y ley de drogas y 2 por órdenes vigentes. Además, se cursaron 18 infracciones. Este es el detalle que entregó el delegado.
3: 5 detenidos, 2 por porte de arma blanca, 1 por porte de arma blanca y la ley 20.000, 2 por orden vigente, se cursaron 18 infracciones, 13 de informes de incautaciones, 3 armas blancas tipo cuchillo, una motocicleta retirada de circulación, 2 vehículos tipo tuneados retirados de circulación, 34 gramos, 700 miligramos de marihuana. En total, 125 controles, 100 de identidad y 25 vehiculares.
4: Sí, harto.
3: Sí, correcto. Son rondas de impacto que la estamos haciendo con más frecuencia. La opinión pública ya se puede dar cuenta de la forma que está operando el gobierno, no tan solo aquí en la provincia, sino que a nivel nacional.
4: Ya.
3: Estos acopiamientos se van a mantener. Tenemos planificado el mes completo. Ya. Así estamos trabajando con la policía, incluso aquí en la provincia se integra también la Guardia Municipal.
4: Ya.
3: Así que yo creo que es un aporte a tratar de recuperar la sensación de seguridad que es tanto lo que la gente pide y por hecho una promesa de campaña también del presidente Kast.
4: ¿En qué parte se hizo este error de impacto, Sebastián?
3: Son focalizados. Perdón, no son focalizados.
4: Son empleados.
3: En todo San Felipe.
4: Ya.
3: Te puedo dar un punto en donde fue un auto, de hecho un auto de estos que te nombré estaba fuera del estacionamiento de la propia delegación.
4: ¿Ya?
3: Son distintos puntos que recorre la policía y va haciendo este tipo de controles de manera de ver y de prevenir, digamos, el delito que tanto nos acecha en estos tiempos.
4: Ahora, normalmente estas rondas de impactos permiten detener a gente que tiene órdenes de detención pendientes, ¿ah?
3: Correcto.
4: Es
3: correcto,
4: un alto número.
3: Y también cuando andan investigaciones ver los extranjeros que están en situación irregular.
4: Ya.
3: eso también se permite hacerlo, digamos, en esta ronda de impacto.
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2: La Municipalidad de San Felipe no ha sido notificada de faltas en la renovación de los permisos de circulación, como informó la Contraloría. El administrador municipal, Cristian Aravena, expresó que, sumado a lo anterior, los partes no siempre llegan en el momento exacto para ser ingresados al sistema y así poder ser cobrados. Esta realidad que afecta a varios municipios del país y que fue observada por la Contraloría, no descartada, Aravena, podría afectar a San Felipe, pero hasta ahora no han sido notificados. Esto señaló en conversación con Eugenio Cornejo.
7: De partida no hemos sido notificados absolutamente de ningún procedimiento. A ver, si de esos 322 municipios, 345, no sería extraño que pudiese haber alguna situación, pero lo conversé con la gente de tránsito y también me genera la inquietud por una situación personal, que no siempre, por ejemplo, los partes llegan en tiempo y forma.
4: Ya, claro, dependiendo.
7: Más de una vez ha pasado, por ejemplo, que uno anda de vacaciones o va a Santiago a algún trámite, sí, y el parte puede llegar, no sé, 2 años después.
4: Sí.
7: A veces el sistema es así, también lo conversaba acá con don Guillermo Orellana y me decía, mire, acá tengo un convenio o acá tengo una resolución de un juzgado de policía local que habilita a dar el permiso. Y eso seguramente puede haber fallado en el sistema.
4: Sin necesidad que se pague, sin necesidad que se pague la multa.
7: Claro, ya. Claro, porque, por ejemplo, hay situaciones como bien extremas con vehículos con más de 120 partes.
4: Ya.
7: Ya estamos hablando de situaciones extremas. Sin embargo, sí, puede haber situaciones puntuales que pueden estar dentro de estos 146.000 que tienen que ver con situaciones particulares de parte o que no se han informado en el sistema o se informan tarde o van al juzgado policía local y pagan y traen la resolución en papel, por ejemplo.
4: Ya.
7: Y eso está adaptado a cada uno de las carpetas de cada uno de los permisos, digamos, de los vehículos, ya, la placa patente de cada vehículo.
4: ¿Hay una fecha de corte para eso, para ser incluido en el Registro Nacional de Deudores de Partes, por denominarlo de una forma? ¿Hay una fecha de corte?
7: Sí. Hay al respecto la temática, pero como te digo, al menos acá de San Felipe, yo no te puedo decir hoy día, ¿sabes tú, que tenemos o no tenemos situaciones puntuales? Pero no estamos dentro de la problemática mayor que se nos han firmado, que tiene principalmente que ver con ciudades de la región metropolitana.
4: Ahora, cuando sale 322, 346, casi todo Chile, eso para que quede muy, muy, muy en claro. Pero, en el fondo, son 140 mil, o sea, no son tantos dependiendo de las comunas, ¿no?
7: Claro, ¿no? Sí, ahí, como te dije, ahí tú ves dentro de los 5 primeros hay algunos que tienen 8.000, 6.000, o sea, tienen más del 10% entre 5 comunas.
4: Sí.
7: Y creo que el 20%. Entonces, como te digo, nosotros afortunadamente no ya ha llegado absolutamente nada hasta el momento. Cada situación es particular y va a ser revisada por nuestro, en caso de existir, y va a ser revisada por nuestro departamento de tránsito.
4: Ya.
7: Pero como te digo, hay muchas de esas situaciones que son particulares, que tienen que ver o con partes que no han sido informados, o que llegan en forma tardía, o que han sido regularizados directamente en un juzgado policial local.
4: Otro caso también que plantea el informe de la Contraloría es que eran funcionarios municipales que les rebajaron el precio de los partes.
7: Sí, tienen que haber situaciones puntuales al respecto ahí, pero como te digo acá, ya, sin ninguna notificación al respecto.
2: El administrador también abordó el tema del R8 del plan regulador de San Felipe, esto luego de informaciones confusas que señalaban que se generaba un problema con la zonificación de la comuna. Dijo que este instrumento data del año 1998 y que actualmente se está trabajando en la actualización del plan. Además, señaló que no han habido cambios en el plan regulador y llamó a la tranquilidad de la comunidad.
7: Hay que tener claro que hay un plan regulador que data del año 1998. No ha habido un cambio de regla al respecto y tampoco se nos ha modificado la imposibilidad, y hay que dejarlo claro, la imposibilidad del director de obras de interpretar, suavizar u omitir la aplicación de la norma.
4: Ya.
7: Es ahí solamente el director o directora de obras, como en nuestro caso, tiene que aplicar la normativa de acuerdo a lo que tiene este plan regulador, que por lo demás está siendo trabajado por nuestros asesores urbanísticos y nuestro equipo de CESCLAT para la actualización. Entonces,
4: Cristian, a ver si me explico. En el fondo se actúa sobre la base de la jurisprudencia, no se genera un criterio nuevo.
7: No ha habido ningún criterio nuevo, como te digo, porque no está dentro de la facultad del DOM
4: cambiar
7: o interpretar o suavizar o no aplicar esta normativa.
4: Ya, correcto. Ahora, esto en el fondo, ¿cuál es la finalidad de lo que se busca? Porque en el fondo es generadora de pánico, generadora de crisis, generadora de inseguridad, y eso le hace muy mal a una ciudad que en el fondo tiene que modernizar su carta de navegación en este punto de vista, como el plano regulador, uno de los instrumentos sobre los cuales se rigen las administraciones municipales.
7: O sea, y te doy un dato, por ejemplo, si esto afectara al comercio, por ejemplo, en el año 2009 había patentes comerciales 2.400, números cerrados. En el 2026, 4.500. Por lo tanto, ¿cómo, si no ha habido cambio de norma, podríamos afectar el comercio, como se ha dicho?
4: Ahora
7: no hay, no hay ninguna forma, ninguna intención de aplicar una problemática al comercio, todo lo contrario, siempre hemos estado por la disposición de apoyarlo.
4: Ahora, dentro de esto, Cristian Aravena, administrador municipal de San Felipe, yo hablaba con el concejal Lazo, que es el que entregó esta información, hablaba con él el sábado, y me decía que se había cambiado un criterio hace como 2 meses. A ver, los criterios del plano regulador no se pueden cambiar a menos que sean avisados, socializados. No vienen y se cambian, no viene una persona y los cambia una zonificación porque se le plantó la idea de hacerlo. O sea, no es tan fácil hacerlo.
7: O sea, para modificar el plan regulador, imagínate todo el tiempo que se han demorado, que nos hemos demorado siendo parte de esto, y todo el proceso que implica, incluso con las participaciones ciudadanas, de repente lo observa el mismo, hay que retrotraer, hay que trabajar un montón de situaciones, por lo tanto no es llegar y que a alguien se le ocurre mañana y vamos a cambiar la norma, y como te digo, lo ratifico, no ha habido ningún cambio de norma al respecto.
4: Bueno, entonces la gente puede estar tranquila de que en el fondo, aparte no operan con efecto retractivo, no implica esto de moler nada, si tuviera la razón lo que se ha planteado, no se hace de aquí en adelante, porque esto no opera con efecto retractivo.
7: No, absolutamente no hay intención de demoler absolutamente nada, ni los procesos del propietario tienen una normativa legal, o sea, no, mañana no vamos a salir a expropiar ni a demoler nada. Acá hay toda una normativa, el municipio trabaja dentro de esa normativa, y la normativa no ha cambiado hasta el momento.
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2: En una reunión realizada en la plaza principal de la Villa Hermanos Maristas, la Dirección de Seguridad Pública de la Municipalidad de Los Andes anunció que asumirá la administración de las cámaras de televigilancia del sector, las que además serán integradas al Sistema Central de Monitoreo Municipal con el objetivo de fortalecer la seguridad y entregar una respuesta concreta a una de las principales necesidades planteadas por los vecinos. El director de Seguridad Pública, Humberto Garrido, explicó que esta medida permitirá recuperar el funcionamiento de un sistema que los vecinos habían adquirido previamente y que dejó de operar tras años sufridos por su infraestructura. Escuchemos lo que señaló.
9: Bueno, como Dirección de Seguridad Pública y como Municipalidad de Los Andes, nos constituimos acá en la Villa Hermanos Maristas, realizando una reunión con los vecinos acá en la plaza principal, permitiendo esta reunión levantar la inquietud que mantenían ellos respecto a las cámaras de vigilancia que habían adquirido previamente. Les planteamos como solución inmediata por parte del municipio que nosotros, como Dirección de Seguridad Pública, nos hagamos cargo de estas cámaras. Tengamos la capacidad de poder monitorear estas cámaras y de llevarnos los sistemas de grabación y de respaldo a nuestra central. Obviamente los vecinos accedieron a esta propuesta y nos vamos súper contentos porque va a ser una medida a largo plazo y que nos va a permitir entregarle a los vecinos una mejor seguridad.
2: Los vecinos valoraron positivamente la iniciativa, destacando los beneficios que tendrá a contar nuevamente con un sistema operativo y además con el respaldo municipal. Paula Bravo, vecina del sector, manifestó lo siguiente.
10: Lo encuentro maravilloso porque en algún momento cuando estaban operativas las cámaras nos servía de mucho para detectar robos, personas que no eran de la villa y poner alerta al tiro y comunicarnos con carabineros para que esto no pasara a mayores. Ahora que ya, desde que pasó el camión y rompió los cables, ya nunca más pudimos tener acceso a las cámaras. Además perdimos la junta de vecinos, que ahora hay otra nueva. Entonces retomamos este tema que es muy importante para los vecinos. Y la municipalidad me parece maravillosa que retome esto y que ahora ellos tengan el comodato de las cámaras porque vamos a tener mayor respaldo de las imágenes.
2: Finalmente, Leandro Riveros, tesorero de la directiva de la Villa Hermanos Maristas, destacó la disposición del municipio y la importancia de entregar soluciones concretas a la comunidad.
11: La verdad es que es súper buena esta instancia, no solo por el tema de las cámaras, porque también salen varios puntos importantes que los vecinos dan a conocer, pero se agradece la disposición del municipio para darnos solución concreta y no dilatar más el tema, porque realmente es súper importante tener respaldos hoy en día. Si alguien comete alguna infracción, hay algún tema entre vecinos o hay algún tipo de delincuencia, es súper importante tener el respaldo. Y más aún que la municipalidad quiera hacerse cargo y ellos tener el monitoreo permanente. Ya, eso es súper bueno. Además de eso, sacamos cosas en limpios como villa, tuvimos buena participación, así que por eso muchas gracias.
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2: En su fase final se encuentran los trabajos de mejoramiento del sistema de agua potable en Putaendo, ejecutados por Esval como parte de su plan de inversión para fortalecer la infraestructura sanitaria en la comuna. Las obras incluyeron la incorporación de una nueva capacidad en el sistema productivo de Granayas mediante la instalación de una tubería de impulsión junto con la modernización de la red de distribución en la calle Diego Portales, esto en el sector El Puente. Estas mejoras permiten optimizar el funcionamiento del sistema y entregar un servicio más estable y eficiente a la comunidad. Adicionalmente, los trabajos consideraron intervenciones complementarias como la renovación de conexiones domiciliarias, mejoras en la red contra incendios y la reposición de las superficies intervenidas, resguardando el entorno urbano una vez finalizadas las faenas. El subgerente zonal de Esval, Rodrigo Lastra, valoró la finalización del proyecto, destacando lo siguiente.
12: Estamos en la comuna de Putaendo, específicamente en el sector de Granaya, donde estamos visitando las obras que hemos ejecutado para poder darle mayor robustez y seguridad hídrica a esta comunidad, que para nosotros implica cercano a 4.000 clientes dentro de esta comuna. Estamos acá viendo el sector donde está la fuente productiva, es una fuente subterránea, es un pozo que habilitamos durante el año pasado y hoy estamos desarrollando las obras relacionadas con la conducción que permitirá poder entregar estas aguas a nuestro sistema productivo y con esto poder llevar estas aguas hacia la comunidad. Como parte de las obras de habilitación de esta nueva fuente productiva acá en el sector de Granayas y que abastecerá a toda la comuna de Putaendo, se están desarrollando las conducciones correspondientes y estas obras ya están terminando, van en un 90% de avance y hoy día se están cerrando ya este proyecto realizando la pavimentación correspondiente. Estas obras de mejoramiento, tanto de conducción como de las redes de agua potable de este sector, van a permitir abastecer, como señalaba, a 4.000 hogares dentro de la comuna de Putaendo.
2: Desde la sanitaria también destacaron el trabajo en conjunto con el municipio y la comunidad durante el desarrollo del proyecto, lo que permitió ejecutar las obras de forma coordinada y con el menor impacto posible para los vecinos del sector intervenido. Este avance forma parte de una serie de proyectos que la compañía continuará desarrollando en la comuna de Putaendo, enfocados en seguir modernizando la red, obras que se ejecutarán durante el segundo semestre de este año 2026.
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14: Es la 1:00 p.m, 25 minutos. 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
2: Continuamos revisando las principales informaciones ocurridas en las 10 comunas del Valle de Aconcagua. Y ya está a la venta Corazón de Pelota, el nuevo libro con historias de fútbol del aconcagüino Pedro Ávila. Para tener más detalles, tomamos contacto telefónico con el sociólogo de la comuna de Rinconada de los Andes. Pedro, gracias por recibir el llamado de Radio Aconcagua.
7: No, muchas gracias a ti, Ricardo. Un gusto estar hablando con ustedes.
2: No, igualmente, bueno, un libro que ha generado harta expectativa por los relatos de fútbol. Son 17 historias. Cuéntanos un poquito cómo nace la idea de escribir un libro sobre historias de fútbol.
7: Mira, esto la verdad que viene en un trabajo de hace ya mucho tiempo. Hay cuentos de estos 17, yo tenía como unos 5 o 6 escritos ya hace varios años. Había uno que de hecho hasta se me había olvidado que lo tenía escrito, te juro que en un momento de sequía creativa estaba como que mirando el computador, me puse a abrir carpeta y apareció en un cuento que para mi esposa es que es el mejor además, así que fue como bien entretenido. Este es un proyecto que viene hace mucho tiempo, como que simplemente los escribía y después hace un año y medio dije que ya como que sentí que era el momento de lanzarme. Y ahí lo completé con los otros cuentos y que apuntan principalmente, hay gente que lo ha leído que me ha dicho, este es un libro de fútbol que no es de fútbol, uh-huh. Porque de jugadas, de táctica, técnica, tiene muy poco, ¿ya? Si yo juntara, Ricardo, todas las escenas o los párrafos en los que describo una jugada, uh-huh. Yo creo que te armo dos páginas, ¿cachai? De las 150. Porque aquí principalmente el libro es historia de personas comunes y corrientes.
2: Perdimos el contacto. Ahí está Pedro, habíamos perdido un poquito el contacto, pero ahí te estamos escuchando perfecto. Sigue contándonos.
7: Ah, ya. No, claro, entonces como te decía, son de historias de gente común, a mí no me interesa tanto escribir de la gloria futbolística, de las grandes estrellas, porque eso está ya mil veces relatado, la cuestión bien épica. Este es un libro mucho más de como que del jugador, del futbolista que está ahí de barrio, que va los domingos a la cancha, del hincha, uh-huh. Y a partir de ahí han salido hartas historias que han sido bien entretenidas.
2: Uh-huh. Oye, Pedro, bueno, el libro está en preventa, existe una página, corazondepelota.cl, y en la página aparece una descripción tuya que es muy interesante, porque tú no te defines como sociólogo, sino que dice que para los efectos de este libro lo importante es decir que a tus 42 años, Pedro Ávila es un defensa central rústico y de mucho oficio. Cuéntanos un poquito de esa descripción.
7: Sí, mire, que yo en este minuto no estoy trabajando como sociólogo propiamente tal, así como haciendo encuestas o habiendo cuestiones estadísticas. Estoy trabajando en una empresa que se llama Vital en Start, que es una empresa de detección de talento deportivo, que una vez de hecho hice las gestiones para llevarlo a la comuna de Calle Larga, cuando estaba trabajando en la MUNI de Calle Larga. Uh-huh. Y la verdad que, bueno, yo como efectivamente yo sentía que para los efectos de este libro, que yo fuera sociólogo, cualquier título da un poco lo mismo. Aquí lo importante es que lo escribe una persona que ha estado en la cancha miles de veces. Yo he recorrido las canchas de Rinconada, Santiago, y siempre, bueno, ahí trancando fuerte, no con mucha técnica, pero harto corazón. Y entonces, al final, como que a partir de ahí es que yo fui recogiendo hartas vivencias, cuestiones como, por ejemplo, hay un cuento que se llama La Copa, y esto es algo que pasó totalmente, un cuento muy verídico, y es que salimos campeones con mis amigos, y puta, ya nos pusimos a celebrar, por supuesto, comprenderás que una celebración muy regada.
2: Claro.
7: Al día siguiente estábamos despertados y todos medio encañados. Oye, ¿quién se quedó la copa? ¿Quién se quedó la copa? Nadie tenía la copa. Nos habían robado la copa.
2: ¿La encontraron?
7: Y entonces al día siguiente, bueno, van a tener que leerlo para saber si la encontraron.
2: ¿Ya?
7: El día siguiente todos buscando la copa, desesperados, todos sospechosos, porque además no era una copa de oro, porque era una copa que no, una copa que se desarma, ¿cachai? Entonces el ladrón tenía que estar dentro del camarín. Y entonces a partir de ahí tuvieron una serie de situaciones bien chistosas. Entonces como que apunta un poco a eso, a mucho de vivencia, y es un libro también súper liviano, ¿no? Un libro que uno se pueda perder con los personajes, un libro muy liviano, muy simple, como para leerlo en el entretiempo de un partido, ¿cachai? Entonces es bien atractivo en ese sentido.
2: Uh-huh. Estamos conversando con Pedro Ávila, autor del libro Corazón de Pelota. Pedro, de los 17 relatos, ¿hay alguno que se vincule a la zona, al Valle de Aconcagua?
7: Pucha, la verdad no, ni, casi pocos tienen ubicación geográfica.
2: ¿Ya?
7: Hay uno que se llama El Arica, que es de un personaje que se llama Juan Carlos y le dicen El Arica. Pero el resto no casi ni uno tiene demasiado vínculo geográfico, la verdad.
2: Ya, claro, son todas historias.
7: Lo único que yo menciono, hay un cuento que yo tiro toda una tesis que no es un cuento, hay tres que no son cuentos, ¿ya?
2: ¿Ya?
7: Que son como crónicas, por así decirlo. Una de ellas es de que se llama El Capitán de la Paz, que es uno de Didier Drogba, en donde yo no comento sus hazañas futbolísticas, sino que algo que es muy poco conocido en Chile, y es que Didier Drogba hizo una gran lucha para detener una guerra civil en Costa de Marfil. De ahí como que lo describo, y eso es algo me parece que merecía un pequeño homenaje.
2: Ya,
7: otro que es una catarsis, que se llama El Palo de Pinilla, de ahí, bueno, comprenderán para dónde va.
2: Exactamente.
7: Y el último se llama El Primer Triunfo Moral de Chile. Y esta es una tesis que yo tengo, como que un poco, y aquí en verdad sale sin siquiera que yo lo quisiera, mi lado más sociológico, de que habla como que de la identidad chilena, ¿ya? Y hay una cuestión que a mí siempre me ha llamado la atención, y es que, bueno, nosotros durante mucho tiempo, antes del glorioso año 2015, vivíamos de los triunfos morales. Entonces yo como que un momento me puse a reflexionar, ya, como que veía triunfos morales para atrás, y decía, ¿y cuál es el primero? Y yo llegué a la conclusión de que el primer triunfo moral de Chile no es deportivo, sino que es el combate naval de Iquique.
2: ¿Ya?
7: Porque ahí lo que nosotros hicimos es algo bien llamativo. Escogimos celebrar una derrota por sobre un triunfo. Porque nosotros tenemos el combate naval de Iquique, en donde yo hago el paréntesis, para mí Arturo Prat es una persona extraordinaria, merece totalmente ser parte del panteón de los héroes chilenos. Aquí esto no es en ningún caso una crítica a Arturo Prat, a mí yo encuentro que Arturo Prat es un bacán y genial como héroe chileno. Pero nosotros como sociedad escogimos celebrar la derrota en vez de un triunfo, como por ejemplo la toma del Morro.
2: ¿Cachai? Claro,
7: nosotros,
2: claro.
7: Yo te digo, ¿quién es el líder de la toma del Morro? Nadie tiene idea. De hecho, si te pregunto la fecha, probablemente tampoco la gente se acuerda bien cuál es la fecha de la toma del Morro. E incluso, como dato, el combate naval de Iquique es feriado nacional y la toma del Morro es feriado regional.
2: Claro, claro.
7: Claro, entonces nosotros decidimos celebrar más una derrota que un triunfo. Yo te juro que me pregunto, los argentinos de todas maneras habrían celebrado más la toma del Morro que el combate naval de Iquique, ¿cachai? Donde se peleó con honor, con valentía, con coraje, pero se perdió.
2: Claro.
7: ¿Cachai? Entonces, y yo creo que eso se trasladó un poco al deporte, porque tenemos que ser sinceros, a Chile le cuesta ganar deportivamente, nos cuesta un mundo.
2: Tantos mundiales ya sin ir, por ejemplo.
7: ¿Cómo? Disculpa.
2: Tantos mundiales ya sin ir, precisamente ahora, en estos momentos que se está jugando el Mundial de Estados Unidos, México y Canadá,
7: claro.
2: Y nosotros no estamos presentes.
7: Y qué duro es verlo, pero bueno.
2: Sí.
7: Y en ese línea, entonces, bueno, ese es un cuento que es más una crónica, donde ahí planteo una tesis que ahí, bueno, los lectores podrán comentar si están de acuerdo o no.
2: Exactamente. Pedro Ávila, ¿cómo se consigue el libro? A través de la página. Además, está con un precio de oferta que es bastante bastante asequible, 8.990 pesos, por un libro de 150 páginas. Es un precio muy fácil de adquirir, ¿no?
7: 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Entonces, ahora está 8.990.

0: sector y bueno, apoyar también a una Concahuita, ¿no? Siempre puede ser positivo.
1: Exactamente, Pedro Ávila, muchas gracias por estos minutos que te tomas para poder conversar con nosotros, compartir con los auditores de Radio Aconcagua este nuevo libro que esperemos sea un éxito y te vaya muy bien con él.
0: Muchas gracias, Ricardo.
1: Un fuerte abrazo, Pedro, que estés muy bien. Gracias.
0: Un abrazo, chao.
1: Gracias.
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1: En el marco de la conmemoración del Día Mundial del Paciente Transplantado, el equipo de salud, junto a la referente de procuramiento de órganos y tejidos, Valeria Cádiz, del Servicio de Salud Aconcagua, sostuvieron un encuentro con Edison Serrano, paciente de San Felipeño que recibió un trasplante de riñón el año 2025. La instancia permitió conocer su favorable evolución médica y el profundo impacto positivo que la intervención ha tenido en su día a día. Edison Serrano vivió cerca de 10 años dependiendo de la diálisis, una rutina que limitaba severamente su vida diaria. Tras una década de espera, recibió la notificación que cambiaría su destino. Hoy mira el futuro con un renovado optimismo y un fuerte compromiso con su autocuidado.
6: Estuve cerca de 10 años en diálisis. Después de ese tiempo, ¿cierto?, me llegó la notificación que estaba seleccionado para un trasplante de riñón.
7: ¿Qué ha significado para su vida este trasplante?
6: Bueno, el trasplante de riñón, primero que nada, fue un nacimiento nuevo para mí. Para mí me cambió la vida completa, porque le digo, yo estaba aquí en la ciudad preso, por así decirlo, porque no podía salir para ninguna parte, tenía que estar constantemente 3 días a la semana en diálisis. Entonces no tenía opciones para viajar. Usted sabe que ya a la edad mía, o sea, uno lo único que quiere es descansar y conocer, porque ya agotó todo su tiempo más joven en trabajo y todo lo demás, ¿no? Yo tengo una, que me dejó mis padres, me dejaron una cabañita en Quintero, en la playa, y más de 6 años que no iba, porque no podía ir, ¿entiendes? Lo otro, o sea, la esperanza de vida también es una cosa, pero primordial, porque uno ya está entrando en edad, va teniendo más años, le va pesando más el cuerpo, la misma diálisis a uno lo va debilitándolo, y al último, las esperanzas de vida son pocas, pues son cortas, muy cortas. Y uno, yo veía, por ejemplo, ahí llegaban personas de la edad mía, un poquito mayores algunos, y estaban un par de años y se iban. Entonces yo también pensaba, bueno, ¿cuándo me va a tocar a mí, pues? ¿Entiendes? Y con el trasplante de riñón, eso ya se me fue, o sea, ya por lo menos ya tengo una esperanza de vida, ya diga, con 6 años más que todavía estoy conforme, ¿ya? Pero también es cierto que mientras yo me cuide, a lo mejor puedo alargar ese tiempo de vida también, porque la cosa es bien simple, o sea, el trasplante de riñón me pone a mí un 50%, pero el otro 50% tengo que colocarlo yo, para que la cosa me funcione. Si no, estamos mal. Hasta ahí llegamos, ¿no?
1: A pesar de las historias de éxito como la de Edison, las cifras de donación en Chile evidencian que aún queda un largo camino por recorrer para cubrir la demanda de

0: quienes esperan una segunda oportunidad de vida. Al respecto, la referente de procuramiento de órganos y tejidos del Servicio de Salud Aconcagua, Valeria Cádiz, señaló lo siguiente.
1: La donación de órganos es una tarea pendiente que tenemos como país. Existen cerca de 2.200 personas en lista de espera. El año 2025 tuvimos 168 donantes efectivos, lo que permitió realizar 458 trasplantes. Sin embargo, todavía tenemos muchos pacientes que están esperando. Este acto solidario y altruista puede cambiar la vida de una persona, no tan solo en la calidad de vida, sino que puede significar seguir viviendo por muchos años más. Tenemos este desafío como sociedad, como ciudadanos, que debemos fortalecer nuestro deseo de qué queremos hacer, si ser donantes o no de órganos y tejidos.
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0: Pesar ha provocado la muerte del conocido comerciante sanfelipeño Alberto Meruane Corrales. Para hacer una semblanza de su figura, tomamos contacto con uno de sus hijos, Omar. Omar, muchas gracias por recibir el llamado de la radio.
4: No, muchas gracias a usted por el contacto y por hablar de mi papá.
0: No, tu padre era muy querido, muy conocido, y por lo mismo quisimos conversar contigo en este momento de dolor para ustedes como familia, pero también de recuerdo, donde son muchas las personas que tienen un recuerdo de mucho cariño. Cuéntanos las muestras de cariño que han recibido parte de la comunidad de Omar.
4: No, muestras infinitas de cariño, mucho apoyo, mucha gente que nos ha saludado por redes sociales, llamados, y también acá físicamente en el general. Solamente resultado de cómo fue mi papá, de su manera de ser, de vivir la vida, de hacerse ver en diferentes facetas, y evidentemente es una pena infinita su partida, pero también una tranquilidad, porque como estaba viviendo su vida, como estaba sufriendo, no era apto para una persona como él y para nadie.
0: Claro.
4: Así que, bueno, eso. Sé que ahora está con Dios, con mi mamá también, y yo creo que disfrutando de la vida eterna, que es un regalo que todos vamos a tener en algún momento.
0: Exactamente. Omar, ¿cuál es la faceta, el recuerdo más fuerte que deja tu padre en la comunidad sanfelipeña?
4: Yo creo que es una faceta múltiple. Era cantor de bingo, mi papá, de las Damas de Amarillo, del Hogar de Cristo. Uh-huh. Era un artista extraordinario, pintaba los carteles del negocio, tanto de la Marinette, que para las generaciones más antiguas era el supermercado de la ciudad, y luego con su negocio, y ahora con el último, que es Aseo Mágico, donde yo estaba con él, y su pasión por pintar, por tener una publicidad diferente, por mantener esa historia de lo que fuera Mariné, fue algo extraordinario, y muchas otras, un contador de chistes increíble. Bueno, era una persona espectacular.
0: Sí, o sea, sí,
4: agradecido de la vida por haber sido su hijo.
0: Su alegría era una de sus características, ¿no?
4: Totalmente. Era alegre, a pesar de que tuvo muchos procesos en su vida, dolorosos o dificultades de todo tipo. Siempre estaba la resiliencia y la fortaleza de salir siempre adelante, buscando una manera de cuidar a sus hijos, a su señora y a todos los que lo rodeaban. Así que es una gran pérdida para la familia, evidentemente, y también para San Felipe, yo creo. Y no porque yo sea su hijo, sino porque creo que era un estandarte vivo de la historia de San Felipe, y que ahora partió con otros que ya partieron antes, ¿no? A la larga todos vamos a ir al mismo lugar, vamos a tomar el mismo tren. Así que eso, y no sé qué más decirte de alguien tan extraordinario como mi papá.
0: En el fondo, lo que hacemos nosotros es consignar aquí una semblanza del recuerdo de las características de tu padre, que eran reconocidas por todos. ¿Qué le dirías, Omar, a quienes los han estado acompañando como familia, a quienes lo van a extrañar y a quienes lo van a seguir recordando, que es una de las mejores formas de mantenerse vivo, ¿no?, a través de la memoria?
4: Así es, agradecer a toda la gente por sus muestras de apoyo, de cariño, de respeto, de condolencia ante este momento tan difícil, y nada, agradecido total por todo lo que se ha vivido, a pesar de que un momento difícil, complicado hablar también, pensando en que ya no voy a poder estar con él y mi hermano tampoco, pero eso, se fue un gran hermano, un gran hijo, un gran padre, un gran primo, un gran amigo, un gran conocido para mucha gente. Así que eso, agradecer tanto a la gente como a ustedes también por este pequeño espacio de recuerdo, que sé que él lo hubiera disfrutado mucho, porque era alguien que le gustaba hablar, le gustaba estar conectado con la radio o hablar con la gente, tenía mucha llegada, así que agradecido total por este espacio, por estos minutos.
0: No, al contrario, Omar, nosotros desde acá de la radio les enviamos las condolencias, un fuerte abrazo. La memoria de tu padre, Alberto Merone Corrales, va a seguir siempre presente. Muchas gracias, Omar, por estos minutos. Un fuerte abrazo.
4: Así es. Muchas gracias a usted. Y las personas siempre siguen viviendo en el recuerdo. Y cuando mueren es cuando son olvidadas. Y mi papá nunca va a ser olvidado, porque en este caso su sangre corre por mis venas y su pasión y su manera de ser va a estar viva en nosotros, su hijo.
0: Un fuerte abrazo, Mar, muchas gracias.
4: Gracias a ustedes, un abrazo.
0: Gracias.
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0: Tras horas de búsqueda, carabineros, bomberos y autoridades logran hallar con vida a adolescente desaparecida en el lecho del río Aconcagua, esto en la comuna de Panquehue. Administrador municipal de San Felipe dice que el municipio no ha sido notificado de faltas en la renovación de permisos de circulación, como informó la Contraloría. Municipio andino asumirá la administración y monitoreo de cámaras de televigilancia de la Villa Hermanos Maristas. En el Día Mundial del Transplantado, Servicio de Salud Aconcagua refuerza llamado a la donación de órganos. Se termina la revisión de las noticias. Ahora puede continuar su día informado. Hasta la vista.
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5: Es la 1:00 p.m, 57 minutos.
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0: Buenas tardes, inicia Deportes en Aconcagua en este día martes 16 de junio del 2026, junto a Víctor Salgado Olivares. ¿Cómo estamos, Víctor?
1: Muy bien, buenas tardes.
0: Y don Víctor González Figari.
2: Hola, Jorge, muy buenas tardes.
0: Jornada que se va pasando muy rápido, estamos, Víctor Salgado Olivares, impresionante cómo se consume el mes.
1: Sí, imagínate, ya estamos a 16 de junio.
0: Con decirte que ya gente del sindicato de Radio Aconcagua ¿ya? está planificando el 4 de agosto.
1: Exactamente.
0: Porque ya se viene encima, ya, o sea, ya estamos.
1: Y luego del 4 de agosto viene el 18 de septiembre.
0: Y después viene el Mundial de Voleibol.
1: En agosto. En agosto. Ah, sí, pues tienes razón.
0: Sí, pues en agosto viene el Mundial de Voleibol.
1: No, queda muy poco.
0: ¿No te has fijado todos los letreros que andan, las banderas de los países que van a visitar San Felipe y todo lo demás? ¿Te has fijado, no? Que hay banderas en las calles, en el puente, en el centro hay unas banderas, hay unos póster del Mundial. ¿Te has fijado?
1: Ya se vive el Mundial.
0: Sí, se vive el Mundial. ¿Tú lo has visto, no? ¿Lo has visto, no? ¿Tú no te fijas poco en esas cosas?
1: No me hagas esa pregunta, por favor.
0: Es que el problema tuyo es
1: soy
0: que
1: poco observativo.
0: No te fijas. No te fijas, por ejemplo, en el ingresar al Puente del Rey, que dice bienvenido San Felipe, ciudad sede del Mundial de Voleibol Sub-17. Muy bonito lo que se está haciendo. Muy bonito cómo se está preparando la comuna para el Mundial. Observa más y llamo a la gente que observe más para que vea esos detalles.
1: Bueno, vamos a observar esta tarde.
0: En las plazas, en los parques, está todo eso ahí. Se vive
1: en la Alameda, sí, principalmente la entrada y salida de la ciudad de San Felipe.
0: Claro, se vive el Mundial de Voleibol en San Felipe. Vamos a hablar con don Jorge Pino para contarle todas esas cosas también. Al presidente de la Federación de Voleibol, parece que le cuenten historias distintas. Aló, ¿cómo está? Impecable.
1: Vamos bien.
0: El ambiente que hay por acá, ni se lo imagina. La gente ni habla ni del Mundial de Fútbol.
1: No, ahora, menos del Mundial de Fútbol.
0: Hablan puro del Mundial de Voleibol aquí en la zona nomás. No tienen ni idea del Mundial de Fútbol.
1: No, además que ahí nomás la presentación de los sudamericanos en el Mundial de Fútbol.
0: Sí.
1: Que han quedado en deuda.
0: Pero debemos decir que por lo menos un sudamericano fue protagonista del mejor partido. Creo que Uruguay. Qué manera Uruguay de llegar al arco. O sea, ese arquero atajó todo. Todo.
1: Y en los últimos minutos Uruguay consigue el empate.
0: El empate estuvo a punto de que se le fuera el... Mira esta tapada, mira.
1: El puntito.
0: Mira eso.
1: ¡Oh, Dios mío! Ese fue por decirlo, el responsable del empate a uno.
0: El responsable, ¿cierto?, del empate a uno. Tiene nombre y apellido el arquero de Arabia Saudita. Sí. Recordemos que Arabia le hizo la gracia a Argentina el año pasado.
1: Del mundial de Qatar.
0: Bueno, ahí ustedes escuchaban de fondo que Víctor González hablaba con alguien. Bueno, tiene que ver básicamente porque hoy San Felipe, el deporte de San Felipe, el deporte del Valle de Aconcagua, y por qué no decirlo, el deporte chileno está de luto, porque ha partido un grande don Víctor González.
2: Sí, sobre eso queremos conversar con Cocoa Villarruel, a pesar de que Cocoa está en cama, está enfermo, pero le deseamos que se mejore pronto y saludarlo. Hola Cocoa, muy buenas tardes, Deportes La Aconcagua te saluda.
3: Hola Víctor, ¿cómo estás tú? Saludos a la gente de la radio. Bueno, lamentablemente yo me enteré por las redes sociales y ahora que tengo que estar llamando por el fallecimiento del Jersey Sepúlveda. Yo estuve conversando con el hijo de él, con el Catuta, con el Mauricio, en la semana me llamó por ahí para el miércoles, jueves, que su papá estaba muy delicado de salud. Así que estaban esperando el momento, ¿no? Justamente ese día cuando él me llamó para comunicarme que tu mamita y la mamá del Peque estaban muy enfermos. Así que yo de antemano te mando salud a ti, a Peque y a tu familia, para la recuperación de tu querida madre. Bueno, lo del Freddy, un jugador que estuvo a la época del año 62, para el Mundial que jugó en Chile, ahí estuvo preseleccionado con Fernando Riera, y después jugó en un San Felipe. Pero Freddy tiene que haber tenido, yo creo, un cálculo más de 80 y tantos años ya.
0: Sí, oiga, ¿es cierto, o esta cosa de los mitos, se habla de don Freddy, que era tan bueno como Elías Figueroa? ¿Es cierto o no?
3: Era muy bueno. yo no vi jugar muy repoco fue porque estaba muy niño yo, pero sí, si tú ponías a comparar ahora, no fue todo por cierto, si fue más bueno o más malo, pero le hacían el super clásico y se pudo decir que era muy bueno, super clásico le hacían cuando su juventud.
0: Superclase, entendiendo que el fútbol, a diferencia del fútbol actual, el fútbol de antes, a diferencia del actual, para ser futbolista profesional, el requisito que había que tener era ser bueno para la pelota. Ahora usted es bueno para correr y puede ser jugador profesional. Antes había que ser, si no era bueno para la pelota, no jugaba. Listo.
3: No, antes había que ser bueno para la pelota. Este es el amigo de la pelota. Hoy día son puros atletas nomás.
0: Entonces,
3: yo, cuando se llama, yo digo, imagínate tú, que fue considerado por Fernando Vera en los tres seleccionados para el Mundial del 62, porque tiene que haber sido bueno, si quedó fuera de margen, porque estaba Raúl Sánchez, estaba Carlos Contreras, estaba Chepo Sepúlveda y Aguirre, figuras mundialistas que tuvo, Fuyú, Jaime Ramírez, el padre Cárdenas, que también jugó conmigo, imagínate, Leonel Sánchez, con un tremendo jugador, ahí estuvo en esa preselección, tuvo Félix Sepúlveda, el único San Felipeño que. Que en ese entonces, por años, ha sido seleccionado chileno.
0: Y, bueno, don Freddy, era común la gente que no lo conoce, él tenía un kiosco de diarios también ahí en la avenida Chacabuco, con Traslaviña,
3: ¿cierto? Sí, Chacabuco, con Traslaviña, tuvo que ir. Vivía en Traslaviña, él vivía en Navarro, aquí en Chacabuco, pero él tenía un chiquito ahí en la vivía Pacífico, ahí tuvo un chiquito un tiempo.
0: Y ahí está. Bueno,
3: después ya después, por sus enfermedades, pues yo un día estuve conversando con él en el centro y le pregunté que cómo está ahí. Y dije, Freddy, ¿cómo está ahí? Sí, Coco, ya me costamos mejor, ya me dejó dentro todas las veces que tenemos. Hay que aguantar los chaparrones y cuidarnos, pero ya se nos da que está muy decaído, está muy, como decía, muy deprimido. Así que ahí estuve conversando un ratito y me senté con él en la plaza, como 10 minutos conversar, pues hablábamos de fútbol ahora. Y me decía, pucha, me dijo, yo tenía que haber jugado ahora, pues Coco le había ganado plata. Sí, por decir yo, que eres tan bueno, hoy día sí que habría ganado plata igual que yo, por ahí. Pero los tiempos han cambiado. Nacimos, le decía al Freddy, nacimos antes de tiempo, Freddy.
1: Claro.
3: Porque no lo conoce, al Freddy lo conocía todo el mundo por el Chalada, se muda.
0: El Chalada.
3: El Chalada se muda, si ya conocido en todo. Fue la época de Vito Castillo, de esos jugadores antiguos que tuvo San Felipe,
0: ¿no? Oiga, y para ustedes que fue una generación posterior a Freddy Sepúlveda, porque usted viene de una generación, la siguiente generación, por decirlo de una forma, ¿él era un referente para ustedes?
3: Sí, pues fue referente. Lo que pasa es que Freddy fue un tipo muy muy quitado huya. Él no hablaba nunca. Yo creo que eso fue lo que le pasó la cuenta para estar en la selección, porque la selección chilena, con los tremendos jugadores que habían, tú tienes que tener mucha personalidad, pues hay jugadores que en ese tiempo el Freddy era el único jugador de provincia que tenía la selección chilena, que llegó a víspera del Mundial en el 62, donde Chile salió tercero. Imagínate que tiene que haber sido de muy buena calidad. Por algo, don Fernando Herrera, uno de los mejores entrenadores que tiene el fútbol chino hasta la actualidad, lo tenía considerado en la preselección.
0: Y bueno, eso habla a las claras de la calidad que tenía. Claro, a mí muchas veces mucha gente me ha hablado de esa época, me han dicho que él era un tremendo jugador. O sea, y ahí viene la situación. Que me decían que era incluso mejor que Elías Figueroa. Entonces, es como para dimensionar más o menos las características técnicas, la calidad que él tenía.
2: O sea, lo único que no era tan alto como claro. Elías Figueroa. Era
3: no,
2: muy bajo.
3: No era tan alto. Como te digo, era muy bueno lo que pasó. Como te digo, yo tenía poca personalidad, hablaba muy poco. Entonces, tú sabes que en el fútbol hoy día, el jugador que no tiene esa pachorra, esa personalidad, ese hambre de futbolista que tiene que luchar, pelear, tal, él no la tenía porque era muy tímido. Y más encima, como llegó a San Felipeño y llegar allá donde está la selección chilena con los mejores jugadores que tuvo Chile en esa época hasta el momento, porque por algo se salió tercero en el Mundial, pues, y él fue parte de ese grupo, pues. Aunque haya quedado fuera en la última mitad. Creo que se anduvo lesionando. Y por ahí que no alcanzó a ser parte del. Ahí lo borraron y llamaron a uno que era la Sánchez de Freddy Sepúlveda, porque estaba Raúl Sánchez y después Humberto Donoso, que es un tabú.
0: Oiga, y el tiempo empieza a pasar y las viejas glorias del Unión y comienzan a irse de a poquito.
2: Están
0: ya.
2: Quedando poco.
0: Están quedando poco.
3: Sí, pero ahora yo estoy en cama, yo como vivía en cama, no quiero quedarte la mellito a ella.
0: No, si no fue la indirecta la que le tiré, pero...
3: No, sí, pero... es que me está diciendo, las viejas glorias se están yendo, por eso estoy en cama, no me quiero ir todavía, bellita.
0: No, si usted le queda cuerda para rato todavía.
3: Oiga, yo de antemano, por entre ustedes, por tener la radio, le doy la sincera pésame a mi amigo Catutita, Segurda. Yo lamentablemente no lo puedo acompañar porque estoy en cama, yo día a día en cama y no me voy a recuperar bien. Así que toda mi fe y mis palabras de aliento para toda la familia. Y para ustedes, por acordarse de mí y acordarse de esas personas que de repente pasan de esa persona, porque nadie habla de ellos, nadie los conoce.
0: Y el tema es que son personajes deportivos demasiado relevantes en la historia, o sea, como usted muy bien daba, son...
3: Ese joven, me permite una cosa, ¿sí? Yo creo que hoy en día la historia no existe en San Felipe, no existe la historia, porque son personas que han hecho historia, pero que hoy día no existen, porque nadie se acuerda que ese pueblo fue seleccionado chileno, nadie se acuerda. Nosotros los que ya tenemos cierta edad, Por la niñez que tuvimos, que ya ahí nos acordamos de ellos, con Juanito González, está Homero, está Juanito Huerta, de esa época, de los fundadores del Unión.
0: Así es. Sí, pues, y el tiempo, bueno, el tiempo es el enemigo de todos nosotros, o sea, nadie escapa al tiempo. Y bueno. Creo que había que tomarse unos minutos porque... partió una figura relevante no solamente del fútbol local, sino que, como usted muy bien lo dijo, del fútbol chileno. O sea, estamos hablando de un jugador que a mí muchos me pueden decir la generación dorada actual, que dos Copas América ya son, pero para mí, en lo personal, mientras una selección chilena no se acerca a ese tercer lugar que tuvo Chile el 62, para mí esa es la gran generación dorada del fútbol chileno, y un sanfilipeño, Freddy Segura, estuvo ahí.
3: Ahí estuvo. Ojalá que algún día le hagan los reconocimientos siempre vienen cuando uno está fallecido, pero nunca hicieron un reconocimiento o declararon hijo de luz tan frío cuando él estaba vivo. Eso es lo que tenía que haber hecho las autoridades, por lo menos haberse acordado con 3 de agosto, de haberse acordado que aquí tenemos a Freddy Segura y luz del Mundial de 62 en la preselección, pero nadie lo hizo. Bueno. Nadie lo hizo. Entonces es como digamos un 60 de nada, porque no hay ese reconocimiento que realmente las personas se lo merecen. Después de muerto ya no es lo mismo. Ya.
0: Claramente, pero lo importante es que más allá uno cree
3: que
0: existe otra etapa después de la muerte. Sí. Freddy Sepúlveda, si estamos hablando de él, si hoy hay gente que lo siente, hay hinchas que están rindiendo su homenaje a un grande y que lo recuerdan aún, es por algo, ¿cierto? Es por algo, y eso... es al final lo que termina valiendo. Mira, y validando
3: eso,
0: la persona.
3: Es importante, porque yo ahora cuando supe la noticia, recién cuando me enteré por el Facebook y me llamó Gonzalito, ahí recién me enteré realmente si lo que había pasado, pero como te digo, yo mis condolencias, la pena que le embarga a uno, porque se será otro compañero más, que es, no jugué con él, pero sí estuve en el plantel del Rojo, que, y como te decía anteriormente, tiene que haber sido bueno para haber participado en la época del lugar en el mundo. Como dijiste tú, hay que estar, cuando pasemos el primer, segundo lugar de los mundiales, ahí podemos hablar de las generaciones. Mientras tanto, tenemos que acordar de la generación del Mundial de 62.
2: Y el hijo de él también, el Mauricio, también jugó en Unión San Felipe.
3: Sí, Mauricio fue arquero de San Felipe, estuvo en varias épocas, con el Tutu Tapia, estuvo con el Nino Nero Valle, con el Peque. Estuvo con varios, hizo una buena campaña ese niño. Bueno, se fue quedando en el tiempo porque a lo mejor aparecieron otros jugadores, pero digamos, también participó en Unión San Felipe, el Catutita se fue, el Mauricio. Así que para él, mi condolencia, y para toda su familia, como te decía anteriormente.
0: ¿Y usted cumple?
3: Gracias a ustedes por acordarse de mí y preguntarme, porque... como que yo soy el vocero de ustedes, la raya, y todos me preguntan a mí.
0: Es que, ¿sabes lo que pasa? Es que de un tiempo a esta parte, y esto pasa desde que yo estoy en Deportes en Aconcagua, que ya, no sé, una década parece que voy a cumplir, siempre fue así. O sea, siempre que partía un personaje relevante de Unión San Felipe, siempre Manuel Valdés decía, llámame a Cocoa. Yo me acuerdo, claro. siempre Manuel Valdés decía,
3: llámame a Cocoa.
0: Entonces esas son cosas que van quedando y usted prácticamente es la voz oficial en todas estas despedidas, pues, y el auditor y la auditora también lo siente así.
3: Ya, muchas gracias. ¿Y qué pasa, Veguita, cuando yo me haya? ¿A quién van a comunicarle?
2: Ahí buscaremos a alguien.
0: Ahí llamaremos a Manuel Valdés que lo despida.
3: Ah, claro, que él decía, que él busque otro personaje, no murió.
0: Bueno, oiga, Cocoa, desearle a Antonio una rápida recuperación, una pronta recuperación. No lo hemos visto aquí en el paradero, como siempre.
3: No, yo como 10 días, estoy 12 días en cama, ya no me podía levantar. Me dio una enfermedad muy fuerte. Con remedio, con cara de conductor y todo, no quería ir al hospital, que me da miedo, porque si iba al hospital, capaz que no salga más. Yo me tiraba a la casa.
0: No, tiene que ir al hospital. ¿Cómo que mejor no voy al hospital? Que, no, tiene que ir al hospital, Cocoa, para que se supere. Para
3: bueno, dígale a la gente, a los auditores, a mis amigos, que ya estoy un poquito mejor, ya que ya voy a salir a la calle ya. Eso. A hacer la talla con ustedes, como le digo. Mis penas, mi agradecimiento a usted y saludo a toda la gente de la radio y a la familia de este niño Segura.
0: Claramente. Bueno, Antonio Cocoa Villarroel, muchas gracias por estas palabras y por recordar a un grande, no solamente sí. del fútbol, sino que del deporte, no solo de San Felipe, sino que del Valle de Aconcagua, la región y de todo el país, como fue ya. Don Freddy Sepúlveda.
3: Ya. Muchas gracias, que estén bien, me gusta saludarlo.
0: Adiós. Ahí estaba Antonio Cocoa Villarroel, jugador de Unión San Felipe, quien hablaba que no coincidieron generacionalmente con Freddy Sepúlveda, pero claro, los chicos, los niños, uno que va viendo cuando está en la formación, cuando va viendo la formación de los jugadores, van viendo a los referentes. Eso yo lo vivo, ¿sabes cómo lo veo siempre yo cuando con Manteca González en Unión San Felipe? Que los chicos que están ahí lo empiezan a ver y uno mismo les dice, hey, aquí tienen 25 años de carrera, claro. O sea, así como hacer 25 años a buen nivel, y los chicos empiezan a ver como referente, que la gente los saluda, y en este caso, como decía Cocoa, él a don Freddy Sepúlveda exactamente lo veía en la misma situación. Tiene que haber sido extraordinario. A mí muchas veces me hablaron de Freddy Sepúlveda, mi papá muchas veces me habló de él, me dijo que era un jugador de otro nivel, me dijo como creo que no se ha visto. Pero la vida a veces nos agarra, nos pilla, y lamentablemente llegó el adiós para un grande, insisto, no solamente del fútbol, sino que un grande del deporte del Valle de Aconcagua, de la región y de todo el país, como es don Freddy Sepúlveda. Así que desde aquí, desde Deporte en Aconcagua, nuestros respetos a él y nuestros sentimientos de pesar y respetos a su familia. ¿Te parece que vamos a la pausa, don Víctor, y volvemos?
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0: Retornamos con Deportes en Aconcagua y nos vamos a la línea telefónica porque el fin de semana asistimos a una gran noticia que fue la clasificación del Club Libertad de Guzmanes de Putaendo, Libertad de Guzmanes de Aconcagua, porque vamos a decirle ahora, a la ronda de los cuatro mejores de la Copa de Campeonas. Y lo hicieron a lo grande porque ganaron, no necesitaron ir a penales, sino que resolvieron el partido en el tiempo reglamentario. En la línea telefónica, su director técnico, don Eliu Molina Lascano. ¿Cómo está, Eliu? ¿Cómo está, profesor? Gusto saludarlo.
10: ¿Cómo está? Buenas tardes.
0: Bueno, me imagino que contentísimo usted debe estar por el éxito de su grupo, que de a poquito va sorteando paso a paso en la etapa y se empieza a ver cada vez más cerca el objetivo que usted había dicho semanas atrás en este mismo programa, de llegar a la gran final de la Copa de Campeonas.
10: Sí, totalmente feliz, contento, orgulloso del plantel, del sacrificio que se ha hecho, que hemos conseguido paso a paso y todavía disfrutando la barraqueta y el cerquito fresquito.
0: Ahí, como se dice, y con los pies bien puestos en la tierra, porque más allá de que se metieron en la ronda los cuatro mejores, como se dice normalmente en el fútbol, aún no se ha ganado nada.
10: No, totalmente. Estamos paso a paso, esto es partido a partido, semana tras semana. Uno de un principio se pone objetivos, pero para conseguir esos objetivos uno tiene que trabajar y trabajar en silencio prácticamente. Eso es lo que uno está haciendo y creo que hemos demostrado con el pasar de los partidos y las fases que hemos ido practicando.
0: Las claves del triunfo del fin de semana pasada, porque ustedes lograron resolver el partido durante el tiempo reglamentario sin necesidad de ir a los penales.
10: Bueno, la clave, primero que nada, llegamos concentradísimos a la cancha, llegamos temprano, llegamos prácticamente una hora 15, una hora 20 minutos antes de empezar, y tuvimos tiempo de ver algún partido un ratito y relajarnos y ya meternos de lleno. Eso fue lo primero. Y lo segundo, que entramos con los dientes apretados, como estamos acostumbrados a hacerlo, y también se nos dijo que hicimos el gol tempranamente a los 3 minutos. Y eso fue una de las claves, y creo que por ahí empezamos a manejar el partido, a defendernos, a trabajar lo que habíamos trabajado la semana. También llegamos en varias ocasiones y se nos dio las cosas, se nos dio el resultado, se nos dio que nos acompañó otra vez mucha gente, y eso también para nosotros es muy importante.
0: ¿Esto no cambia en absolutamente nada la forma del trabajo que ustedes han tenido, o ya estar entre los cuatro mejores va a implicar a lo mejor sumar un día más de entrenamiento, o van a mantener la misma dinámica que han tenido hasta ahora?
10: No, ya estamos ahí el doble día de entrenamiento.
0: ¿Ya?
10: Estamos ahí con las chicas preparándonos a full. Como lo comenté el otro día, descansar un poquito el día domingo, celebrar un ratito y ya el lunes empezar a pensar en nuestro próximo rival, que es Sara Brown.
0: Llega ese partido con Sara Brown completo, ¿va a tener disposición de todo su plantel?
10: Sí, completo el plantel, gracias a Dios. Igual fue un partido muy duro, nos pegaron harto a nuestra delantera, igual fue un partido rocoso ahí de ella del fondo, porque igual, como fue el gol temprano, ellas salieron a buscar con todo después del segundo tiempo, y balón que teníamos para atacar nos cortaban con foul, y igual salieron nuestras chicas un poco averiadas, pero gracias a Dios está todo bien.
0: Y ahora, Sara Brown, ¿qué propone a diferencia del otro equipo, o básicamente un juego similar a lo que han tenido los rivales anteriores?
10: No, realmente en el principio nos sorprendió mucho distintos placeres. Cambiaron un poco su modalidad de juego y jugaron harto, mucho a lo que venían jugando, y estar hablando en un equipo similar, nos gusta tener el balón, tienen un par de jugadoras clave igual, y a veces igual son profundos, entonces nosotros igual nos estamos preparando en base a eso. También tenemos un plan B en caso de que tengamos la suerte de concretar primero, y también tener, también saber manejar los tiempos, el balón, saber cuándo atacar, cuándo descender, y todo eso lo trabajamos en los días de entrenamiento que tenemos esta semana.
2: En cuanto al partido, próximo partido, bueno, ese día ustedes finalizaron el partido ganando 1-0, no hubo tiempo de celebrar, tuviste que ir de inmediato a presenciar el siguiente partido donde jugaba Cóndor con Sara Brown.
10: Claro, en el fútbol, claro, celebramos ratito ahí en la cancha, todo, mientras empezaba el partido, nos vinimos y todos veníamos pendientes del partido que venía, que era como técnico, con Cóndor. Pero igual sabemos que tenemos nuestra arma, nunca hemos mirado a menos a nadie, y al contrario, todos los partidos son diferentes. Podemos golear uno, como nos pasó al principio con el Rojo, y después si lo golearon un partido apretado 3-2 igual en la vuelta, y ahora 1-0, y quizás quién sabe que va a matar el día sábado.
0: Oiga, y en esta dinámica, ¿cómo está el grupo en el sentido de la parte anímica? Se lo planteo por la tensión que tiene, porque noticia en el diario, en nuestra radio, otra emisora que también están tras Libertad de Guzmán, o sea, respetuosamente lo digo, o sea, pasan de un anonimato a estar en un protagonismo que quizás las chicas van a tener que empezar a acostumbrarse a tenerlo.
10: Sí, totalmente. El tiempo de, como dijo recién, igual tener los pies sobre la tierra, bien puesto, la mente fría, sangre caliente siempre, sí, para cuando tengamos que decidir en algún momento algunas cosas, decidirlas dentro de un partido. Y ahora comentábamos justo en la mañana en el grupo con las chicas, ahora somos famosas, decían las chiquillas, pero se ha manejado bien, porque el grupo anímicamente está muy bien, está pero enfocadísimo en lo que queremos, está a full, apurando. Semana atrás le tocó algo muy duro, a Guzmán igual le tocaba días duros, y estamos trabajando y consolidándonos para traer una alegría más al pueblo y a la gente de Guzmán, que es importante.
2: Eliu, en cuanto al próximo partido, ¿dónde les toca jugar? ¿Saben ya?
10: En Casablanca, en el estadio municipal de Casablanca.
0: Y eso, ese recinto, Eliu, ¿le acomoda? ¿Cómo lo conocen bien? ¿Cómo deberían estar ahí? Porque recordemos que muchas veces los recintos terminan siendo factores a veces determinantes en los rendimientos de los equipos en este tipo de torneos.
10: Sí, totalmente. Bueno, el estadio municipal de Casablanca, pasto natural, cancha grande, amplia. Creo que nos va a favorecer un poquito, vamos a ganar un puntito extra ahí, porque para acá, para la zona, estamos acostumbrados nosotros a canchas de pasto natural, a canchas pesadas, algunas canchas son más grandes, otras más pequeñas, pero lo que nos conviene es un poco el pasto natural. Sin dejar de mencionar que nos adaptamos muy bien y rápido al estadio del Complejo Gómez Carreño, que fue en Villa los últimos tres partidos, y los últimos tres partidos salimos
0: victoriosos. Y bueno, en Casablanca se juega el 20 de junio, estadio único para las semifinales. Ustedes van de fondo a las 16:45 contra Sara Brown. La jornada la abren a las 3 de la tarde, Juventud Independiente contra Cerro La Cruz. Eso de ir de fondo, ¿a usted le acomoda, no? O sea, porque a veces, muchas veces uno dice, da lo mismo el horario, el viento, la temperatura, todo, pero muchas veces los técnicos hacen ciertas planificaciones y dicen, bueno, la cancha me la van a dejar picar, no va a estar igual. ¿Qué ¿Le acomoda, no? ¿O le da exactamente lo mismo el horario donde iba a jugar?
10: El turno. No, igual nos acomoda un poco, porque igual tenemos jugadoras que trabajan el día sábado, o son mamás, la mayoría son mamás, una o dos que trabajan nomás, pero la mayoría son mamitas y tienen que estar hospitalistas, entonces nos acomoda la cancha en sí. Me comentaba un amigo que estuvo la semana pasada. que la cancha está espectacular, no es la del año, dos partidos ni tres partidos, así que creo que nos va a ser un factor. Y también nosotros, el tiempo de invierno o el tiempo de otoño como ahora, estamos acostumbrados un poco a jugar en canchas, entre comillas, que estén un poquito más malas, y no más amarilla el pasto, no tan pareja. Entonces, igual creo que ahí llevamos, no sé si una ventaja, pero un punto a favor.
2: Ojalá no llueva.
10: Ojalá no llueva.
0: Ojalá
10: no llueva.
0: Claro, que se dice que podría haber agua. Oiga, y Eliu, desde lo técnico, su posición respecto la Copa de Campeones ha crecido harto en los últimos dos años. Este año ha tenido un crecimiento muy, muy importante, mucha trascendencia.
10: Sí, totalmente. Nosotros nos fijamos desde que ingresamos a primera fase en Copa de Campeones el año pasado. Nos tocó un rival un poco fuerte igual, un poco duro, y ya este año ya está todo muy parejo y créame que bueno, no ha sido difícil ni fácil, pero ha sido muy lindo el torneo porque una, equipo competitivo, dos, la gente se ha portado bien. Y tres, sobre todo, que la Libertad de Guzmán ha ido muy bien hasta el momento de jugar campeón este año.
0: Y equipos que se están armando para ser campeonas de la Copa de Campeones. O sea, ya el tema ya no es solo participar, sino que hay equipos derechamente que, al igual que el torneo masculino, conjuntos que invierten, que se hacen para precisamente estar peleando este trofeo.
10: Sí, totalmente. Nosotros igual, ahí le puedo dar algo ahí, sin nombre, ni mucho menos, pero ya tenemos dos refuerzos ya firmados para el próximo año, o sea, para este año que cumple ahora en julio, así que nos vamos a reforzar y tratar de mantener nuestro plantel, que no se vaya a ninguno, y si podemos traer una más, que por ahí estamos olfateando, como se dice, la vamos a poder traer, y creo que ahí cerramos nuestro plantel y seguiríamos siendo fuertes, si Dios quiere, durante un añito, dos añitos más.
0: Ojalá así se den las cosas. Bueno, Eliu, les quiero dar las gracias por la gentileza de hablar con Deportes en Aconcagua, y ojalá este feliz momento de Libertad de Guzmanes se mantenga, que ustedes logren pasar esta valla que va a significar el club Sala Brown, que es uno de los más complejos, pero usted confía que están las herramientas, que tienen todo para poder luchar, para poder pelear y, ¿por qué no?, meterse en lo que es la gran final de la Copa de Campeones. Hay que ir de paso a paso, pero van cumpliendo con todas las metas ustedes.
10: Sí, paso a paso, y también agradezco la oportunidad, el énfasis que le han dado al club en estos días, en esta semana. Como dijo usted, pasamos a lo mejor de un anonimato a ser los más conocidos de la quinta región cordillera, y eso se agradece. La gente de Guzmán está muy expectante, está muy muy eufórica. El otro día, el domingo, nos tenían una celebración preparada, totalmente hermoso, toda la gente del pueblo de Guzmán esperándonos en la cancha. Fue algo muy lindo y emocionante a la vez para uno como entrenador, y yo 10 años en esto ya, y para las chicas que están haciendo un campañón, mejor aún. Así que un abrazo grande, un abrazo afectuoso a la gente de Guzmán, a la gente que nos acompaña, y sobre todo a mis jugadoras, que son fundamentales y excepcionalmente respetuosas conmigo, y sobre todo a nuestros auspiciadores, que están ahí con nosotros fin de semana tras fin de semana, y ya sabes quiénes son. Y nada, agradecer porque este es el compromiso que han tenido con nosotros y confiado en el proyecto.
0: Ojalá y sigan haciendo las cosas tan bien como ahora. Hasta la próxima, Eliu, que esté muy bien.
10: Cuídense mucho. Chao, chao.
0: Chaito. Ahí estaba el director técnico del equipo femenino de Libertad de Guzmanes, don Eliu Molina Lascano, contándonos lo que fue la reciente clasificación de su equipo a la semifinal, o a una de las semifinales de la Copa de Campeonas. Cerquita está el objetivo. 3 semanas hablamos, ¿se acuerdan que nos decía que ellos habían planteado como meta llegar a la final? Ya está cerca. Bueno, y de ahí, estando en esa instancia, lo que puede pasar es cualquier cosa.

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8: Antes de ir al último bloque de Deportes en Aconcagua, le recordamos que el doctor Cristian Bills siempre está junto a la Unión y San Felipe, el Deporte y el Valle de Aconcagua. 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
9: En cuanto al Mundial de Fútbol, en el día de hoy vamos a tener luego a las 21 horas el partido en Kansas City, Argentina con Argelia. Y luego más tarde a las 0 horas estaría jugando Austria con Jordán. Los partidos de mañana se juega por el grupo K, Portugal con República Democrática del Congo. Y por el grupo L, Inglaterra con Croacia y también Ghana con Panamá. Y más tarde, en el día de mañana, Uzbekistán con Colombia. Son los últimos partidos de esta primera fecha de clasificación, Jorge.
8: Ha costado a los equipos sudamericanos, definitivamente, pero no solamente a los sudamericanos.

0: dominicanos, sino que también a grandes selecciones. ¿Sabes que veía hoy día una estadística que uno se impresiona cómo pasa el tiempo y los pocos logros que tienen algunos equipos? ¿Sabías tú cuántos partidos ha ganado España después de en los mundiales?
1: ¿Ya después de?
0: ¿De haber sido campeón en Sudáfrica 2010?
1: ¿Cuánto?
0: ¿Cuánto crees tú? Ha ido todos los mundiales después de, o sea, ha estado en todo. Ha ganado apenas 3 partidos. O sea, uno piensa en la dinámica, en la estadística.
1: Oye, sí. Y eso ¿3 partidos solamente?
0: Después de haber sido campeones del mundo, de Sudáfrica, España solamente ha ganado 3 partidos más, ¿no? En los restos de los mundiales.
1: Pero lo que decía al inicio del comentario de la participación de los sudamericanos también, yo creo que al debe, ¿no? Porque esperábamos más hasta el momento.
0: A mí, el único de los sudamericanos que me llenó la vida, más allá de algunas apreciaciones que puedan haber, no es porque me caiga bien el tipo,
1: ¿ya?
0: Fue Uruguay.
1: Uruguay.
0: Creo que Uruguay respetó su esencia, fue un equipo que mostró mucha hambre en todo momento. Corrió mucho riesgo Uruguay, corrió harto riesgo, que por eso casi perdió el partido. Uh-huh. Y si ayer Uruguay no ganó, definitivamente fue porque hubo un arquero que tuvo una actuación.
2: No, el portero que sacó todo.
0: O sea, una actuación sobresaliente. Sí. O sea, realmente un arquero que. O sea, los contemporáneos míos pueden. Cuando uno dice atajó tanto como el Cóndor Roja, es más o menos para dimensionar lo que atajó el arquero de Arabia. O sea, si atajaba todo. El remate a Valverde fue un gusto soberbio, o sea.
2: Y los dos partidos del grupo empataron, ¿no?
0: Claro. Yo lo aplaudí desde mi teléfono, yeah. Y aplaudí porque dije, impresionante cómo llegó ahí el cálculo en una también una acción, 2 pasos, porque ahí te das cuenta, o sea, el arquero como inteligente, cabezazo, da 2 pasos y vuela. Otro, 1 paso y vuela en el golpe.
1: Y quedan, claro, quedan ahí a mitad de camino.
0: Claro, este no, pues, listo. O sea, era un tipo inteligentísimo para jugar además.
1: Por lo menos al final, o los minutos finales, logra el empate Uruguay, sí. Y no se queda con las manos vacías, claro. En su debut en este Mundial 2026.
0: Hubiese sido muy injusto que lo perdieran, o sea, sí. Pero el fútbol no sabe de justicia.
1: Bueno, yo veía rato el partido, entonces no, tú lo viste completo y sabes bien cómo se salvó.
0: A mí me gustó Uruguay de la dinámica. Los uruguayos nunca han sido de juego lindo. O sea, para establecer cosas, ellos son.
1: Pero.
0: Sí, y nunca han sido de jugar lindo, pero sí son muy fieros y también. No, yo cuando digo que se entienda, juego lindo, no estoy hablando de juego, me refiero al juego bonito, pero sí tiene jugadores de muy buen pie. Tiene jugadores de que se han trato y son más encima son bravos, entonces van juntando ciertas situaciones.
1: Ah, bueno, al esperar de lo que brinde Argentina en el día de hoy y lo que queda para que brinde Colombia. En los sudamericanos en este mundial,
2: claro. Y ya el día jueves 18 comienza la segunda fecha, o comienzan a jugarse ya la segunda fecha de estas clasificaciones. Por ejemplo, en el grupo A, donde está México y Corea del Sur con 3 puntos, República Checa y Sudáfrica con 0. Le corresponde jugar este día 18 a República Checa con Sudáfrica y México con Corea del Sur. Son los 2 partidos del grupo A. Y por el grupo B tenemos los partidos el día 18, Suiza con Bosnia-Herzegovina y Canadá con Qatar. Son los partidos ya, la segunda fecha de este torneo mundial en México, Estados Unidos y Canadá.
1: Viviendo lo que es el Mundial 2026. 2 cositas, Jorge, antes de que continúen ustedes. Un saludo para don Oscar, que nos saluda desde Puerto Varas, que siempre nos sintoniza. Y en nuestro fútbol, por ejemplo, la segunda sala del Tribunal de Disciplina revocó la sanción que había recaído sobre la Universidad de Concepción, ¿eh?, por el pago extemporáneo del formulario 29, es decir, del IVA, correspondiente al periodo de febrero 2026, el cual se hizo en marzo. Reiteramos entonces, la segunda sala del tribunal revoca sanción de la U de Conce. El Campanil mantiene puntos en la liga de primera. Importantes eran tres lo que le habían descontado.
0: O sea, y estos equipos no están para que le saquen puntos.
1: No,
0: o sea,
1: claro.
0: O sea, ya sabemos lo que pasó a Calera, que el drama que tiene el próximo rival...
1: Que lo tiene de colista.
0: De Unión San Felipe en la Copa Chile, que está ni más ni menos que de colista. Entonces, que te saquen tres puntos es grave, gravísimo. ¿Te acuerdas de Anselmi, del técnico de Calera, o no? Hablando de precisamente de que mencioné a
1: ¿cuánto
0: Calera,
1: estuvo?
0: Martín Anselmi.
1: ¿Un tiempo?
0: Sí. Va a ser entrenador del Elche ahora, en España. Mira, el salto que pegó. Fútbol español, no está hablando de que es uno de los equipos más grandes, pero ir a Europa, un equipo español, no es poca cosa. Pues.
1: Jorge Vega, sácame de la duda, ahora que hablas de él, del ex técnico de la Calera, un ex técnico en San Felipe también estuvo en España, ¿no? Me parece en el Elche, ¿no? Tarea para la casa.
0: ¿Qué
1: algo me acuerdo?
0: Sí, pero... Bueno, Drudi venía de España.
1: ¿Te acuerdas de un técnico dirigió, claro.
0: Él venía de España. Pero ya. buen salto de Gabriel Anselmi se pega al fútbol español. Va a ser técnico de Lucas Cepeda.
1: Mira. ¿Quién lo diría?
0: De Calera al fútbol español. Es verdad, insisto. Pero para cualquier jugador, cualquier técnico, ir al fútbol del primer mundo es un salto enorme.
2: Así es.
0: Porque un campañón en un equipo de esas características puede abrir las puertas ya a bancas técnicas de más renombre.
2: Y la última, este fin de semana se juega Copa Chile. Se juega Copa Chile, comienza el viernes 19 a las 19 horas en el Municipal de la Florida, Audax Italiano con Deportes Santa Cruz. 20 horas en el Carlos Dibon, San Marcos de Arica con Deportes Limache. El día sábado, 7 partidos vamos a tener el día sábado. A las 12:30 en el Municipal de San Bernardo, Magallanes con Palestino. 12:30 horas en el Francisco Sánchez, Coquimbo Unido con Deportes Iquique. 15 horas, Estadio Luis Valenzuela, Deportes Copiapó con la Universidad Católica. 15 horas, Estadio Zorros del Desierto, Cobreloa, Cobresal. 17:30 horas, Estadio Santa Laura, Deportes Recoleta, Colo Colo. 18 horas en el Fiscal, en Talca, Ranger con la Universidad de Concepción. 18 horas en el Sausalito, Everton con San Luis. Dejando para el día domingo 3 partidos. 12:30 horas, Estadio Calvi Bascuñán, Antofagasta con Deportes La Serena. 12:30 horas, Estadio de Huachipato con Puerto Montt, y a las 15 horas en el Nicolás Chaguán, en La Calera, Unión La Calera, Unión San Felipe.
0: El Día del Padre, mala programación, programar partido. Oye, y en la jornada de ayer del Mundial de Fútbol de Estados Unidos, Canadá y México, se rompió un récord de que ya tenía 68 años. Se rompió.
1: ¿Cuál?
0: Que en una misma jornada no hubo ganadores, solamente empates. Eso la última vez que pasó 4 partidos fue en Suecia 1958.
1: Imagínate.
0: Que solamente empates. Son situaciones que va dejando este mundial.
1: Siempre conocemos algo siempre importante a destacar, ¿eh?
0: Sí, y queremos avisar también que mañana estará en nuestra escenografía.
1: ¿Ya?
0: La Copa del Mundo.
1: Ya, ¿verdad?
2: Sí.
1: ¿Sí?
0: Sí.
1: Pero si no la tiene el Rubio.
0: No, se la pedimos.
2: Se la vamos a pedir
1: a... Se la van a pedir al Rubio ya.
0: Se la pedimos al Rubio la Copa del Mundo, se la encargamos, así que va a estar aquí la Copa del Mundo. Va a estar aquí en escenografía. Nos fuimos al Mundial, pero no, el Deporte de Aconcagua va a traer la Copa.
1: Bien, me parece. Sí. Bien, me parece.
0: El equipo de los Tomateros. Nuevamente lo hizo. Nuevamente lo hizo el equipo de los Tomateros.
1: Antes de pedir, no sé si a don Víctor le llegó el mensaje de nuestro amigo Eric. Liga Vecinal no se juega este fin de semana por el Día del Padre.
2: Día del Padre.
1: ¿Ah? Por si acaso.
0: A muchos le dijeron, y anda a jugar igual nomás. ¿Y qué crees que estamos a hacer algo?
1: ¿Para qué suspenden la liga, el torneo? Sí. Anda jugando.
0: Nuestro amigo Pancho Ortura estaba muy sentido.
1: Pues sí, ¿por qué?
0: Porque le planteó a una de las profesoras, le dijo que los niños salen de vacaciones este fin de semana.
1: Sí, exactamente, vacaciones de invierno ya.
0: Claro, y le planteó, entonces le dijo, oiga, pero justo salen de vacaciones precisamente cuando es el día del papá, entonces como para que coincidan con algún acto, alguna situación en los colegios. Y la profesora le dijo, pues ese papá no le interesa a nadie, pues le dijo así que quedó sentido. El hombre quedó sentido. O sea, dijo, pero es la realidad, pues le dije, yo qué. Todo es que dijo, pues que nada más le hacen acto, pues le hacen oncecita, le invitan a un colegio. A nosotros nada, pues.
2: Que le compre una frutita.
0: Algo. Claro, le dolió mucho eso que sí, el papá no le importa a nadie. Así que, Liga Vecinal, don Alfredo Quiroga, piénselo bien. A muchos, créame que muchos van a estar mejor en la cancha que en la casa. Todavía está tiempo de programar.
1: Le doy un datito a quienes, si desean hacer un presente en la Feria de la Plaza.
0: Ah, sí.
1: Por si acaso.
0: Oye, te encargo, estuvieron para el Día de la Mamá.
1: Oye, cambia el panorama.
0: Impresionante. Sí, por eso. Dije, ¿cómo se están forrando acá? Sí. Ayer pasemos la feria y no había nadie.
1: Ya. Bueno, se viene el Día del Padre.
0: Se viene el Día del Padre y ya saben, ya, pues regalen cositas ustedes también, pues no sean fome, ¿ah? No esperen que le hagan acto en los colegios y esas cosas, porque. Y nuevamente, no se equivoca, por favor, convoque que se juegue la fecha, porque muchos van a estar mal, van a celebrar más en la cancha que en la casa. Los van a colocar hasta la losa. Dígate puro estorbarno. Tú tienes que ir a jugar a la pelota mejor. Ya, nos vemos. Era broma. Que estén bien, chao.
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1: Son las 3 de la tarde, un minuto.
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¿Qué tal, queridos amigos? Qué gusto más grande saludarles a esta hora, cuando estamos ya iniciando, arrancando una nueva Botica del Ayer. Acá en mi mesa, un poquito desordenada, como todo hombre de ciencias. Es curioso como nosotros, quienes nos hemos formado en el área de la ciencia investigativa y estamos siempre trabajando en esto, mantenemos un ordenado desorden. Si vieran acá mi mesa de trabajo con todos los suplementos alimentarios con los que trabajamos, con, no sé, informes, nuestros frasquitos que ya se están vaciando, por ejemplo, el frasquito del aceite de orégano, todos los días estamos tomando aceite de orégano oro, ya todos los días estamos tomando 20 gotitas de aceite de orégano oro por las múltiples ya aplicaciones que tienen. Vamos a conocer algunas de ellas durante el programa. Y también conectados dentro de este pequeño ordenado desorden, ¿ya? Dicen que todo lo creativo viene del caos, ¿ya? El caos genera el acto creativo. Y a veces nosotros necesitamos, en el área de la ciencia, un poquito de movimiento, un poquito de caos para que aparezcan las ideas, para que aterricen las ideas. Nosotros, la gente de fe, decimos las ideas de Dios. Nosotros somos muy conscientes de que somos simples co-creadores, por decirlo así, ¿ya? Somos instrumentos de este gran y divino Padre que tenemos y que nos permite hoy día estar acá. Yo creo que es bastante importante darle el valor, agradecerle a nuestro Padre Creador la oportunidad que tenemos de estar compartiendo estos minutos desde nuestros estudios de Madre Tierra. Desde acá hacemos un programa de radio, acá tengo mi micrófono yo, tenemos varios micrófonos ahí, mira, ahí les voy a mostrar a quienes siguen en las redes, nos siguen, tenemos varios micrófonos, ustedes me pueden seguir también en las redes, ya ponen ahí el doctor Leopoldo Moreno, químico farmacéutico, no sé por dónde me ubican, pero ahí me van a conectar y van a poder participar también, no solo escuchando mi programa, ya no solamente participando a través del oído de este importante sentido, sino que también van a poder mirar, van a poder ver. En uno de los programas anteriores les hablaba de los beneficios de la babuina, de la patita de vaca, y les explicaba por qué le llaman pata de vaca. Entonces yo en las redes mostraba estas hojitas del árbol de la babuina, que tú sacas una de estas hojitas, las puedes secar también, o también la puedes usar fresca, e incluso las puedes machacar y haces un cocimiento con estas hojitas, las lavas bien antes, ya, porque uno no sabe qué tipo de contaminación, sobre todo en ciertas ciudades que son más contaminadas, sobre todo por metales pesados, ya, por metales pesados. Entonces te vas a hacer un cocimiento que te va a ayudar, tomándolo diariamente a razón de un litro al día, de un cocimiento de estas hojitas de pata de vaca. Te haces tu preparado fitoterápico para bajar el azúcar, Hay una medida que hasta el día de hoy se mantiene, ¿verdad? Que es no tener más de 100 como unidades de medida de glicemia. Hay personas que pasan de 100 a 128 y ahí están en un estado prediabético y ahí se lanzan para arriba. Pero que es una situación que yo les anuncio, se puede revertir. Se puede revertir a través del control del estrés, primero que todo. Generalmente las personas diabéticas son personas altamente estresadas, altamente coléricas, altamente nerviosas, inseguras, ansiosas, muchas veces pasando por episodios incluso de angustia, ¿ya? Trabajando eso que está asociado al cortisol. Segundo, importante, el ejercicio físico, ¿ya? Una persona con prediabetes, o una persona ya con diabetes, o una persona que no quiere tener diabetes, ¿verdad? Como el caso nuestro, acá nadie quiere tener una diabetes. Entonces, ¿qué es lo que tiene que hacer? Ya, trabajar el movimiento corporal. Tenemos un sistema locomotor, un sistema musculoesquelético que nos va a ser muy útil para trasladarnos. Y la gente se olvida de eso, ¿ya? Se olvida que tenemos que autotrasladarnos. Buscamos, no sé, la comodidad de un vehículo, la comodidad de cualquier elemento que... Incluso hay gente que va al gimnasio. El otro día me tocó estar fuera del país, les contaba, en California, en la zona oeste de Estados Unidos, y fuimos a un gimnasio y la gente estaba alegando porque la escalera mecánica que lo llevaba al segundo nivel donde estaba el gimnasio estaba deteriorada, no estaba funcionando. Entonces ahí había unos señores, pero ¿cómo? Ya tienen esto, ¿cuándo lo van a arreglar? ¿Qué sé yo? Iban al gimnasio. ¿A qué vas al gimnasio? Ya, el gimnasio es un invento humano, por decirlo así,
para subsidiar el sedentarismo, que hoy día, lamentablemente, tiene, yo diría, más del 90% de la población de nuestro país involucrada en ello, en el sedentarismo. Y ahí aparece el sobrepeso, aparece la obesidad y aparecen muchas dolencias musculoesqueléticas, producto que no usamos nuestro sistema locomotor. Bueno, y el otro día entonces les contaba, a través de las redes les podía mostrar esta patita de vaca, esta babuina. Y uno dice, uy, pata de vaca, es como, no sé, diente del dragón y cosas de esos nombres tan raros que usan. Y son los nombres vulgares que le puso la población común y corriente como usted o como yo, porque observaba estas plantitas y le daba el nombre figurativo. Ahí está. Entonces, quienes me ven en las redes van a sorprenderse con esto. Es una verdadera pezuña de vaca, la forma de las dos hojas que tiene este arbolito, que tiene beneficios, insisto, terapéuticos para, en este caso, el tratamiento de la hiperglicemia. Vamos a arrancar con otras plantitas, ¿les parece? Aprovecho de mencionarlo para que vayan aprendiendo, que te van a servir también mucho para bajar el azúcar. Otra de ellas que anda muy, muy bien es la morera. La otra que anda muy, muy bien y que sirve para bajar la presión también son las hojas del olivo. Hoy día se están cultivando mucho más, estamos ante la presencia de nuevos cultivos en esa área, así como la palta, también el olivo, ya están apareciendo por todos lados, entonces no es difícil de repente ir y sacar hojitas de olivo, o simplemente en cualquier farmacia naturista pedir al doctor, ahí al colega farmacéutico que te entregue un extracto de hojas de olivo, que también te ayuda para bajar el azúcar. En Madre Tierra, como les decía, tenemos una terapia bien interesante para el tema de la diabetes. Es tratar el estrés con el Level Up, como ya lo conocen muchos de ustedes, que contiene magnesio, contiene adaptógenos, contiene el complejo B, contiene vitaminas importantes para nutrir al paciente estresado con cortisol alto, y específico para la diabetes, un suplemento llamado lisado vegetal. El lisado vegetal contiene obviamente estas tres plantas que te mencioné, como es la babuina, como es el nogal, perdón, como es el olivo, como es la morera, pero además tiene nogal y tiene eucaliptus. Que el eucaliptus, además de ser una planta exquisita para tratar el sistema inmunológico, mejorar tu sistema inmune, pero además también entregarte una sensación de bienestar respiratorio, curiosamente potencia la acción de las plantas hipoglicemiantes por una acción, ¿ya?, sinérgica de esto. Entonces, hemos juntado estas cinco plantas en un preparado maravilloso para ayudarles a ustedes al control del azúcar en la sangre. Lisado vegetal, pero siempre tiene que ir apoyado de algo en cuanto a lo que es el manejo del estrés. Así que bueno, con todo esto tan interesante, saludando mira, tengo varias amigas y amigos ya, que está Nuri, Dirce, muchos amigos que nos siguen, Alicia o Alejandro Garretón, y de todos los lugares a esta hora conectados con nuestra querida Botica del Ayer, que ya comienza a sesionar junto a esta interesante información. Algo importante es la alimentación equilibrada y balanceada, ya comer con menos porciones y todo eso, lo que su diabetólogo le indicó, pero acá le vamos a entregar entonces este plus, que es el lisado vegetal específico para la gente con azúcar alta, con hiperglicemia, y con ello complementarlo con algo que maneje tu estrés, como es Level Up, del cual vamos a hablar en minutos. Musicalizamos y ya continuamos acá en nuestra...

0: Ya está.
1: La voz de José Luis Rodríguez nos acompañó a esta hora cuando estamos ya arrancando nuestra botica. ¿Y qué mejor manera de arrancar la botica que con Level Up? Level Up es una formulación de las primeras que Madre Tierra nos presentó. Nuestra productora me va a alcanzar una cajita de Level Up que la tengo ahí. Muchas gracias. La japonesita ahí está siempre atento a sus llamados y consultas. Ya me trae algunas consultas también. Bueno, acá está la cajita de Level Up, ¿no? La cajita de Level Up, que es este suplemento que contiene unas plantas medicinales adaptogénicas. Te voy a hablar un poquito acerca de esto. El estrés es un estado que es muy común para muchos de nosotros, ¿no? Mientras más obligaciones tengas tú, de repente mientras más responsabilidades te eches sobre tus hombros, todo esto, ¿ya?, va asociado muchas veces a elevar tus expectativas de respuesta frente a tus actos, pero también la exigencia muchas veces de no solamente el sistema en general, sino que también se agudiza con exigencias particulares que a ti te hacen. Ya está, como padre o como madre, ¿verdad?, estás sobreexigida. Como empleado, hoy día estamos altamente sobreexigidos, están luchando de repente por disminuir el tiempo laboral, pero es una trampa, ojo, hay que tener mucho cuidado, porque te pueden decir, ok, trabaje laboralmente en tiempo menos, pero te van a exigir más. Ya te van a exigir más, va a provocar muchas veces que el sistema se readecúe, y de manera tal que van a haber muchas más exigencias. Además, estamos bombardeados por un sistema de consumismo, un sistema en que nos obligan de repente a creer que necesitamos ciertas cosas externas para ser felices internamente. Ya, y creemos que la felicidad la vamos a conseguir con cosas que nos prometen los medios, y en realidad la felicidad es algo inherente a todos nosotros. Todos nosotros no estamos, ¿cómo se podría decir?, eliminados de la posibilidad de ser felices. La felicidad es un estado del ser que tú asumes o no tomar. La gente dirá, pero ¿cómo voy a ser feliz si me despidieron del trabajo? A mí nunca me dieron trabajo. Yo postulé, aunque ustedes no lo crean, en mi vida, se los comento, postulé a varios trabajos y no me lo daban. Por no sé qué razones, nunca apliqué, ya, pero nunca como que llegué a recibir el trabajo. Y generalmente todos mis trabajos los hice ad honorem. Trabajé en hospitales ad honorem, trabajé en cadenas de farmacia ad honorem, he dado clases ad honorem, qué sé yo, pero nunca tuve un trabajo. Entonces eso me llevó a mí a generar esto, a crear una verdadera institución como es hoy Madre Tierra. Estamos hablando hace más de 30 años y estoy feliz de que no me hayan contratado nunca. Estoy contando algo nuevo, una infidencia, no lo había dicho nunca, pero nunca me ofrecieron, nunca me aceptaron. Aparte, nunca me aceptaron también para en ninguno de los trabajos que yo postulé, como Daniel, nuestro productor, como nuestra productora Alejandra, como todos postularon en sus diferentes carreras y los aceptaron. A mí no. Yo podía haber dicho, uy, qué infeliz soy, no tengo la suerte de mis colegas acá, pero eso me llevó a esto, hoy día, a ser director técnico de una institución tan importante como es Madre Tierra, y que le ha permitido a mucha gente, le ha permitido, porque también es una elección, conectarse un poquito más con los agentes curativos, naturales. Y con ello he visto pasar en mi consulta, pero no decenas ni cientos, sino que miles de personas contentas, felices, ya, de haberse conectado con un estado de salud. No es que tú los hagas superhombre, no es que tú lo hagas personas que van a vivir eternamente, no son seres eternos. Todos tenemos, ¿verdad?, una fecha de expiración. Pero como que en la medida que tú te conectas con la naturaleza, pareciera ser que el ser humano anda más contento, anda más pleno. Y al final descubren que esa felicidad viene de su propio ser interno. Y a eso voy. Bueno, el Level Up con adaptógenos, yo lo recomiendo tanto porque contiene nutrientes que, además de la postura emocional, además de la calidad de tus pensamientos o tu estructura mental, por decirlo así, te propone, ¿ya?, nutrientes que van a solventar, ¿ya?, una plataforma de mayor equilibrio, ¿ya?, en este caso de todos los mediadores metabólicos. El estrés transforma tus rutas metabólicas, el cortisol se eleva, las hormonas se desplazan para un lado, para otro, aumenta, por ejemplo, la hipercloridria, te pones hipersecretor. Hay algunas glándulas que son hiposecretoras, ¿verdad? Y se bloquean, como el caso de la tiroides de repente, con una dolencia crónica a nivel del hígado, la tiroides deja de funcionar, como que se paraliza. ¿Ya? Yo tenía una paciente que me decía, doctor, veo un ratón y me paralizo, y no se puede, pero el ratón es chiquito y todo. Pero ni siquiera para correr, no, ni para correr me da, porque me paralizo. Bueno, así hay glándulas. Así hay sistemas orgánicos nuestros que se paralizan. Entonces, fíjate todo lo que puede estar provocado por el estrés. Hoy día ya se acepta que el estrés es por lo menos un participante no menor en la ecuación de la vida. ¿Ya? Todos nosotros de una manera u otra estamos siendo más o menos afectados frente al estrés. Ahora, ¿cuál es la diferencia y por qué hay personas que bajo una misma carga de estrés ya no se llenan de úlcera, no se llenan de manchas en su piel, no se les cae el pelo, no se le inflaman las encías, no engordan, no qué sé yo, todo eso? ¿Por qué? Y otras sí. Es porque ellas tienen una mayor capacidad adaptativa, una mayor tolerancia frente al estrés, dicen algunos, pero en realidad no es que sea tolerable más el estrés, sino que es adaptable. Ese ser, esa persona tiene una mayor capacidad de adaptarse frente al estrés. Entonces por ahí te dicen, pero ¿cómo aguantas tanto? ¿Cómo aguantas tanto? ¿Cuál es tu secreto? El secreto es que tiene una mayor capacidad adaptativa. Ahí está todo. La adaptabilidad, y lo definió el doctor Selye y muchos más. El doctor Lazarev, por ejemplo, hizo una investigación desde dónde nacen esto de los adaptos, que no sé hoy día, pero miles de mis colegas farmacéuticos, médicos, bioquímicos, están todos por el mundo hablando del buen uso de los adaptógenos, plantas medicinales o nutrientes que te van a ayudar ya, nutricionalmente al proceso de adaptación. Si tú te vas ahora, si quieres, en un ratito cuando vayamos a los comerciales, no sé, te vas al diccionario, lo puedes googlear incluso, ¿cómo se define la inteligencia de una persona? ¿Cómo definimos inteligencia? Y va a ser, ya, la inteligencia va a estar definida por la capacidad de adaptación. Tu capacidad de adaptación te va a dar el nivel de inteligencia frente a tus pares. Entonces, ¿qué es lo que tenemos que hacer nosotros? Así de sencillo, no darle más vueltas al asunto, ya no seguir buscando la etiología, la etiopatogenia, o sea, ¿dónde está el germen, la bacteria o el virus o el parásito, o no sé, que fue el culpable de toda esta enfermedad que tú tienes? Enfermedades autoinmunes, por ejemplo, los tiene loco a todos mis colegas. El cáncer, hoy día, primera causa de muerte en el mundo, y los tiene a todos locos porque no saben de dónde viene. Y por ahí, claro, la contaminación ambiental y por ahí, no sé, la presencia de una alimentación muy procesada y al final terminan todo y por ahí el estrés también. Entonces, antes de ocuparnos tanto en tanta información que no nos lleva a ningún lado, trabajemos nuestro, hoy día te lo propongo así, nuestro nivel de estrés. ¿Y cómo lo vamos a hacer? Desde nuestra visión, porque hay muchas maneras, ¿verdad? Está la meditación activa, la meditación pasiva, hay la contemplación, hay muchas terapias también que tienen que ver con la alcalinización de nuestro sistema metabólico, una dieta antiinflamatoria, desinflamatoria, que es distinto, ¿ya? Pero además está esto, están los adaptógenos, que hoy día yo te quiero recomendar para que tú los tomes diariamente y con constancia. Llevamos 3 décadas ¿ya? viendo, por lo menos, yo calculo más de 200, 300, 500 mil personas que han tomado Level Up todos los días con constancia y han mejorado su sistema nervioso. Es lo primero que ellos ven. ¿Ya? Uy, estaba estresada, estaba cansada, estaba angustiada, tenía poco ánimo. Ya, no me levantaba bien, me levantaba con muy poca energía, tenía un cuadro de fatiga crónica, me estaba llenando de arruguitas, se me llenaba la piel. La piel es un barómetro de tus niveles de estrés. Una persona estresada tiene una piel cadavérica, se le llena de pruritos, qué sé yo. Es complicado el tema del estrés. El estrés puede desencadenar desde la más mínima a la mayor de las enfermedades. ¿Ya? Desde una simple alergia, un poquito que se te cae el pelo. Yo pasé un episodio de estrés y se me empezó a caer el pelo. Era impresionante. De hecho, me salieron las canas que me salieron. Yo creo que ahí por los 55, 57 años, no sé, me empezaron a salir canas. Y era porque estaba pasando un episodio de mucho estrés. Entonces, ¿qué me ayudó? ¿Qué me ayudó? Todo lo que te conté, más el uso de los adaptógenos de Level Up. Además, para los amantes del magnesio, les quiero decir algo. Level Up lleva más de 30 años promocionando el uso del magnesio. Aparecen hoy día señores con banderas, ¿no? El magnesio es para todo. Bueno, nosotros hace más de 30 años le venimos diciendo que es fundamental, como un pilar de vitalidad, el uso del magnesio. El magnesio es un oligoelemento, un mineral que tiene múltiples reacciones, sobre todo si lo sabes usar, o por la mañana o por la noche. Es distinto tomar magnesio por la mañana, donde te va a activar, te va a proteger todas estas especies de shocks, así como cortocircuitos de tu conductividad emocional durante el día. Ya te va a hacer mucho más relajado, más tranquilo. No te va a tener así aletargado como que te tomaste una benzodiazepina, ¿no? No vas a andar así como zombie, no, al contrario, vas a estar tranquilamente activo. Pero ¿qué pasa si ese magnesio lo tomas por la noche? Ese magnesio te va a ayudar a dormir mejor. Te va a ayudar de todas maneras a dormir mejor. Te va a ayudar también en activar los procesos evacuatorios a nivel intestinal. Pero son diferentes tipos de usos del magnesio. Pero Level Up lo contiene. Pero lo más importante es que contiene estas plantas medicinales adaptogénicas que van a ayudarte a ti a conformar una actitud, una manifestación de tu conducta externa como interna, ¿ya? Porque tú te vas a ver tranquilo. A mí quien me ve me dice, uy, doctor, usted que anda tranquilo por la vida, se está cayendo el techo, se está incendiando la planta una vez, ¿ya? Hay el otro día un temblor gigante y todos saltaron y yo ahí tranquilo. Es una señal. Les voy a contar esa anécdota en el segundo blog, a ver si me acuerdo, se las voy a contar. Y esa es la tranquilidad que ven. La gente ahí está tomando adaptógenos. Estás más tranquilo, más sereno, más recatado, dicen algunos. Pero internamente es otra cosa. Internamente es otra cosa. Tú tienes ya que ser un símil por dentro de lo que eres por fuera. Porque la verdad debiera ser que por fuera todos vieran lo que eres por dentro, pero todo el mundo es hipócrita en eso. ¿Ya? Es fuerte la palabra, pero mucha gente es hipócrita en la vida. Por dentro llevan un colchón de dolor, un saco de pena. ¿Cuántas mujeres hoy día sufren de la vesícula o de la tiroides, como les decía? Simplemente porque su hígado no da más de tanta rabia y de tanta frustración. ¿Ya? ¿Cuánta gente está inflamada y sufre de cálculos de litiasis renal, producto de que están llenos de episodios de pena, ¿ya? De miedos. La pena se te va un poquito más a las vías respiratorias, pero andan por la vida como, no, está todo bien. No está todo bien. Si estás mal por dentro, demuéstralo, muéstrate, porque hay gente afuera que está esperando, son tus maestros que te están esperando para abrazarte y ayudarte. ¿Ya? Por ahí han enseñado, no, que los hombres no lloran. Se lo dice un hombre que soy el más llorón de los llorones. A mí me enseñaron todo al revés del sistema. A lo mejor por eso estoy acá hablándoles de esto. Bueno, Level Up es el complemento. Es el suplemento nutricional que yo les recomiendo a mis amigas y a mis amigos que andan capa caída. Qué feo, capa caída. Pero por ahí, gracias a Dios, que tengo la glándula pineal bastante, bastante blandita, me es permitido muchas veces ver amigas y amigos o pacientes, que son mis amigos también sin duda, que se ven bien por fuera, pero yo les veo ahí, mi tercer ojo, mi glándula pineal me dice, no, acá hay un problema. Miedos, rabias, penas, dolores, tantas complicaciones que por dentro se manifiestan a través de emociones, ¿ya? Pero que orgánicamente también se traduce en una manifestación, por ejemplo, de hipofunción pancreática o de hiperfunción pancreática. Y estás tirando una cantidad de insulina y se va generando una insulina resistencia que al final te rebota y terminas con una glicemia por las nubes. Y te asustas, como de la noche a la mañana. Me hice un examen un día y en 10 días más, mira, me subió tanto el azúcar en sangre. Es porque hay un tema en el páncreas, puede ser. Y de ahí se te pega con los triglicéridos. A lo mejor pocos te han hablado, las tendinitis y todo eso tiene mucho, mucho que ver con la función pancreática. Las tendinitis tiene que ver también, por ejemplo, con una situación de triglicéridos altos. Entonces, cuando uno sabe esto y cuando uno lo percibe, te das cuenta que tiene que haber una conexión. Cada día más, amigas y amigos, yo les invito a tener una conexión entre su yo externo con su yo interno. Déjense de andar haciendo, ¿cómo se dice?, personajes. La palabra persona, no sé si tú sabes, la palabra persona viene de los griegos, ¿no? Viene de los griegos, que ellos en las fiestas usaban una especie de, ¿cómo se dice? Antifaz, ya una máscara, usaban una máscara. Entonces, ¿cómo yo conocía que estaba hablando con Sócrates? ¿O cómo yo sabía que estaba hablando, no sé, con Platón? ¿No? O con cualquiera de ellos, ¿verdad? ¿Cómo sabía que estaba Aristóteles ahí sumando los números, calculando tanta cosa, ¿verdad? Yo lo sabía por el sonido de su voz. ¿Ya? Tú tenías que reconocer a tu amiga o a tu amigo en estas reuniones por el sonido de la voz. Y de ahí viene la palabra persona. La palabra persona viene del por sonido. Zona es sonido. ¿Te das cuenta? Entonces, el personaje con el cual hoy día tú cohabitas, mucha gente incluso tiene un personaje al lado, tiene una pareja que han vivido 8 años juntos, anda a saber, y a lo mejor es un, si no has trabajado en esto, no has sabido sacar a ese personaje interno, te aseguro que no lo conoces, estás durmiendo con un desconocido o una desconocida. ¿Por qué? Porque por más que afinemos nuestro oído, también nos podemos equivocar cuando esa persona no es abierta, cuando no es limpia a mostrar su interior en el exterior. Entonces, el Level Up te va a ayudar en todo esto. Te vas a dar cuenta que comienza a corregir tu manera de pensar. Y cuando cambia tu manera de pensar, cambia tu manera de vivir. Nos vamos a la pausa. Ahí está la música ya incidental que me dice doctor. Muy interesante toda esta materia, pero tenemos compromiso con las 64 estaciones de radio que transmiten mi programa a esta hora. En el segundo bloque me comprometo a un par de cositas. Ya te voy a compartir un testimonio de los miles, ya que te hablaba de miles y miles, bueno, saquemos uno de los miles de testimonios de personas que comenzaron a tomar Level Up porque estaban cansadas, estaban fatigadas, estaban estresadas, con poco ánimo, qué sé yo, y nos van contando sus testimonios reales que aparecen en su vida. Me comprometo a eso. Y también, algo no menos importante, responder, ¿ya?, sus consultas, que ya me han llegado varias, sobre la tendinitis. Hablábamos recién sobre la tendinitis, sobre la fibromialgia asociado a esto. Bueno, todas esas consultas las expondremos acá en el segundo bloque de nuestra querida Botica del Ayer. Soy el doctor Leopoldo Moreno. No cambie el dial.

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vamos allá a Madre Tierra a buscar el procolágeno para el colágeno de nuestra piel, o la colagenina, cuando es, cuando hay un tema específico. A ver si me alcanza, ya le vamos a pedir a la japonesita aquí que nos... Esta cajita de colagenina que tengo acá, se las voy a hacer sonar a mis amigos de la radio, ¿ya? Y se las voy a mostrar a mis amigos de las redes. La colagenina es un suplemento antioxidante extraordinario para cuidar nuestra piel. Específico para la piel, para los cabellos y para las uñas. ¿Ya? Específico. Entonces, a uno de repente le toca estar haciendo muchos programas de televisión que te ponían unos focos. Hoy día ya no tanto, porque están usando una luz más fría. Pero a veces el iluminador exige ya unos focos especiales y te ponen maquillaje, es terrible. Realmente yo soy de los que peleo con eso y trato muchas veces así, pum, entro como atrasadito para que no tenga que pasar por todo ese martirio que muchas, sobre todo ustedes, mujeres, claro, todos los días tienen que prepararse de igual manera para tratar de dar un buen aspecto. ¿Ya? Yo te digo, una mujer saludable, una mujer con intestinos así en buen tono, una mujer que tenga un buen tono muscular también, que tenga buenas evacuaciones, que tenga una buena hidratación interna y externa, ¿ya? Las mucosas, así como en la piel, no necesita maquillaje, porque va a tener lindo pelo, va a tener lindos ojos. Los ojos se enamoran, tú sabes, los ojos se enamoran. Ya va a tener una buena dentición también desde la parte formativa. Bueno, y ahí la colagenina te va a ayudar. La colagenina, antes de ponerme muy poético, ¿ya? La colagenina te va a ayudar enormemente. Te va a ayudar enormemente porque va a fortalecer el folículo piloso, ¿ya? El folículo piloso va a ser nuevamente nutrido, restaurado. Va a haber un acicate en esos folículos pilosos que... Ojo que mientras más clarito tengas el pelo, más pelo tienes. La gente a veces, ese moreno tiene mucho pelo. No, mientras más clarito el pelo, los pelirrojos, por ejemplo, los colorines tienen más pelos que todos. Entonces hay que alimentar el folículo piloso, hay que alimentar también la piel, ¿ya? Y ahí está la colagenina, que además tiene un efecto que en Estados Unidos le llaman el Skin Glow Factor. El Skin Glow Factor es un efecto que lo dan otros nutrientes, que son las zeaxantinas, toda la familia de estas xantinas le dan un toque como de brillo, ¿ya? Le dan como un pequeño toque de brillo. Estaba el otro día con una ejecutiva de la empresa, voy a decirlo, Natura, ¿ya? Una empresa que se dedica a los cosméticos y todo lo demás. Y bueno, y estábamos ahí reunidos y me dice, a ver, doctor, saquémonos una foto. Y se hace una selfie ella, dice, pero doctor, ¿por qué su tono de piel le aparece distinto al mío? Distinto al mío. Bueno, mi secreto es este, colagenina. Nutro mi piel tomando colágeno, obviamente, los péptidos de colágeno, porque en realidad el colágeno, nadie toma colágeno. Ya lo que uno busca son los péptidos, los aminoácidos que van a construir ya el procolágeno interno y de ahí el colágeno. Pero además tienen vitaminas A, vitamina E, que son tan importantes, y el Skin Glow Factor. ¿Qué es eso, doctor? Me decía. Ya, pero tú eres de una empresa importante, cosmético, no lo sabes. No. Skin Glow Factor. ¿Pueden creerlo? No lo sabía. El Skin Glow Factor es ese pequeño detallito nutricional que Madre Tierra ha descubierto para ustedes. Bueno, en Estados Unidos también todas estas grandes empresas lo usan, que le adicionan ese toque de brillo, ese toque de... No sé en cuál será la palabra, pero es de luminosidad. Es un toque de luminosidad en su piel. Colagenina. Bueno, el segundo bloque entonces, les prometí, vamos a atender algunas consultas que las tengo anotaditas acá y nos vamos a ir más ratito al testimonio, ¿ya? De ahí a ver si alcanzamos. Bueno, tendinitis crónica. La tendinitis crónica, siempre que hay una inflamación, queridas amigas y amigos, necesitan y requieren una alimentación desinflamatoria, ¿ya? Desinflamatoria. Ya nos sacamos con una antiinflamatoria porque ya la inflamación está. ¿Ya? La antiinflamatoria es para después. Por lo tanto, en este caso, necesitamos jugos verdes. Mezcla de jugos verdes que son bastante desinflamatorios. Yo te recomiendo, por ejemplo, en la mañana, usar cualquier variedad de hojas, rúculas, puedes usar las hojas de apio, el tallo del apio también, puedes usar el pepino, excelente, y le puedes agregar la piña por la mañana. Porque además de desinflamar, te va a provocar que el riñón también te actúe como un buen conducto de eliminación de esas toxinas de inflamación. Por la tarde, ya yo te recomiendo una fruta neutra para este mismo tipo de mezclas de hojas verdes. Ya puedes aplicar también la

hojas de lechuga, por ejemplo, por la tarde andan muy bien porque te van a ayudar también a inducir un buen sueño, de este sueño de conciliación, que se llama cuando hay insomnio de conciliación. Y en la tarde, si no vamos a usar la piña, vamos a usar la manzana o la pera. Ya, eso es importante, como un batido para ser consumido. Segundo, la aplicación de cataplasmas de barro sobre la zona donde está la tendinitis. Son muy descongestivas, muy desinflamatorias también. Tercero, el reposo, es importante. Que una persona, no basta con ponerse una férula y andarse moviendo ahí como locos por todos lados en la fiesta del cumpleaños de la sobrina, no. Tiene que procurar descanso. Ya tiene que estar la zona inflamada, ese tendón requiere un descanso, más que simplemente fijar esa zona, porque está conectado con todo el resto musculoesqueléticamente hablando, ¿ya? Y cuarto, para esto de la tendinitis, yo te voy a recomendar dos cosas. Evalúa tus niveles de triglicéridos. Y si están los triglicéridos altos, a ver, puede que esté el colesterol bien, pero los triglicéridos estén altos. Generalmente, la gente que está haciendo tendinitis a repetición tiene un problema de triglicéridos elevados. Y ante eso te voy a recomendar las perlas omega 3. Las perlas omega 3, importante suplemento alimentario, que no solo va a ayudarte a bajar el colesterol, sino que también te va a ayudar enormemente, ¿ya? Enormemente te va a ayudar a bajar los niveles de triglicéridos. Y vamos a tomar muérdago o quintral. Muérdago o quintral. Entonces vas a tomarte las perlas omega 3, dos perlas todos los días por la tarde. Ya, suficiente, más que suficiente. Y luego vamos a tomar unas gotitas de muérdago o quintral, que se llama. Lo hemos conocido, el muérdago, por su uso en pacientes oncológicos, ¿verdad? Pacientes con cáncer, hoy ya les he recetado el Viscum Album. Pero en este caso también te ayuda enormemente a bajar los niveles de colesterol y triglicéridos, junto a las perlas omega 3. Junto, estos son importantes y muy interesantes suplementos, siempre y cuando te hayas hecho el examen y hayan determinado que sí, los tendinitis pueden ser a repetición. Si no fue por, no sé, por un traumatismo que fue una vez y listo, no. Pero igual, hazte el examen. Si, para que me entiendas esa relación entre triglicéridos y tendinitis, ¿ya? Y por último, si esto es crónico, ¿ya? Salimos nosotros del problema inflamatorio, ya anduviste bien, te recuperaste, y qué sé yo, y quieres prevenir trastornos osteomusculares en general. Por ejemplo, la gente que juega tenis, los músicos que están tocando todo el día y qué sé yo, la gente que tiene un movimiento más allá de lo normal, pueden estar previniendo a partir de los 30 o 40 años, excelente, con el flexi articular forte. Flexi articular forte. ¿Qué más? Y eso, ahí respondo a la consulta de las tendinitis. Una segunda consulta, un chiquito que se resfría frecuentemente, 11 años, acá la noté, que está bajito de estatura. Bueno, lo de la baja estatura vamos a tratarlo posterior a que mejoremos el sistema inmunológico de este chico, ¿ya? Usaremos otra cosa, pero lo del resfrío puntual, cápsulas griegas, querida amiga, para tu hijo de 11 años, que es un inmunotónico, es un producto que eleva las defensas y que sobre todo a los niños y a nosotros, hay dos tipos de niños, ¿ya? Hay niños jóvenes de un niño, 7, 8 años, 11 años, son niños, ¿verdad? Pero hay otro grupo de niños, que somos nosotros los viejitos, ¿ya? Porque somos como un niño, ¿ya? Yo tenía una tía que cada vez que venía hace poco me dijo, ¡ay, venga mi niño! Uy, a mí me molestaba, hasta que aprendí y descubrí que llega una edad, 45, 50 años, por ponerle alguna fecha, algunos antes, que volvemos a ser niños. Tenemos la oportunidad maravillosa de volver a ser niños. Lo importante es que esta edad nos pille como niños conscientes. Esa es la diferencia. La única diferencia entre el niño de 8 años y en el caso de un niño como yo de 60 y tantos años es que hoy día debiéramos ser mucho más conscientes. Y eso también está en la Biblia, ¿ya? Cuando dice Jesús, para llegar al reino de los cielos, para alcanzar ese estado maravilloso de entrar al reino de Dios, tienes que volver a ser niño, tienes que volver a nacer. Él decía así, le decía, creo que a Nicodemo, le decía, ya, tú que eres un maestro, te debieras saber esto, tienes que volver a nacer. O sea, volver a ser niño, pero consciente. ¿Qué le respondió Nicodemo? Creo que fue él. Dijo, hoy tendría que volver al útero de mi madre. Mira, y le dijo, y Jesús se rió. Jesús, porque mira, era un sabio y todo, un maestro de la ley, no entendía nada.
es volver a ser niño en conciencia y consciente, ¿ya? Entonces las cápsulas griegas para este chico que se resfría frecuentemente, para mí también, y ustedes que tienen una edad parecida a la mía, ¿por qué no? Todos los días, porque eleva tu sistema de defensa, tu sistema inmune, previniendo los resfríos frecuentes, la bronquitis, la sinusitis, el asma también, cuando viene asociado a algún tipo de broncoespasmo y alguna neumonía, andan muy muy bien las cápsulas griegas. Y esto, no lo olviden. Esto es, lo están usando en Canadá como un gran preventivo de los resfríos que aparecen en forma oportunista. El aceite de orégano oro. El aceite de orégano oro. ¿Ya? El aceite de orégano oro. Anótelo, orégano oro. No es orégano plata, ni orégano cobre, ni platino. Orégano oro. ¿Qué le significa a esta preparación que sea orégano oro? Que vienen las tres fracciones del aceite completitas. Hoy día hablaba con don Gustavo, que es nuestro biólogo, y me decía, doctor, qué importante es destacarle a la gente que esto no es aceite esencial. El aceite esencial es solo parte del aceite de orégano. ¿Ya? El aceite esencial que tú lo encuentras en todos lados, que es intomable, es tan fuerte que no lo puedes tomar, es altamente erosivo, ¿ya? Por eso hay que diluirlo en otros aceites vehículos. Eso es solo una parte. Y usted le está dando la oportunidad, me decía don Gustavo, me decía de que la gente tome el aceite completo, donde viene la fase media, el cuerpo oleoso, con vitaminas, con minerales, con flavonoides, con todo lo demás, y las oleoresinas que te van a ayudar a potenciar la acción antivírica, ¿ya? Para los resfríos, está eso, antibacterianas, por ejemplo, en el Helicobacter pylori, por ejemplo, cuando dice la gente, oye, doctor, ¿qué hago con mi Helicobacter? Ahí está. Aceite de orégano oro para complementar el tratamiento del médico. Ya el gastroenterólogo hoy día están todos felices. Todos los gastroenterólogos están tremendamente felices y contentos porque tienen algo natural. Algo natural. El otro día leía una receta de una chica de un colegio particular, de muy buen nivel y todo, que había ido a la consulta del, no sé, de enfermería, el doctor, y el doctor para un problema de resfrío le había ya recomendado té de manzanilla, ya té de manzanilla, vi la receta, té de manzanilla, usted la tiene por ahí, ya, porque se la mandé, té de manzanilla, le recomendó un jarabe, como el Nomas Tos de Madre Tierra, que viene con cuesco de palta, ¿verdad?, que viene con radal, qué sé yo. Están recetando las cosas naturales y gotitas de aceite de orégano, unas gotitas de aceite de orégano. El gran problema es que no saben muchas veces el manejo de las dosificaciones, y aquí para eso estamos los farmacéuticos que trabajamos en esta área. En el caso de los niños, 10 a 15 gotas, 10 a 15 gotas todos los días, y en el caso de nosotros los adultos podemos llegar a 20 gotas todos los días, 20 gotas, sin miedo. Tómenla y van a ver los maravillosos resultados que va a tener en su vida. Si tiene Helicobacter pylori, se impone. Si tiene candidiasis, querida amiga, usted, se impone el aceite de orégano oro, completito. Si tiene parásitos, y si no los tiene, tómelos igual si tiene mascotas, ¿ya? Puede que usted, no, yo no tengo ningún parásito. Y tiene mascotas, tengo dos gatitos, tengo tres perritos y tengo un cobayo. Oh, tómese un litro de aceite de orégano. Porque ustedes no se imaginan la cantidad de parásitos que vienen desde nuestras mascotas. El otro día les decía, y por ahí se reía alguien, yo vi a una persona que le daba un beso a su animalito, estaba besuqueando así, como, no, este tiene menos parásitos que mi marido, pensará. Uno no lo sabe, a lo mejor, pero bueno, por las dudas, para el marido y para la mascota, tome aceite de orégano oro porque es un potente antiparasitario. Ya les hablaré de la cantidad enorme de problemas que generan los parásitos. Bueno, esas ahí están las respuestas de algunas consultas. Alguien me hizo una consulta, no la entendí muy bien, así que síganme repitiendo. El tema de la fibromialgia ya lo hemos tratado y lo volveremos a tratar en algún otro programa. Por lo pronto musicalizamos, Daniel, ya, para que la gente no se aburra con nosotros en la radio. Musicalizamos y ya continuamos con los minutos que nos quedan de nuestra botica de hoy. ¿Está entretenido? ¿Sí? ¿Ya? Un poquito más adelante, más atrás. Ahí estamos todos los días compartiendo con ustedes. Musicalizamos y estamos de vuelta.

0: canción, la de Fabio Junior. Ya vamos a apagar un poquito, a callar a don Fabio Junior. Saludo a don Fabio Vargas. No, él es Flavio Vargas. Ya, Flavio Vargas. Pero saludamos también a don Fabio Moreno. Fabio Moreno, no tiene nada que ver conmigo, salvo que somos muy amigos. Tuvo un bebé, a su señora, la doctora odontóloga, a su esposa extraordinaria, y tuvieron un bebé. Y este, como buen moreno, siempre lo veo paseando a su hijo y regaloneando y jugando ahí con una pelotita. Me gusta eso. Este es Moreno, claro. Don Fabio Moreno, un saludo afectuoso para él, que también nos escucha a esta hora desde las bodegas que están acá en este camino internacional. Ya, ahí están, escuchando nuestro programa. Tenía a don Marcos Rivas también, que desde la ciudad de Santiago se conectó con nosotros, con su equipo de conexión rítmica. Debe tener un equipo de música ahí, todos conectaditos, qué bueno. Y me dice para su hermano en los Estados Unidos, que tiene muérdago, necesita muérdago. Bueno, el muérdago es el Biscum Album. El muérdago es el Biscum Album, que yo de antes lo recomendaba para bajar el colesterol y los triglicéridos, pero también está siendo utilizado enormemente para el tratamiento del cáncer. No como anticáncer, bueno, sí, hoy día hay estudios que están proponiendo el uso de muérdago para prevenir el cáncer, porque tiene una acción antineoplásica. Y algo bien interesante, por lo menos los alemanes, esto lo pueden buscar ahí, muérdago, cáncer, Alemania, y le van a aparecer ahí la cantidad de información de personas que están siendo recetadas para usar frente a terapias oncológicas como la quimio, la radioterapia, el Biscum Album, esta plantita que está acá. Bueno, don Marcos, vamos a conectarnos para que a su hermano en los Estados Unidos le llegue, ya no pare de tomar el muérdago. Acuérdense que el cáncer es la primera causa de muerte prematura en el mundo. ¿Alcanzamos un minuto antes de irnos a escuchar la historia? No, pero la voz de don Pablo, por último, lo prometí. ¿Cuánto no? Uy, no nos queda. Uf, qué lástima. Pero un pedacito para que la gente no diga al doctor cómo es. Después lo arreglamos ahí, no sé. Pero escuchen esta historia. Personas que toman Level Up y que comienzan a sentirse bien, tal como les comenté y les prometí.
1: Como cada día nos encontramos en las afueras de Madre Tierra, donde usted puede encontrar todos los productos naturales para comenzar ya a cambiar nuestra forma de vivir y así aumentar nuestro sistema inmunológico. Nos encontramos con un amigo que también lo sorprendemos acá comprando producto. Hola, ¿cuál es tu nombre?
2: Robin.
1: ¿Llevas el Level Up?
2: Sí, Level Up, sí.
1: ¿Cómo te has sentido consumiendo Level Up?
2: Yo consumiendo Level Up ahora unos 4 o 5 años. Excelente. No te da sueño, te quita el estrés, te hace estar bien todo el día y dormir bien también.
1: ¿Cómo te sentías tú antes de consumir Level Up?
2: Cansancio, estrés, sueño, fatiga todo el día. En cambio con este no.
1: ¿Y después de cuánto tiempo sentiste los cambios?
2: Al mes, pues, 20 días, diría 15 días para adelante. Fue excelente. Te da ánimo, no te da sueño. Tipo 3 de la tarde, no andas con ese sueño después de almorzar. No,
1: ese
2: muy bueno.
1: Agotador.
2: No
0: le da. Ahí creemos que en esa historia está por ahí, compartida por lo menos porque lo había prometido. Si no es decir, el doctor dijo que tenía 1.600 historias y no nos dio ni una. No. Vale la pena. Ahí ajustamos los tiempos para... Le pedimos disculpas. Pero para terminar cortito, ¿te das cuenta de la importancia de tomar Level Up? Esa persona lo tomó al primer mes, ya sintió los cambios. Cansancio, fatiga, y no se andaba así como... Cuando tú tomas café, a veces viene el contraste y te andas quedando dormida por la tarde, qué sé yo. Es un tónico, un gran reestructurador de nuestro organismo y fortalecedor de nuestro sistema nervioso. Tómenlo a diario en ayunas. Level Up contiene magnesio, contiene vitamina B, contiene selenio, contiene, olvídese, vea la fórmula ya, muéstresela a su doctor y luego me regala también su historia, como este joven que estaba tomándolo hace 4 meses, dijo, no, 3, 4 años. Años tomándolo. Bien, me parece muy bien para tener una buena calidad de vida. Me despido de todos ustedes. Mañana vamos a tener la oportunidad de seguir compartiendo a través de la radio y también por ahí, por tarde-noche, en mis redes sociales, porque no desde mi casa, compartimos algunos minutitos de buena salud natural. Les deseo lo mejor a cada uno de ustedes. Les agradezco su tiempo y al finalizar, como siempre, les dejo el mensaje para mí más importante y vital. Pongan siempre primero a Dios por sobre todas las cosas. y luego al hombre.

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3: Son las 4 de la tarde, 8 minutos.
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1: Son las 4 de la tarde, 49 minutos. 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
17: Muy buenas tardes. Y estamos junto a ustedes para compartir el WhatsApp musical de Aconcagua. 5 de la tarde, 3 minutos, 5:03. Y hasta las 20 horas les acompañamos para que usted programe la música de su agrado al más 569-66-177-800.

te imaginas. Ahí estaba la banda uruguaya. No te va a gustar. 5 de la tarde con 6 minutos en el WhatsApp musical de Aconcagua, en la radio de todos, en este día 16 de junio.

Ahí está Mateo Bocelli. ¿Cuándo? Son las 5 de la tarde con 9 minutos ya, 5 de la tarde, 9 minutos, en el WhatsApp musical de Aconcagua. Día martes 16 de junio de este año 2026, Santo Oral de la Iglesia Católica. Hoy nos recuerda a San Aurelio. Saludo para Aurelio. Saludo especial también para quienes hoy están de cumpleaños.

0: Vamos a hacer.
1: ¿Qué le vamos a hacer? Ahí estaba Nico Ruiz. Nico Ruiz, ¿qué le vamos a hacer? 5:14. 5:14 en el WhatsApp musical de Aconcagua. Mucha atención a lo siguiente. Vamos a regalar hoy la segunda radio portátil, diseño clásico, para que nos escuche. Si está trabajando en el campo o donde sea, ahí está Radio Pila. Ya, gentileza de los Tres Hermanos. Usted va a comprar las pilitas ahí a los Tres Hermanos. Pero nosotros le regalamos esta radio AM/FM, radio portátil, diseño clásico. ¿Cómo lo hace? Me mande un WhatsApp, me envía un WhatsApp. Quiero la radio, nada más. Su nombre completo y la primera persona que nos envía su WhatsApp queriendo la radio portátil, se la regalamos inmediatamente para que la venga a buscar hoy día o bien mañana en el horario de nuestro programa, ¿ya? Buena radio, ¿eh? Radio AM/FM, radio portátil. Ahí le compran las pilas donde los Tres Hermanos, ¿ya? Así que ya lo sabe ahí. Me envía un WhatsApp rapidito. Ya, ok. A ver, aquí ¿quién es? Don Raúl, ya. Don Raúl, ahí me envía, por favor, su nombre completo. Ay, pero ahí está, Raúl Vega. Y su RUT, porfa, la viene a retirar hoy día hasta las 20 horas o bien mañana en horario de nuestro programa. Ya, mañana vamos a estar arreglando otra radito, otra radio a pilas. Ya, don Raúl Vega, dice. Ahí me está mandando los datos. Ok. 5:15. Don Antonio quiere escuchar, para escuchar, dice, solamente a Diango, el primer beso.

0: Son las 5 de la tarde con 20 minutos, ya 5 de la tarde con 20 minutos, 5 con 20. Ya, ahí tengo los datos de don Raúl que se ganó la radio en el día de hoy, ¿ya? Hoy hasta las 20 horas puede pasar a retirarla, o si no mañana, desde las 17 horas y hasta las 20 en el WhatsApp musical. Y ahí le compran las pilitas ahí en los tres hermanos, ya que ellos se pusieron con este presente en esta semana. Las 5 con 20, 5 de la tarde, 20 minutos. Don, vamos a ir con lo que ha programado don Mario, porque luego de las 5 y media vamos a escuchar el 2x1 con Yapa que ha programado Alberto. Ya, ahí para ir con los tres temas que él ha programado. Porque don Mario quiere un tema del recuerdo con Buddy Richard. Aquí estás, vamos. Cielo.
1: Cielo.

0: 5 de la tarde con 22 minutos. 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
2: Son las 5 de la tarde, 23 minutos.
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3: Ya son las 5 de la tarde con 32 minutos en el WhatsApp musical de Aconcagua. ¿Qué me dice por acá Alberto? Buenas tardes, amigo Víctor, espero esté bien. Porfa, el 2x1 con Yapa, quiere escuchar a Camilo VI Montaner, Ricardo, y a Joan Sebastián. El 2x1 con Yapa. Comenzamos con Camilo VI Mendigo de Amor, tema 1.

Ahí estaba el 2x1 con Yapa. El 2x1 con Yapa de Alberto. Claro que sí. Vamos con más. Vamos con más. Vamos con más. Vamos con más. Vamos con más. Vamos con más. A ver, ¿qué me dice por acá? Ah. Muy bien. Ahí deben venir a buscar la radio, yo creo, ¿ah? Ya, ¿qué me dice por acá ese Oscar? Hola, buenas tardes, quiero ver el 2x1. Estoy de descanso, descansando en casa, descansando. Oscar, ya ha programado el 2x1, que comenzamos de inmediato a escuchar. Aquí está Franco De Vita, No Basta, tema 1.

El 2x1, no basta. Ahí estaba Franco De Vita, el 2x1 de Oscar. Tema 2. Tengo derecho a ser feliz. El Puma Rodríguez.

0: Son las 5 de la tarde, 53 minutos. 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Sus seres queridos y amigos podrán despedirlo en la parroquia Nuestra Señora de la Merced, San Felipe. Mañana miércoles 17 de junio a las 15:30 horas Franklin tendrá una misa en su honor. Posteriormente será despedido en el cementerio parroquial de Santa María. 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
2: Son las 5 de la tarde, 54 minutos. 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
6: Son las 6 de la tarde con 8 minutos en el WhatsApp musical de Aconcagua. Antes de ir con lo que ha programado Jonathan anteriormente, ha programado Don Raúl. Lo escuchamos, Don Raúl. ¿Qué me dice por acá?
7: Buenas tardes, Don Víctor.
6: Buenas tardes, Don Raúl.
7: Salgado. Quería darle las gracias por el premio.
6: La radio
7: portátil.
6: Sí.
7: Se le agradece en el alma. Este es un regalito para mi madre.
6: Mire qué bien. En buenas manos.
7: Gracias, señor.
6: En buenas manos a quedar.
7: Y si voy a complacer con un temita de
6: sí.
7: Los prisioneros.
6: Uno de los prisioneros.
7: Muchas gracias.
6: Uno de los prisioneros para Don Raúl.

Las 6 de la tarde, 14 minutos. 6 de la tarde con 14 minutos. Ahí estaban Los Prisioneros, programado por Don Raúl. Don Raúl. Ya, vamos con más. ¿Qué me dice Jonathan por acá? Acá está. Hola, don Víctor, buenas tardes. Quiero pedir el 2x1 con Yapa, por favor. Quiero escuchar a José José, Enrique Iglesias y también a Ricos y Pobres. El 2x1 con Yapa, programado por Jonathan desde la comuna de Panquehue. Quizás Enrique Iglesias. Tema 1.

El 2x1 con Yapa programado por Jonathan. Ahí estaba Enrique Iglesias. Quizás tema 1. El 2 viene con José José 40 y 20.

En 2x1 con Yapa, programado por Jonathan. La Yapa viene con ricos y pobres. Mamma María.

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1: Son las 6 de la tarde, 26 minutos.
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6: 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Son las 6:35 ya, 6:35. Ya se viene el mini especial que ha programado Rosita. Antes, Jorge, ha programado el 2x1. Buenas tardes, don Víctor. Quiero escuchar el 2x1, por favor. Quiero escuchar a Sergio Denis y también a Rafael. El 2x1. Programado por Jorge. Aquí está Gigante Chiquito. Sergio Denis. Tema 1.

El 2x1 de Jorge, último tema en la voz de Rafael, pregunta. Son las 6:43, 6:43, más temas solicitados, programados. Rosita, ¿qué me dice por acá? Buenas tardes, señor Salgado. Hoy cumple 76 años Emilio José, cantante español. Y Rosita ha programado el mini especial con los tres siguientes temas en la voz de Emilio José, que hoy está de cumpleaños. La playa. Tema 1.

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1: Mini especial programado por Rosita con Emilio José en el día de su cumpleaños. De Emilio José, Miriam, 76 años. Tema número 2, Soledad.

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1: Son las 6 de la tarde, 56 minutos.
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A partir de mañana, ahí estaba Alberto Cortés, son las 19:12, 19:02 en el WhatsApp musical de Aconcagua. Nina ha programado el siguiente tema, vamos de inmediato.

19 horas con 16 minutos ya, 19 horas con 16 minutos. Hola, Víctor. Isabel por acá dice, el 2x1, por favor. Vamos, con el 2x1 que ha programado Isabel. Si me hubieras llamado ayer, te va uno. Hatch.

El 2x1, si me hubieras llamado ayer, tema número 1. Vamos al 2 de inmediato. Viene con Bray Bastián. Quiero un amor.

Son las 19 horas con 23 minutos, 19 horas y 23 minutos en el WhatsApp musical de Aconcagua. Hasta las 20 les acompañamos, luego estamos con la segunda edición de Deportes en Aconcagua.

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1: Son las 7 de la tarde, 27 minutos.
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5: Aconcagua. 19:35 ya, 19:35 en el WhatsApp musical de Aconcagua. Vamos a los últimos temas ya programados. Andrés, el 2x1 que has programado, lo escuchamos ahora ya. Comenzamos con Camilo VI y Ángela Carrasco, Callados. Tema número 1.

El 2x1 programado por Andrés Callados. Tema en la voz de Ángela Carrasco y Camilo Sesto, tema número 1. El 2x1, vamos de inmediato con el tema 2 del recuerdo que está Salvatore Adamo. Era una linda flor.

19 horas ya con 44 minutos en el WhatsApp musical de Aconcagua. Luego estamos con la segunda edición de Deportes en Aconcagua. Clarita ha programado el siguiente tema que comenzamos de inmediato a escuchar, que viene en la voz de Jairo, Morir Enamorado.

morir enamorado. Ahí estaba Jairo, estaba llegando casi al final del WhatsApp musical en Aconcagua. Siga junto a nosotros, luego ya estamos con la segunda edición de Deportes en Aconcagua. Y mañana, si Dios así lo quiere, a contar de las 17 horas y hasta las 20 estaremos acá acompañándoles en el WhatsApp musical para que usted programe la música de su agrado al más 569-66-177-800. 2x1, mini especial, temas del recuerdo, 2x1 con Yapa. Todo eso en el WhatsApp musical de Aconcagua.

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3: Son las 7 de la tarde, 53 minutos.
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